0: que están de parranda a estos plebetones. Oiga, no, no jala. No cala el asunto, no quiere calar. Conste que yo quiero poner acá tu audio, pero simplemente no, plebetones. ¿Por qué? ¿Por qué me hace esto, este asunto? Acá que me están diciendo por la familia Azul Marcos, quieren una rolita también de mi banda, El Mexicano, o cualquiera del Trono de México. Dale, plebetón. De hecho, igual las puse. O sea, realmente mucha banderola. Buenas. Hola, plebetones.
1: Buenas, plebitas.
0: Buenas, buenas.
1: La canción allá de Incomputable, El Perdedor, Plebe.
0: Plebe.
1: El Pegosuki de Sidromán y Anor Azul.
0: Saluditos,
1: ¿eh? Osita, que te está escuchando hasta la cera, te está escuchando. Oh, no, preparo todo el volumen, ¿no?
0: Ay, muchísimas gracias, plebetón. Un saludito a toda tu banderola que nos anda ya sintonizando. Pues vamos a ver cómo va este el asunto, porque ahorita estamos poniendo pura música movida, alocada, más que nada cumbias, pues para que bailes, para que no te quedes sentado. Igual, más que nada, pues para que disfrutes su trayecto hasta tu cantona. Oye, te voy compartiendo ahorita mismo el número de WhatsApp y para que me sigas mandando tus canciones. Varias personas ya me dieron su lista, más o menos, de qué artistas podríamos poner. Y yo de, busqué el artista y puse una canción. Ahorita te voy a compartir el número de WhatsApp.
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0: Y ahora sí, vamos a comenzar con Tokio Morocho. Vámonos con esta rolita que es de Cumbia Buenavides, que se llama Guarapera. Mira, te la voy soltando y súbele, plebetón. 6:02 Minutes Hours.

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1: Ponme la cumbia del más de Hugo, es plebe, catafíxiame la plebe.
2: Por el favor, más catafixiado. Gracias. Vámonos con esta rolita, la cumbia del mar. Ya son las 6:06 Minutes Hours.

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1: Buenas tardes, Andy. Saludos aquí de Metro Jorge. Tendrá la canción Cumbia sin parar, sabor a fuego, y te la mandé en texto también. Saludos.
2: Saluditos al buen maestro Jorge. Vámonos con esta rolita, Cumbia sin parar, sabor a fuego. Ya son las 6:10.
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1: Oigan, ya son las 6:12 en este momento. Oigan, vamos a escuchar este audio que nos están acá diciendo los mecánicos de Chuburná.
2: Dice que el muerto en 3 días apesta. El muerto en 3 días apesta, dice los
1: no. ¿Cuál ya, 3 días? ¿Cuál, de ellos el primer día, la primera hora, cómo no se bañan? Nunca va la, o sea, huele a queso podrido.
2: Regañen, feo sucio, y si Dromán no se quieren bañar, regáñenlos, plebe, regáñenlos.
1: No, hombre, es que eso ya es otro nivel, plebetón. Eso, a la hora ya valió camote, lo que te digo, huele a queso podrido. Que hay que tiene moho, toda esa cosa feísima. No, hombre, pues ¿por qué no se bañan? Porque son unos puercos, marranos, cochinos, ¿cierto? Es que me emocioné, ¿verdad? Es que la gente puerca no me cae bien. Así no. Pero que se bañen, lávense el asunto por lo menos, plebetón, para que esté limpio. No lo sé. ¿Qué me dice acá, buen rockero? Ya se me estuvo acá reportando. Saluditos. Pues ahí está. Me estaba pidiendo una rolita, pero pues sí. No la puedo poner en ese momento. Y pues obviamente me escuché hasta las 8. Entonces, tiene chance. Tiene todavía champú. ¿Qué me dicen por acá, por el buen Uciel? Saludos, nena. Ah, ¿cómo estamos? Vamos, plebetón, vamos a mandarte un sticker perrón. Saluditos, plebetón. Vamos a ver qué nos están acá diciendo.
3: Aunque sea baño torero.
1: ¿Verdad?
3: Plebe, orejas y ramos.
1: que lo oré, pues sí, no manches. Imagínate su ropa, cómo él está ya sufriendo. Con razón, ya, de seguro ya ni le salen vellos, ¿verdad? Porque ya no hay vida en ese momento. Allá ya no hay vida. Ya no hay algo que nos dé esas señales, ¿no? Como tal. Ay, por eso dejan al perro sucio, al buen Isidro Man. Luego no vengan a llorar con sus canciones de desamor, ¿eh? Oigan, vámonos ahorita con esta rolita de mi banda, el mexicano, de la familia Azul Marcos, No Bailes de Caballito. Vámonos.

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8: Oigan, ya son las 6 de la tarde con unos 23 minutos. Hours. Ya me adelanté porque yo la más adelantada y la más actualizada. Oigan, vámonos ahorita con esta rolita de blanco y negro que se llama Melina. Mira, te la voy soltando. Y ahora sí, ya son las 6 con 23 minutos. Hours. 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
1: Oigan, vámonos ahorita con esta rolita de Rigo Domínguez y su grupo Audaz, esta rolita que se llama Macumba, así que plebetón, súbele.

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1: Oiga, ya son las 6:28. ¡Ah, güey! ¡Ahí se me va a caer mis audífonos! Ahí está. Yo la más reflejos. Oigan, vamos a ver qué nos sigue diciendo. Acá está el buen Torito. Ya se nos anda acá reportando. Me dice mi canción. Espérame. Yo dije que hoy sí es complicado ponerle sus complacencias. Dice, bailando. Acá anda el buen Torito con todo. Con Tokio Morocho, como siempre, mandándome su evidencia para que yo le crea. Pero mira, Torito, usted es el único hombre que sí le creo, ¿eh? Así de simple. A usted le creo. Oigan, vámonos ahorita con esta rolita de Diego Verdaguer que se llama Tonta. Mira, te la voy soltando pues para que siga bailando así como el buen Torito, plebetones.

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Oigan, plebetones, ya son las 6:41. A ver, si hoy es un día triste, Jacob ha partido. No sé a dónde, pero es un mesero bien buena onda. Que no, hombre, vuela. Tú ni has pedido y él ya te trajo acá tu comida. Estoy triste, ya no sé dónde se va a trabajar. Si alguien conoce un Jacob que hable un poco así, más o menos, como que mascoteando el español, repórtelo conmigo. Mientras tanto, vámonos con esta rolita que, pues es lo que nos hizo, ¿verdad? Te vas. Se va del lugar de donde trabajaba. No, nos vamos con Aurora y su grupo Ilusión, con Mariana Soban, esa rolita que, no hombre, ya estoy triste, güey. O sea, eso me hizo Jacob, se fue, pero se nos fue del lugar de donde trabajaba y ahora estoy triste. Esto es para ti, Jacob, porque te fuiste.

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23: Mi gente chula, preciosa y hermosa, ahora sí hemos llegado al final de esta hora del tiro con Angie La Plebe. Oigan, vámonos ahorita con Banda Z, esta rolita que se llama Hotel California. Vámonos a terminar esta horita con esta rolita. Así que mira, te la voy soltando. Recuerda que yo me quedo aquí contigo poniendo música, mandando saluditos. Así que mira, esto fue el tiro con Angie La Plebe, aquí nomás en La Mejor.

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1: Vámonos ahorita con algo de Banda MS. Esta rolita que se llama Piénsalo. Son las 7 de la noche con 55. Ay, perdón, ¿cuál 55? Ya me quiero ir de seguro. Con 5 Minute Hours.

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1: Oigan, vámonos ahorita con algo de Grupo Firme. Esta rolita que se titula Cabrón y Medio. No, hombre, rolota. Ya son las 7:10 Hours.

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22: Ahorita vámonos con algo de la Arrolladora. ¿Qué les parece? Esta rolita que se llama Ya es muy tarde, son las 7. La verdad es que sí, ya es muy tarde, plebe. Ya son las 7 de la noche con 21. Aquí nomás, en la mejor. Quisiera.

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1: 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Oigan, en este momento ya son las 7 de la noche con 31 minutos. Oigan, en este momento estoy checando lo que viene siendo el clima, pues para que no nos vayan a agarrar allá de sorpresa. Y pues estamos a 28 grados, yo creo que es algo fresquecito, algo bien, no sé. Yo siento que sí estamos bastante bien, con sensación térmica de 32 grados y obviamente no hay ningún rastro de lluvia. Así que mira, pueden estar tranquilones, a excepción de mañana, que mañana sí. Mañana sí tiene cara de que va a llover como a partir de las 2 de la tarde. Entonces, antes de que se me vayan de sus casitas para ir a trabajar, pues lleven allá, dice, han caído solo pringas. No me digas eso, yo aquí toda payasa, no me digas por dónde cayeron la lluvia. Yo no sabía que había llovido, muy leve. Me lo imagino, pero la verdad es que me mintió otra vez mi, no sé, no, pues me mintió ahorita otra vez mi aplicación. Me mintió ese hombre de seguro. Allá en los héroes que sí, poquito a poquito empezó a caer un poquito las gotitas. Entonces, estése pendientes porque mañana igual probablemente esté ahí por ahí de las 2 de la tarde, 2, 3, 4 y 5 de la tarde más o menos. Así que, pendientes, perro caliente. No todos los hombres mentimos. De eso, plebe, tranquilo. Hace rato me puso, me hubiera llamado Jacob. No, pues es que Jacob abandonó. Se fue a otro lugar. ¿A dónde? ¿Quién sabe? No sé qué onda, ya no sé qué es de Jacob, es el único mesero que me ha caído bien, pero bueno, vámonos ahorita con Vicente Fernández.

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3: 7 de la noche, acá me dice buen Carlangas, plebe de mi corazón, hace rato que te estoy escuchando, pero no me había reportado, no pasa nada, el más anónimo, dice, sabes que vives en mi corazón y no pagas renta, eso, así tiene que ser, mira, vamos a ponerte otra vez sticker perrón, ahí está, listo, dona mona pelona, oigan, vámonos ahorita con una rolita bien perrona, bien mamalona, aquí de mi banda, el mexicano, que se llama Ramito de Violetas, porque hoy andamos muy patriotas, ahí está, plebedones, 7:39.

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15: Oiga, para empezar a cerrar la noche, vámonos con los Tucanes de Tijuana. Algo que no falla. Vámonos con la Chona. 7:52.

Oigan, brevetones, ahora sí ha llegado el momento de despedirme, de irme para mi choza, pero sin antes obviamente agradecer a toda mi banderola que estuvo acá pendiente Perro Caliente conmigo estas 4 horitas. Oigan, ahora sí, mira, te voy compartiendo mis redes sociales, Ángel Abasto La Plebe por Facebook y Ángel Abasto 07 en Instagram y TikTok. Ahí me van a estar viendo. Oigan, ahora sí, pues ya me pasé a retirar, pero nos vamos a despedir con algo del buen Josy Cuen y Jorge Medina, esa rolita que se llama Entrega de Amor. Así que mira, yo te la voy soltando en unos momentitos. Y mañana, sí, mañana en punto de las 4 de la tarde, vamos a estar con todo, pues platicando acá con ustedes. Y en punto de las 6 de la tarde, pues comienza Al Tiro con Angie La Plebe. Pues ya se la saben, poniendo en rolas bien potentes y movidonas para todos ustedes. Ahora sí, Carlanga ya se me anda despidiéndote. Me cuidas, plebetón, que pasen una linda noche todos ustedes. Recuerden que los quiero mucho, se me cuidan y obviamente lávanselo, por favor. Si no, luego vale camote todo. ¡Vámonos!

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1: Bienvenidas, amigas, al Panda Show. Hoy les daremos recetas saludables que les nutrirán el alma y juntas nos sentaremos a escuchar a nuestro ochito querido, quien nos instruirá para hacer el mejor pastelito de lotito con chispas de crema neoyorquina envinada, misma que nos dejará listas para afrontar las responsabilidades del hogar con ahínco y perseverancia, y revitalizará nuestro espíritu para ser las mejores amas de casa, porque recuerden que nosotras somos el pilar que mantiene a nuestra familia, y qué mejor compañía que un rato de buen humor con el pandita. Saquen las chambritas, el estambre y el rebozo, porque el Panda Show está comenzando. Adelante, Josecito.
2: ¿Qué óvole? ¿Cómo estamos, chiquiringuillos? Chiquiringuillas, hoy es miércoles 24 de junio del 2026, saludándote a través de la aplicación de Claro Música. ¿Quieres tu bromita? Mensajito vía WhatsApp al área 945-223-9850. También te acompaño a través de la cadena más chichigua del regional mexicano. Estamos en la mejor FM. ¿Quieres tu broma? También tengo el WhatsApp de la diversión, lo que es el 55990-PANDA, 55990-726-32. Así que en este miércoles no hay pretexto para que hagas tu broma en el Panda Show. Y en esta noche estoy con Wendy. Oli, buena noche.
3: ¿Qué onda, pandita? Buenas noches.
2: Buenas las tenga usted. ¿Cómo andas, Wendy?
3: Bien, mira, aquí dándote lata.
2: Ah, cómo das lata, Wendy. Pero bueno, bienvenida al Panda Show. ¿Para quién la bromita, trompudita?
3: Para mi novio.
2: ¿Y cómo se llama el novio?
3: Gabino.
2: ¿Y cuánto tiempo con Gabino, mija?
3: Uy, como 4 meses. Apenita.
2: Bien poquito. ¿Dónde se conocen Gabino y tú?
3: De la escuela, pero nos encontramos en el trabajo.
2: ¿Qué tipo de actividad hacen, Wendy?
3: Contadores.
2: Ah, qué aburrido, o sea, godines completamente.
3: Sí, literal, ahorita.
2: Oye,
3: trabajando.
2: Mami. ¿Y trabajan en el mismo lugar?
3: Sí.
2: 4 meses de relación, ¿y qué tal estos 4 meses?
3: Bien, la verdad es que nos sentimos bien, nos queremos mucho, ahí andamos.
2: ¿Qué edad tienes, mija?
3: 23.
2: ¿Y él?
3: 25.
2: Bueno, ¿y qué bromita para Gabino?
3: Ah, mira, pues tengo un exnovio que todavía anda por ahí como viendo si puede o no regresar. Uh-huh. Y pues hace 3 o 4 semanas me vino a buscar aquí abajo de mi casa. Yo venía a una consulta. Y yo fui a una consulta médica y ya llegando lo encontré aquí abajo de mi casa. Y ya lo saludé y todo. Pero en eso va llegando Gabino, mi novio.
2: No manches, ¿y lo vio?
3: Sí, nos vio.
2: ¿Y qué hizo Gabino?
3: No, llegó y me dijo que anda todo bien, pero sí se le paró enfrente a mi exnovio.
2: Ya me lo imagino el cuadro. Todo bien y viéndolo, ¿no?
3: Le voy a decir que mi exnovio está muy alto y Gabinito está muy chiquito.
2: Oye, ¿cómo dijiste que se llama tu exnovio?
3: Javier.
2: Ok, ¿hace cuánto tiempo terminaste con Javier?
3: Hace como 2 años.
2: Ok, ¿y cuánto tiempo duró la relación?
3: 8 años.
2: ¡Ah, no! ¡Pues toda una vida!
3: Sí.
2: Oye, ¿y Gabino ya conoce a tu familia?
3: A mi mamá. Sí.
2: ¿Y cómo se llama tu mami?
3: Jenny, es su cumpleaños. Mándale un saludo para mí.
2: Hola, Jenny. Oye, un saludo a Jenny, pero a la llenita de... No.
3: Está llenita, se va a sentir.
2: Oye, Jenny y Gabino, ¿cómo se llevan?
3: Mal. Mi mamá no.
2: ¿Neta? ¿Por qué no lo quiere?
3: Porque por los tiempos del trabajo, pues él llega muy tarde a verme y cosas así, ¿no? Entonces no le cae bien como ese tipo de horarios.
2: Claro. Oye, y supongo que con Javier pues hubo buena relación, 8 años, ¿no?
3: Sí, no, sí, yo súper bien.
2: ¿Y a quién más trató este Javier?
3: No, a toda mi familia, cumplimos 8 años.
2: ¿Y qué? ¿Por qué terminaron después de 8 años?
3: Ay,
2: padre. Ay, mija.
3: Me vas a quemar a nivel nacional.
2: ¿Por qué? Pues, ¿qué pasó?
3: No, pues, problemillas, nos engañamos.
2: ¿Y tú a él o él a ti?
3: Los dos a los dos.
2: Ya, bueno, pues la relación estaba desgastada, supongo, ¿no?
3: Sí, mucho.
2: Bueno, entonces la idea es llamarle a Gabino y decirle que, Wendy,
3: que estoy con él y que solamente lo ocupé para, pues, para olvidarlo, pero que no pude.
2: No manches, que regresas con Javier.
3: Gabino es súper fan del show.
2: ¿Quién, Gabino? ¿Es panda
3: sí,
2: fan?
3: Mi novio, sí.
2: Uy, ¿y cómo piensas que podamos hacerle para poderlo enganchar?
3: Y, no, se engancha súper fácil. Desde que escucha a Javier, como hace cuenta que no es la única vez que me ha buscado, me ha mandado correitos.
2: Ah, o sea, ¿vas a querer que pongamos a Javier?
3: Sí, sí, sí.
2: A ver, márquenle a David, porfa, porque si este es pandafán, tenemos que intentar asegurar el asunto.
3: Exacto. Okay.
2: A ver, entonces, ¿Javier es un tipo de qué edad?
3: De 23 años.
2: ¿23? ¿Cómo habla él?
3: Pues medio chacalón, fresón.
2: Medio chacalón. Ok, ¿a qué se dedica?
3: Estudia arquitectura.
2: Arquitectura, ok, 23 Ajá. años, chacalón, perfecto. ¿Cómo piensas hacer el enganche? O sea, tú directo que regresaste con Javier, o que Javier le diga que están juntos y que ya se acaban de arreglar y tú terminas la relación. ¿Cómo lo quieres hacer?
3: No, haz de cuenta que ayer no nos pudimos ver por el trabajo y así. Entonces él iba a las 12 de la noche y a mí ya no me dejaron salir a esa hora. Le dije, pero no le dije como de, no estoy en la casa, cosas así. No le dije, ¿sabes qué? Llévate a tu casa, estoy dormida. Entonces le voy a decir así como de, hoy en la tarde me vino a dejar el regalito. Y le dije, ¿sabes qué? Tenemos que hablar de lo que pasó ayer. Y se quedó como sacado de brillo de onda y se quedó ahí, ¿no? Y ya después, hoy en la tarde me dijo así como de, oye, ¿qué onda? ¿De qué tenemos que hablar? Que no sé qué. Y le dije, al rato te digo. Entonces va por ahí, ¿no? Así como de, oye, ¿sabes qué? Hoy me vino a buscar otra vez este chavo. Pues ayer estuve con él. Yo me hice la idea de que pues no sentía nada por él, cositas así. Y pues no, siempre sí, o sea, lo sigo queriendo y sabes que voy a regresar con él.
2: ¡Soquito loco!
3: Sí, de hecho me está pidiendo que te marque su teléfono para que él verifique que tú y yo no seguimos juntos. Y pues gracias por todo.
2: Ok, esto se va a poner bueno, pues aquí tengo a David, lo vamos a poner Javier. Obviamente va a encarnar ese papel. ¿Qué onda, David? ¡Buenas noches!
4: Buenas noches, panda, ¿cómo estás?
2: 23 años, chacalón, estudiante de arquitectura. 8 años de relación, terminaste ya aproximadamente hace 2, pues se han seguido ahí medio escribiendo. Hace 2 semanas fuiste a este lugar, se encontraron y Gabino incluso los vio. Ese es un dato importante. Ok, dame nombre, ¿vives con tu papá?
3: ¿Yo?
2: Ajá.
3: No, mi papá vive aparte.
2: Ok, dame el nombre de tu papá.
3: Es William.
2: Ok, ya conoces tú a tu suegro que se llama William. Has convivido con él, aunque no viva con la señora Jenny. Jenny te adora. ¿Qué comida hace tu mamá así que sepa, Gabino?
3: Híjole,
2: que es
3: mi mamá
2: como
3: no
2: el punch.
3: Cocina.
2: ¿No cocina?
3: No. Mucha que lo lleva a comer.
2: Tamano. Está cañón. ¿Tienes hermanos?
3: Sí, mi hermanita.
2: ¿Cómo se llama?
3: Jimena, tiene 15 años.
2: Ok, te llevas súper bien con Jimena, con tu suegro William, con tu suegra Jenny, con toda la familia. ¿Preguntas, David?
4: ¿Dónde vivimos o dónde vivo?
3: Yo vivo en Tlatelolco y tú vives en la Río Blanco.
2: ¡Órale! ¡Arriba la Río Blanco!
3: Sepa
2: dónde,
3: sí, un saludo.
2: Sepa dónde queda, pero se oye bien macuarra.
4: ¿Estoy muy chaca o cómo hablo?
3: Pues sí, tú aviéntate, de todos modos no lo he oído hablar.
4: ¿Te decía de alguna manera Javier de cariño?
3: Flaca.
4: ¿Y él lo sabe?
3: No estoy muy segura, creo que no.
4: Ok, entonces me dijo así como flaca, ¿no?
3: Ajá.
2: Sí, aunque está bien tripona, pero bueno, flaca.
3: Y yo sí soy.
2: Bueno, pues vamos a pegarle y vamos a ver cómo reacciona esto en directo desde el Panda Go Center. Las bromas están en Hasta que Haz Tu Show.
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10: Bueno.
3: Hola, Gab. Oye, ¿tienes dos?
10: Hola, amor.
8: pasó todo bien?
3: No, ¿te acuerdas que en la tarde te dije que necesitaba hablar contigo?
8: Sí, ¿qué pasó?
3: Es que no sé cómo decirte.
8: ¿Qué pasó, amor?
3: ¿Estás en el trabajo todavía?
8: Estoy cerrando la llamada, ¿qué pasó?
3: Vino Javier otra vez.
8: Ok.
3: Y la verdad, ayer no estaba en la casa, por eso te dije que te fuera. Me vino a buscar ayer en la noche, él y estaba con él. Y pues la verdad, hace 3 meses sentí que, pues, que pues me vino a buscar y cositas así, no me estoy insistiendo por correo. Y pues la verdad pensé que no sentía ya nada por él, pero pues lo sigo queriendo, Gabines. Yo quedé en decirte que no te iba a mentir. Y pues él me está pidiendo que te marque de su teléfono para terminar contigo y que él sepa.
8: Ay,
3: de verdad, perdóname. Yo sé que hiciste un esfuerzo en traerme el regalo hoy, pero pues tú sabes que con esa situación no puedo. También no te puedes llevar bien con mi mamá. O sea, los horarios no los respetamos. O sea, son muchas cosas.
8: Ok, haga un segundo. Espera.
9: Sí, es que son las pólizas que metimos el año pasado. De hecho, para inventar esta onda, las dio por eso lo
10: están. Bueno. ¿Qué tranza, carnal? ¿Y me escuchas, carnal?
9: Sí, disculpa, dime, ¿qué hola?
10: Ah, pues qué tranza, ya te dijo la flaca, ¿no? Ya habló contigo y ya te explicó más o menos, ¿no?
9: Ajá.
10: Bueno, pues ya vine a hablar con doña Jenny y ya quedamos, ¿no? Que nos vamos a dar otra oportunidad, ya ella dio el visto bueno. Y okay. Nada más le dije, ¿no? Que estar yo presente porque pues ya quería que de una vez terminara todo esto. Vamos a regresar, entonces digo nada más, ¿no? Para que ya no te metas nada, terminó como, pues así que buena onda, ¿no? Que no haya broncas, digo, hoy no me gusta ser violento, la neta, pero pues, nada más digo, para que escucharas, yo estar aquí presente y que ya no hubiera nada de problemas a futuro, ¿no?
9: Ok, no, sí, sin bronca, quedamos.
10: ¿Sin broncas, enano?
9: De caballeros.
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9: Sí, sin falla.
10: Porque aparte de enano eres tacón.
9: ¿Cómo, cómo?
10: Porque aparte de enano eres tacón.
2: Aparte de enano eres saco. Oye, se nota que realmente Gabino es muy tranquilo, ¿no?
3: Sí, es muy centrado, Gabinito.
2: No, muy tranquilo, aparte está chambeando. Algo escuché, algo de las facturas. Ok, comunícame. Oye, comunícame a tu mamá. Tu mamá, dices que se lleva más mal con él. Está contigo, ¿no?
3: Sí, aquí anda.
2: A ver, échamela. Ahorita vamos a darle la estocada final al tal Gabino. ¡Jenny!
11: Hola, ¿qué tal?
2: ¿Cómo andas, Jenny?
11: Pues aquí, oyendo su relajo.
2: Oye, ¿por qué te cae mal Gabino?
11: No me cae mal, lo que pasa es que se me hace muy liberal, pues viene a buscar a Wendy a las 12 de la noche, entonces pues como que eso no me parece.
2: Eso es lo que necesito que ahorita ejecutes. Vas tú directo, le colgó el teléfono a Javier. Javier quería prácticamente cerrar el circulito. Y ahorita le dices, oye, Gabino, soy Jenny. Mira, este tipo de actitudes que tú tienes de andar colgando el teléfono son de las muchas cosas que no me gustan. Aparte que eres liberal. Ahí le avientas todos los defectos. Es más, inventa, ¿ok? Y le dices, okay. En caso contrario de Javier, Javier es una persona que ha demostrado el interés por Wendy, por algo duraron 8 años. Aparte, ha convivido con la familia, tú no has convivido con nadie. A ver ahí cómo reacciona y vemos si podemos meter nuevamente a Javier. Listo, marcamos las bromas en el Panda Show.
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12: Hola, pandita, ¿qué tal? Te escucho desde Valencia, España. Tengo un par de meses escuchándote y mira, súper, súper buenas las bromas. Súper enganchado al programa, al podcast, te sigo online y nada, súper bien, de verdad, muy buen programa haces y he aprendido también mucho de la escuchándote y escuchando todas las bromas y toda la gente que allí habla, aprendiendo mucho de la jerga mexicana. Yo soy latino, soy de Venezuela y tengo ya tiempo viviendo en España y nada, súper bien, me encanta el programa. Pandita, un abrazo, que sigas así con ese programa tan bueno que tienes y dándonos alegrías y risas las suficientes. Un abrazo, pandita.
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5: Excelente.
8: Hola.
13: Hola, Gaby, ¿qué tal? Buenas noches.
8: Hola, Jenny, ¿quién va? ¿Cómo estás?
13: Pues nada, aquí hablando contigo. No sé si ya te dijo esta niña que pues ya regresó con Javier. Entonces,
8: ¿me comentó algo?
13: Okay, pues nada más quería pedirte que pues ya no quiero volverte a ver acá en la casa, por favor. La verdad, pues no me dio mucho gusto conocerte. Desde que me empezaste a decir Jenny, yo soy señora para ti, ¿sí? Okay. Porque a ti no te hubiera gustado que yo fuera y le dijera a tu papá por su nombre sin conocerlo, ¿no? Entonces, uh-huh. Se me hacía también de muy mal gusto que tú vinieras a las 12 de la noche aquí a buscar a mi hija. Entonces, pues la verdad es que ella ya está con Javier, que es una persona muy educada, quien yo quiero mucho y que yo espero que se quede con ella, ¿ok?
8: Cuéntame.
13: Y así de fácil, o sea, desde un principio yo me di cuenta que pues no te interesaba Wendy, que nada más la querías estar un rato. Entonces, sí. Pues qué bueno que ella ya abrió los ojos y que ya se dio cuenta.
8: Sí, sin problema, yo no te preocupes.
13: Ok, Wendy te quiere decir algo.
8: Sí, adelante, señora.
14: Solo quiero que me digas algo. ¿Cómo suena el Panda Show?
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2: ¿Qué onda, Gabina? ¿Estás en las bromas del Panda Show? Oye, brother, no te entiendes nada, papá. El teléfono se pone en la boca, no en la cola. La neta, no sé qué has dicho, pero bueno. Ahí, Wendy, dile por qué le hiciste la bromita.
14: Para que dejes estar desconfiado.
2: ¿Y por qué desconfiado?
14: Ya ves, pandita, siente que regresas con el susodicho.
2: Pues yo creo que el Javier como que es mejor apuesta, ¿no? ¿Que el contador CT? Familia, dígame cómo se oye el Panda Show.
8: A toda máquina.

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2: Yuju, yuju. Saluditos a todos los que viajan en micro, odian al pandita y no pueden cambiarlo.
3: Envíanos mensajito por el WhatsApp de la diversión si estás por la mejor FM. 5590-07-2632. Si me acompañas en los Estados Unidos, el área es el 945-223-9850. Miércoles 24 de junio del 2026. Te acompaño por Claro Música y por la mejor FM. Estamos en cadena. Vámonos hasta Guanajuato. Ahí está Gerardo. Buenas noches. ¿Cómo estás?
4: Qué tal, pandita? Buenas noches, muy bien, gracias.
3: Buenas noches, ¿qué onda? ¿Qué haces en Guanajuato, Gerardo?
4: Pues aquí trabajando, atendemos aquí el negocio familiar, ¿cómo
3: ves? Eso, ¿y de qué se trata el negocio? ¿A qué se dedican?
4: Tenemos florería.
3: Ah, mira qué padre, o sea que eres una auténtica flor completa todo el tiempo.
4: El picaflor, así es.
3: Oye, ¿y trabajas tan tarde, Gerardo? Ay, desde seguro eres un pionero. Y aparte de todo, ay, eres un floripondo, cariño.
4: Así es.
3: ¿Bromita, hombre, para quién, Jerry? ¿Bromita para quién?
4: Para una trabajadora, Juanita.
3: ¿Cómo se llama?
4: Se llama Karen.
3: Karen, ¿y qué broma para Karen?
4: Pues mira, el domingo pues les toca trabajar solos a ella y a los demás chavos aquí en la florería.
3: Ajá.
4: Yo no estoy ese día presente aquí con ellos y pues resulta que al día que llego el lunes y me hace falta una maceta de las que tenemos afuera del negocio.
3: Okay.
4: Y un toldo.
3: Okay.
4: Sí, para esto se les olvida meterlos a ellos.
3: Y se lo robaron.
4: Sí, no, la vecina los tenía.
3: Ah, okay.
4: Y pues entonces le hablé a la chica, oye, ¿qué pasó, Karen? Le mandé un mensaje por WhatsApp. Me dice, no, si no los encuentras, te los vamos a tener que pagar, es mi responsabilidad y así.
3: Ah, qué linda.
4: Sí, ¿cómo ves? Pero pues ya está, ya no le dije, si los encontré, no los encontré, no le he dicho nada, yo serio.
3: Okay, o sea, hasta este momento ya no sabe que encontraste la maceta y el toldo.
4: Exactamente, ella okay. No sabe.
3: Ajá, ¿y luego?
4: ¿Cómo ves?
3: ¿Y luego?
4: Y pues entonces la broma... te pido apoyo para decirle que, pues, ¿qué está pasando, no? ¿Qué está pasando aquí en la florería? Porque van varios descuidos y, pues, ella la responsable es ella. Y aparte, tenía un dinero en caja y, pues, el dinero no está. Y yo hablé con los trabajadores que ellos sí están en la semana y, pues, todos indican que fue Karen.
3: Ok, ¿y cómo viene el planteamiento de la bromita? ¿Llamarle a Karen y decirle quién se lo dice? ¿Cómo está el asunto?
4: Exactamente, pues yo creo que, Marc, tú te vas a hacer pasar por mi hermano. Tú vas a ser mi socio.
3: Ah, ok. ¿Cómo me llamo?
4: Alejandro.
3: Ok, entonces yo soy Alejandro. ¿Han hablado mucho Alejandro y Karen o no?
4: No, solamente se conocen una ocasión. Y pues les dije, miren, él es mi hermano, él es el socio. y este, pues ella echándole ganas, ¿no? Aquí en la florería, bien.
5: Perfecto. Bien. Entonces le voy a pedir qué está pasando, qué onda con la maceta, el todo, y aparte que hace falta dinero, ¿no?
4: Exactamente, que eso te lo comunicó tu hermano Gerardo. Ajá. Este, pues que qué está pasando, ¿no?
5: ¿Estamos juntos o no?
4: Este, no, tú vives en León, Guanajuato, yo aquí en Dolores Hidalgo.
5: En León y en Dolores. ¿Cuánto falta de la caja?
4: Este, ponle tú 15,000 pesos.
5: Ah, caray, no, pues entonces está cañón. ¿Cuándo, ¿cuándo faltó? ¿Hoy faltó? No,
4: este, el domingo. Ella nada más trabaja sábados y domingos.
5: Ah, entonces el domingo hubo un déficit, un faltante de 15,000, aparte de la maceta y el tal.
4: Exactamente, pandita.
5: Ok, la tenemos hecho, hermano. ¿Estás preparado?
4: Perfecto.
5: Nos vamos, la acción en directo. Marco ahora.
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7: Saludos, panda, desde Pachuca, Hidalgo. Mándales un saludito a todos los goldos de acá de Pachuca. Panda, me gusta tu mamá.
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5: Excelente. ¿Qué edad tiene Karen?
4: Ya tiene 20, ¿qué años? 22, 23 años.
5: No, ya con esos más o menos.
4: Tiene 22.
8: Bueno.
5: Sí, bueno. Karen.
8: Sí, ¿quién habla?
5: Habla Alejandro, soy el hermano y socio de Gerardo. ¿Cómo estás?
8: Ah, hola.
5: Hola, buenas noches. Oye, ¿estás ocupada?
8: No, dime.
5: Oye, pues aquí molestándote, ¿verdad? He estado hablando con mi hermano Gerardo y estamos viendo ahí la cuestión de la florería y pues resulta que hay un déficit de lo del fin de semana ahí, la maceta, el toldo. Y bueno, lo del dinero, quería platicar contigo de una forma personal y directa. ¿Qué está pasando, Karen?
8: No sé, fue un descuido, la verdad es que sí reconozco que se me pasó. Nunca me pasó. Bueno, sí, una vez con la chiqui, nosotros también igual salimos y a ella le tocó eso ya cerrar y yo me regreso y le dije, chiqui, estas macetas. Y ya fue como de así. Pero ya de ahí en más nunca me pasó bueno, nada bien distraída.
5: Bueno, es que, bueno, tú debes saber que esto pues es un negocio y eso se va a pérdidas, ¿verdad?
8: Sí, entiendo.
5: Lo que es el toldo pues tiene un costo económico y también la maceta, que eso pues se puede solucionar, pero lo que sí me llama la atención y yo no creo que sea un descuido, ¿verdad? Es el faltante o el déficit de los 15,000 pesos de caja.
8: ¿Qué?
5: Sí, faltan 15,000 pesos. Y es cuando yo le dije a mi hermano, oye, pues hay que hablar con Karen, porque pues a mí, al menos, yo no lo quiero dejar pasar por alto.
8: Sí, sí.
5: Porque pues ya son muchas cosas, ¿no? El fin de semana, la maceta, el toldo y bueno, ¿qué respuesta me das de lo de los 15,000 pesos? Me estás diciendo que la maceta y el toldo es un descuido. ¿Y el efectivo?
8: No sé, no tenía idea de eso que dices.
5: Nada más, esa es tu respuesta.
8: Sí, la verdad es que no sabía de los 15,000 pesos. Sí, o sea, siempre me acerco a la caja y estoy, pero no, o sea, y es más, nunca, pues no, es que no sé qué decirte, la verdad es que y ni siquiera tenía idea que tenía 15,000 pesos Gerardo ahí en la caja y no sé, como que nunca, o sea, y hasta Gerardo me ha mandado al banco a depositarle.
5: ¿Cómo?
8: Gerardo me ha mandado al banco a depositarle, yo le he hecho depósitos. Bueno, nada más dos veces que fueron las
5: está bien,
8: veces
5: que llegué. Te lo agradecemos, pero eso es parte de tu trabajo, ¿no?
8: Sí, sí. O sea, digo, me refiero a la confianza que estoy ahí, pero jamás, o sea, no.
5: Mi hermano y yo alguna vez hemos hecho algo, o la florería ha hecho algo como para que tú nos traiciones de esa forma.
9: ¡Oh, Dios!
8: O sea, es que no entiendo por qué me lo dices como tan seguro de lo que afirmas, o sea, jamás.
5: Bueno, discúlpame, pero hasta donde entiendo, la responsable de la florería el fin de semana eres tú.
8: Sí, pero yo no lo... O sea, supongo que ahí están las cámaras.
5: Entonces, ¿a quién... ¿Con quién veo esto? ¿Con quién lo aclaro?
8: No sé, pero yo no fui.
5: Entonces, ¿un fantasma o...? ¿O cómo?
8: Yo no sé. Mira, la verdad es que yo no sé. Sí, lo del fin de semana, eso sí me da muchísima pena. Eso sí le dije a Gerardo. O sea, a ver, ¿por qué tendría... Aparte yo, ¿por qué tendría que agarrar ese dinero? Y jamás lo he hecho, nunca.
5: No,
8: sé. Yo tengo principios y tengo educación también.
5: Yo no me atrevo a hacer un señalamiento en concreto porque no tengo las bases. Y algo que no voy a hacer es algo mentir. ¿Por qué lo hiciste? No sé, por eso te estoy llamando.
8: Ahora, pero me lo dices muy directamente de por qué lo hiciste y por qué nos presionaste yo.
5: Bueno, claro.
8: O sea,
5: a ver, Karen, ponte en mi lugar.
8: Sí, sí, yo te entiendo, pero también llegar así como a acusar a alguien.
5: Es que, de verdad, si tú eres la responsable y...
8: Te los daba, mira, es más, no sé, te diría, ¿sabes qué? Sí, uy, sí, perdón, ¿sabes qué? Me cachaste, jamás, ni siquiera soy ese tipo de persona. Y si lo hubiera hecho y si ya me estás diciendo, te diría, ay, pues, no, ¿sabes qué? Perdón. No, o sea, ¿yo qué gano con decirte que no?
5: Mira, déjame entonces hacer una llamada de tres para platicar con mi hermano, porque también aquí está inmerso Alan, que lo de la
8: claro,
5: maceta.
8: Claro, o sea, lo que sea, es más, mira, si quieres revisar las cámaras, no sé.
5: No, y claro que eso ya se hizo. Permíteme un segundo. ¿Sí? No cuelgues, por favor, permíteme. Gerardo.
6: ¿Qué tal, brother? ¿Cómo andas?
5: Bien, oye, estoy platicando con Karen relacionado al tema que tenemos pendiente ahí en Dolores. Oye,
6: sí, claro.
5: Mira, le pedí que hiciéramos una llamada de tres porque yo le estoy diciendo que la responsabilidad y la confianza, pues es de ella, ¿no?
6: Sí,
5: le estoy cuestionando lo que es lo de la maceta, el toldo y lo de los 15,000, pero con la mano en la cintura, pues dice que ella no. Entonces,
6: ¿cómo crees?
5: Entonces, ¿cómo arreglamos esta situación? Yo te lo dije. O sea, yo creo que tenemos que ir las cosas correctas y ante las autoridades.
6: Sí, totalmente de acuerdo. Mira, lo que pasa, brother, que el domingo se queda Karen y Alan, güey. Y entonces Alan a mí me superjura que pues que fue Karen, güey.
8: ¿Qué? O sea, ¿qué me estás hablando?
5: Abusas de confianza, Karen.
6: ¿Cómo
5: no ves, se
6: Karen?
5: Vale.
6: A mí me dijo el Alan que tú habías ido.
5: Muy mustia y resultaste bien ladrona.
9: ¡Oh, Dios!
8: No manches, o sea, no puede ser.
6: ¿Qué está pasando, Karen? O sea, te contratamos.
8: O sea, tú le crees a Alan lo que dice.
6: Es que mira, Karen, revisamos las cámaras, se ve un momento en el que tú y Alan platican y después Alan se acerca a donde están las pastillas y baja las pastillas y se apagan las cámaras. ¿Qué está pasando? Y ya se vuelven a prender cuando ya no hay nadie de ustedes dos en la florería.
9: ¡Oh, Dios!
6: A ver,
8: o sea, Alan hizo eso, Alan se acercó a las cámaras y la apagó.
6: Exactamente, Alan se acercó a las cámaras y las apagó, así.
5: A ver, ¿qué respondes,
8: sí,
5: mosquita Alan, muerta? ¿Qué respondes?
8: Sí, Alan fue el que las apagó.
6: Sí, claro.
5: Y entonces...
8: Hasta le pregunté, le dije, oye, esta luz, o sea, le desconecté, porque yo siempre apago las luces de adentro, desconecto, ajá, pero yo nunca me acerco a apagar las luces de allá de la
5: presumiéndome
8: la
5: mucha,
8: o sea, dijiste,
5: mucha honestidad
8: no
5: y que vas
8: claro
5: al banco
8: no,
5: y que los
8: sea,
5: depósitos...
8: Yo no fui,
5: y...
8: yo no fui.
6: Entonces, ¿cómo le vamos a hacer, Karen? A ver, dime.
8: Entonces,
6: ¿cómo
8: ahí fue Alan? O sea, ¿por qué Alan me echa la culpa?
5: Si necesitas
8: algo?
5: Dinero, nos hubieras dicho y vemos cómo te ayudamos.
6: No,
8: que no necesito dinero.
5: Che, muerta de hambre, entonces, ¿por qué no robas a mi hermano?
8: Oye,
5: y a mí?
8: A ver,
9: ¡oh,
8: a ver,
9: Dios!
8: Tampoco se trata de que me ofendas. Ni siquiera tengo
5: no te
8: idea de lo que me estás
5: es
8: hablando.
5: Es una realidad.
8: No, es una realidad.
5: ¿Y la maceta y el toldo qué? ¿Y la maceta y el toldo? Tú misma me estás diciendo que un
8: sí,
5: descuido,
8: o sea,
5: y pidiendo disculpas.
8: Lo único de lo que yo me hago responsable es de lo que yo hice. Que fue la
5: robar
8: maceta y el toldo.
5: Robar.
8: Jamás en mi vida.
5: Es de lo que tienes que hacer responsable. Si realmente tienes educación y principios, acepta lo que hiciste.
8: Pues por eso te estoy diciendo, jamás hago eso, jamás lo haría, o sea, nunca.
6: Karen,
5: y enfrente de mi hermano, a mí negarlo cuando están las cámaras y todo, no
8: y
5: puede
8: no,
5: ser.
8: Y no fui yo.
6: Karen, Alan me dijo que necesitabas que pagar unas cosas, unos libros de la universidad.
8: Claro que no. ¿Y Alan?
5: Hazme
8: el favor. Sí me dijo mi tía.
5: ¿Y todavía tienes el cinismo de decirnos que no cuando te estamos encarando?
8: Mira, Gerardo, pasó algo hace un tiempo y yo... No, o sea, para mí fue algo súper insignificante. Porque yo dije, o sea, Alan ya está grande. Eso fue hace, que 4 años. Dije, Alan ya creció. Está bien. Me dice mi tía, ten cuidado con ese niño. No me gusta que se junte con Dalia. Mi tía es... O sea... Tu esposo y ella son amigos de los papás de Alan.
6: Ajá.
8: Se van un día, mis tíos los invitan a Gilitla, a la casa que tienen mis abuelos allá, de vacaciones. Se va Abel y los papás de Alan con mi tía.
6: Sí, Karen, pero todo eso que tiene que ver con lo que pasó el domingo.
5: ¿No te das cuenta, brother?
8: Esto.
5: Inculpando y tratando
8: espérame,
5: de aventar culpa.
8: Déjame contarte esto.
5: ¡Charratera!
8: Mi tía tenía un teléfono y se dieron cuenta que Alan se lo había robado.
4: Que Alan se robó el dinero y el toldo y la maceta.
8: Sí.
5: No, y también se robó las pastillas y se robó todo.
4: ¿Se lo robó?
5: Sí, pues dice.
8: ¿Sí?
4: Pues entonces, brother, ¿qué hacemos?
8: Yo no sé, claro, ni siquiera sé de lo que me estás hablando. Mira, no tengo idea.
5: Mira, brother,
8: me dices de lo de la
5: mira, hagamos una cosa, digo, mira.
8: Sí, sabes que no se me olvidó.
5: No desgastemos más nuestro tiempo. Aquí creo que, al menos a mí, no sé a ti, brother, me queda bastante claro. Karen nos está mintiendo. Ella sabe de la responsabilidad de la maceta y del
8: toque. No, entiendo por qué tú le crees a Alan a lo que dice.
5: Ya estuvo bueno, Karen. No quieras hacerte la mosquita muerta y estarnos miente y miente. No nos faltas al respeto con la confianza y aparte todo robarnos.
8: Ya no quiero hablar contigo. Es más, ¿sabes qué? Háblale a la policía, lo que tengas que hacer.
5: Tú no me vas a decir qué tengo que hacer.
8: Y haz lo que tengas que
5: hacer. Y nada más te voy a hacer. Mira, y no, te voy a tapar la boca con una prueba que tengo, una solamente. Y espero me la. Si realmente eres honesta, espero me la contestes.
8: Dilo.
5: Dime cómo soy el Panda Show, que es una broma.
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5: ¡Karencita, estás en las bromas del Panda Show! ¡Hola,
8: Karen!
5: Soy el Pandita. ¿Sabes quién soy, verdad?
8: No, manches.
5: ¿Sabes quién soy? ¿Sabes quién soy o no sabes quién soy, Karen? ¡Karen!
8: Güey, estoy llorando de coraje.
5: Oye, pues contéstame, ¿cuál fue la parte del cuerpo que más te sudó? A ver, dime.
8: Ya estaba pensando en mi demanda, güey.
5: Ay, estás llorando. ¿Y por qué lloras? Pero bien que escuchas las bromas del Panda Show. Bien que las escuchas.
4: La neta.
5: ¿Alguna vez pensaste que ibas a caer en las bromas del Panda o no, Karen?
8: Se me ha agarrado la voz del hermano de Gerardo.
5: Charratería de guapa. Gerardo, dile, ¿por qué le hiciste la broma, carnal?
4: No, pues es una de las mejores elementos aquí. Fue idea de aquí, de todos los que trabajamos aquí. Como él.
8: Ay, claro que no, fue tu idea.
5: ¡Lero, lero! ¡Aparte de ratera chillona! No es cierto, Karen. Te mandamos un beso. Fue una bromita ahí de todos los cuates de la chamba. Y díganme, por favor, en Guanajuato, ¿cómo se oye el Panda Show?

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2: 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Y tengo Alejandra y la saludo. ¡Órale!
3: Hola.
2: ¿Cómo
3: Hola,
2: andas?
3: Hola, buenas noches. Muy bien, gracias.
2: ¿Qué me cuentas?
3: Aquí queriendo hacer una bromita a mi esposo.
2: Sí, pues yo ando aquí todo baboso. Mira, tú a tu esposo y yo baboso. ¿Qué onda? ¿Qué haces, chancludita?
3: Pues nada, aquí esperando.
2: ¿Esperando? ¿Estás embarazada? Ah, sí, yo pensé también que estabas embarazada.
3: No, también.
2: ¿Anita?
3: Sí.
2: No me digas, ¿cuántos hijos tienes, mija?
3: Tengo 4 con el que viene en camino.
2: Ay, Alejandra, ¿y por qué tanto chamaco?
3: Pues ya ves.
2: Oye, ¿y del mismo o de diferente?
3: Pues estos dos que tengo aquí son de mi esposo, al que no va a hacer la broma.
2: ¿Y los dos primeros de otro?
3: Ajá.
2: ¿Cómo se llama el susodicho?
3: Iván.
2: Iván, ¿y qué bromita para Iván, Alejandra?
3: Pues quiero, como hemos tenido ahí unos problemitas, decirle que pues, como él no me ha perdonado muy bien una infidelidad que hubo por ahí.
2: Alejandra, a ver, ¿le fuiste infiel a Iván?
3: Sí.
2: Es que es extraño porque por lo regular siempre cuando se hablan de portarse mal o de infidelidades, siempre el hombre es hacia la mujer, pero en este caso es de llamar la atención de ti para con el hombre.
3: Pues él también.
2: Oye, pero ¿por qué le fuiste infiel, chancludita? Digamos que él se lo ganó.
3: Pues algo.
2: ¿Algo? ¿Y por qué algo?
3: Pues hubo muchas cosas.
2: Oye, ¿y con quién le fuiste infiel? ¿Con un desconocido o con un conocido?
3: No, que llegó por aquí.
2: ¿Y cómo se enteró que le pusiste el cuernito?
3: Pues como tuvimos problemas, ya en una plática, pues yo le dije, ¿sabes qué? Pues pasó esto y esto y esto.
2: ¡Ah, tú se lo revelaste!
3: Ajá.
2: Ah, eso yo le llamo tener pantalones. Y cuando tú le dices, oye, ¿sabes qué, Iván? Esto, esto, esto, esto. Y en conclusión, déjame decirte que anduve con alguien más. ¿Cómo reaccionó?
3: Pues se veía tranquilo, estaba tranquilo. Nos pusimos a hablar y quedamos pues en echarle ganas, empezar de cero. Ajá. Pero pues él los días que está aquí con nosotros está bien, y cuando se va a su trabajo está enojado.
2: Wow. Oye, ¿y hace cuánto tiempo de la infidelidad?
3: No, pues ya tenía...
2: ¿Meses o años?
3: Meses, que no, pues no, yo ya no.
2: No hubieras dicho nada, mija.
3: Pues sí.
2: Si ya habían pasado tantos. ¿Y él te fue infiel?
3: Sí, también han dado por ahí.
2: ¿Y el chiquiringuillo que estás esperando en tu pancita es de Iván o del detallito?
3: No, de Iván.
2: Wow. Bueno, ¿quieres hacerle una llamadita y decirle qué, Ale?
3: Pues que como él no me ha perdonado bien, pues yo ya estuve pensando las cosas y pues me voy a ir con esta persona, que él sí me va a apoyar con mis hijos y... Y así.
2: ¿Y por qué quieres hacerle esta broma, Ale?
3: Pues es que todos los días está enojado, ahorita no me habla.
2: Oye, ¿y él nos escucha?
3: Sí. Sí, mucho. Me ha hecho varias bromas.
2: Ya te he hecho bromas.
3: Sí.
2: Híjole, entonces vamos a tener que ser bien cuidadosos. Ok, a ver, enumérame o el nombre de los hijos que no son de Iván.
3: Son dos. Alan y Gina.
2: Alan y Gina, ¿y qué relación tienen con Iván?
3: Bueno, no, pues ellos ahorita no están aquí, están en Chihuahua.
2: Ah, ok, no están contigo, perfecto. No. ¿Y los hijos de Iván, cómo se llama el chiquillo?
3: Se llama Nadia.
2: Nadia, ¿qué edad tiene Nadia?
3: 5 años.
2: 5 años. ¿Y la que está en el pancito, cuántos meses tiene?
3: Tengo 5 meses.
2: 5 mesecitos, ok. Bueno, ¿y quedaría diciéndole que el niño que esperas no es de él? ¿Las cuentas se cuadrarían o no?
3: Pues él anda que cuando nazca le va a hacer pruebas de ADN.
2: ¡Ay! Pues entonces dale ahí.
3: Eso no.
2: Ok, entonces resulta que te vas con Nadia y con el bebecito de la pancita, con la persona que le engañaste, que responde al nombre de...
3: Jován.
2: De Jován. Entonces, oye, ¿y dónde viven actualmente? ¿Rentan? ¿Es de ustedes? ¿Viven
3: no,
2: de
3: nosotros?
2: Ok, y pues entonces dejas la casa, ¿no? Entonces prácticamente hablo para decirte que pues ya me voy, te dejo esto, nada más me llevo aquello, pues ya que... Esto es una vida que no nos conviene. Yo intenté luchar por lo nuestro, pero pues tú no te aplicas. Y pues resulta que Joan me ayuda con todo. Y la neta es que estoy confundida hasta de quién es el hijo. Bueno, pues ¿estás segura que quieres hacer la broma?
3: Sí.
2: Bueno, pues a darle con todo. Listo, marcamos las bromas en el Panda Show.
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2: Oye, si te pregunto de dónde le hablas, le dices que es el teléfono de Joan, ¿ok?
3: Sí.
2: ¿Va?
3: Bueno.
7: ¿Qué?
3: Oye.
7: Oigo.
3: Pues ves que me dijiste que pues, que ya viera qué iba a hacer.
7: Ajá.
3: Pues ya me voy a ir entonces.
7: ¿Y luego?
3: ¿Eh?
7: ¿De dónde me estás marcando?
3: Pues me prestaron un teléfono.
7: Ya te digo que ya traías algo.
3: ¿Eh?
7: Te digo que ya traías algo.
3: Pues es que si tú no me perdonas bien.
7: Espérame. Ahorita te dice uno, ¿qué teléfono es? Pues ya ves, me lo prestaron. Te digo que tú ya traías algo, ¿ok?
3: No.
7: Ahorita, mira, ahorita lo que tú vayas a hacer, no me lo digas, ya te lo dije 1000 veces, hazlo, ¿ok?
3: Y luego otra cosa.
7: Hazlo, ¿ok? Está bien, no es que no tengo por qué escucharte. Si vas a hacer esto ahorita, simplemente no me marques para decirme eso, ¿ok? ¿Sale pues?
3: Bien, Iván.
2: ¡Soquito Loki! ¿Qué quedamos, Alejandra? ¿De dónde me habla? ¿Del teléfono de Joan? Ayer el asunto, pa' que... Oye, pues sí, no cabe duda de que las cosas no están nada bien, ¿eh? Volvemos a marcar. No. Okay. Recuerda, enfrente, bueno, ¿quieres saber? El teléfono es de Joan, vino por mí, nada más hablo para decirte que me voy de la casa. Y suéltasela, no dudes, estás en una situación difícil.
3: Pa, ok.
2: Acción. Vas con todo.
7: ¿Qué quieres?
3: Oye, ¿quieres saber de quién es el teléfono?
7: No sé, no te estoy preguntando.
3: Ah, pues es que vino Jován por mí por la niña.
7: ¿Qué?
3: Que vino Jován por mí por la niña, ya me voy.
7: Te dije que tú traías algo.
3: Pues yo quise estar bien contigo y tú no quisiste.
7: Está bien, nada más que pues voy a pelear a mi hija, nada más eso me queda.
3: Y luego pues aparte no sé si el bebé si es tuyo o es de él.
7: Ya viste, yo te lo había dicho la otra vez. Ya te lo dije la otra vez.
3: Tú no quisiste echarle ganas, diario estabas ahí, dice y dice.
7: Ajá. Pues porque pues sí es eso, ¿no? ¿Ya qué?
3: Pues sí.
7: Ajá. ¿Y eso es todo? No, ya lo sabía.
3: Me voy a llevar la moto hoy porque es mía. Y ahorita ya andamos sacando unas cosas.
7: Está bien. A lo que sea, está mi nombre, no la reporto ya.
3: Pues yo el fruto, nada. Lo demás de adentro es mío.
6: Está bien, no hay problema. Ya sabía.
3: Sí, no, nada más. Pues qué bueno que ya sabía.
6: Pues sí, güey. Yo ya sabía, por eso te decía que tú andabas en otro lado. Que andabas,
3: Pues si tu diario me lo estabas recordando, recuerde que querías que hiciera. Tu diario te la pasabas ya hablándome de él, ¿no?
6: Bye.
3: Cuando te decía yo que yo quería estar ya bien contigo.
6: Así,
3: que eso ya tenía
6: años,
3: tiempo,
6: bueno,
3: que había pasado.
6: Para no hacer lo mismo de cuando yo pasaba en la tienda.
3: Ya,
6: y
3: el señor hace igual, cosas y ahí sí, bueno, él se tiene que olvidar de todo, okay, y el señor sí sigue diario diciendo cosas.
6: Ajá, okay, si muchos... Digo, el otro bueno, tantos...
3: Yo acepté mi error, Iván, yo acepté mi error.
6: Está bien, bueno, ahorita pásamelo al
3: No, ¿para qué quieres hablar con él?
6: ¿Viste?
3: Veo que, pues ando ocupado, te digo que andan sacándolo de adentro.
8: Pásamelo.
6: Pues está bien, haz lo que tengas que hacer.
8: Bueno. Me la voy a llevar y ya no la estés buscando.
6: ¿Eh?
8: Me la voy a llevar y ya no la estés buscando. ¿Escuchaste?
6: Ajá.
8: Y también a la niña.
6: Ajá. Pues vas a tu madre, perro maldito.
8: ¿Y qué más?
6: No, pues nada más, que te faltan
8: ¿Y qué más?
6: No, pues te faltan güey.
8: Tantos que aquí estoy, por ella, y voy a luchar por ella.
6: ¿Por quién?
8: Pues por Alejandra.
6: Ah, ¿sí? ¿Por qué no lo hiciste en año y medio que estuviste ahí y ocasionaste problemas en la casa? A ver, mientras tú estabas con tu esposa y tus hijos.
8: Y el hijo que está esperando es mío.
6: Ajá, está bien.
8: Así que me la voy a llevar y también a Nadia.
6: ¿A quién?
8: A Nadia.
6: ¿Quién es?
8: ¿Ya sabes quién es?
6: No, pues no sé quién sea. No la conozco. A Diana, no sé quién sea.
8: A Nadia. Escucha bien, imbécil. Nadia.
6: ¿Qué vas y ch*** a tu madre, imbécil? Faltan
8: Me sobran.
6: ¿Crees?
8: Por eso estoy aquí con mi mujer.
6: No, tu mujer.
3: Iván, ya cálmate.
6: ¿Eh?
3: Ya cállate.
6: No, ya estuvo, güey.
3: Oye.
6: Ya sabía que iba a pasar esto. Bye.
3: Oye.
6: Sí, ya sabía. Bye.
3: Ya sabes.
9: ¡Uf! ¡No me reconoció!
3: ¡No!
9: ¡Ay! Yo hasta quería esconderme debajo de. Atrás del árbol para que no me reconociera. Oye, pero yo al principio le dije: me voy a llevar a Nadia. ¿Y dijo quién? Yo a Nadia. Y dije, no, pues, ¿cuál? Y dijo todavía, ¿quién es? Y yo por eso le dije, pues, Diana, porque ya no se ve ni el nombre, ¿no? Yo tengo aquí anotado que la niña de 5 años se llama Nadia, ¿no?
3: Nadia.
9: Pues sí, le dije Nadia, pero sí. Pues ya no supe qué onda. Bueno, ok, vámonos para el cierre, Alejandra.
3: Sí.
9: Bien sencillito, ¿qué le puedes decir? ¿Que le dejas qué en la casa? O sea, se supone que ya estás ahí con... ¿Se llama Joan o Jovan?
3: Jovan,
9: ok. Estás ahí con Jovan. ¿Qué te vas a llevar? O sea, nada más te vas a llevar papeles, ropita, ¿qué le dejas? ¿Qué?
3: Pues sus perros, ¿qué va a hacer con sus perros? Yo no me los voy a llevar.
9: Dile, ok, pues aquí te dejo los perros, te dejo tus ropa, te dejo tus cosas, nada más me llevo la ropita de la niña. Enumérale qué es lo que te llevas y qué es lo que le dejas, ¿ok?
3: Ok.
9: Y que ya no quieres saber nada de él y que le agradeces mucho el tiempo que estuvieron juntos, etcétera, pero pues que ya te vas con Jovan y que vas a luchar por tu felicidad y por la felicidad de los niños. Va, vámonos, okay. Marcamos las bromas en el Panda Show.
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6: ¿Qué chama quieres?
3: Ay, a ver, bájale. Oye, ¿eh? Ahí te dejé tus garras.
6: ¿Qué?
3: Ahí pues te dejo tus garras.
6: Sí, oye, bien,
3: y oye, ¿y tus perros qué?
6: Está bien, todo lo que tengas que hacer.
3: Sí, pues sí, por eso ya me voy.
6: Está bien, ¿y quién te detiene? Nunca te he detenido, entonces.
3: No, pero yo digo por tus perros.
6: ¿Y pues qué puedo hacer yo hasta acá?
3: Pues hay que se queden entonces.
6: Pues lo que tengas que hacer. Nunca te he detenido y cuando te fuiste a Chihuahua y cuando regresaste sola y todos tus que has hecho, no te he detenido.
3: ¿Ves?
6: Entonces,
3: ¿ves lo que te digo? Siempre estás sacando las cosas. Por eso ya me voy, porque siempre estás con lo mismo.
6: Porque lo mismo.
3: Siempre estás con lo mismo.
6: Bueno, entonces, Jovan, ¿cuánto se metió la perla? ¿Cuánto tiempo se metió? Ahorita está con tu madre, güey. O sea, no manches, ¿de dónde quieres tú?
3: Ya te digo, siempre estás con lo mismo.
6: Pues está bien, ya te dije, ¿qué más quieres? ¿Eh? Apenas tiene 4 meses que se están solucionando las cosas. ¿Qué más quieres?
3: ¿Cuál? Si diario estás tú con lo mismo, por eso ya me voy.
6: Apenas me porque me cansaste, meses,
3: por eso, porque ya me cansé. 4 meses, porque ya me cansé. Me aburriste.
6: Pues sí.
3: Que siempre también, estás con lo mismo.
6: Porque yo también me acabo de enterar hace 4 meses.
3: Pues sí, todo lo que tú has hecho, ahí sí va.
6: Por eso, tiene 4 meses que me acabo de enterar que el de la tienda estuvo contigo, güey. O sea, digo, oye.
3: Y tú sí puedes andar ahí cogiendo donde tú quieras y mensajeándote donde tú quieras y todo, ¿no?
6: Ah, sí, cierto. Sí, se me olvidaba.
3: Pues sí.
6: Ajá, sí, sí. Que ya me echa la culpa.
3: Ay, pobrecito inocente.
6: Mira, mi hija, igual no se le vaya a fracturar el brazo como cuando te fuiste, te la llevaste.
3: Ay.
6: Ver, uh-huh. Ya voy.
3: Oye.
6: A pasar mi chiste. Dale, pues, bye.
3: Iván, te estoy hablando.
9: No manches, ya colgó. Puros trapitos al sol. Oye, ¿Joan es el de la tienda o es otro?
3: Es el de la tienda.
9: ¿Joan es el de la tienda?
3: Ajá.
9: Ah, con razón. Cuando te fuiste con el de la tienda. Vamos a volver a marcar. Marcamos.
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9: Entro yo, ¿eh? Ajá.
10: ¿Qué pedo? Bueno.
9: Solamente dime cómo soy el Panda Show, que es una broma.
11: ¡A toda máquina!
9: ¡Broma! ¡Soquito Loki! ¡Iván! ¡Soy el pandita! ¡Es una broma de Alejandra! ¡Estás en las bromas del Panda Show! ¡Ríete, güey! ¡Como cuando tú haces las bromitas!
10: No, pues sí.
9: ¡Ríete, güey! A ver. ¿Qué?
10: No, no se puede.
9: ¿Esa no te gustó o qué?
10: No, pues no.
9: ¡Chale! Oye, tantas veces que le has sido fiel y tú ni no me digas que no. Ahora resulta.
10: Ahora resulta que yo.
9: Híjole. Alejandra, aquí está tu marido. Dile por qué le hiciste la bromita.
3: Pues porque lo quiero mucho y que no sea tontito.
10: ¿Otra vez?
3: Y aparte dijiste que tú no ibas a caer en las bromas, ¿no?
10: Pues sí, güey. Pero
9: ¿qué pasó, papá? ¿No que nunca ibas a caer? ¿Qué te pasó?
10: No, y aparte sí, hablaste igual que ese...
9: Ah, o sea, ya lo conocías.
10: Yo lo conozco, vivía al lado de la casa.
9: Oye, entonces yo creo que fue, pues ya, cuestión divina para que yo hablara así todo teto, güey.
10: No, pues sí.
9: La neta. Oye, pero, te digo una cosa, Iván. Sí te escuchas bien ardilla, güey. Digo, pues, ¿tan cañón está la situación entre ustedes como para no poder...?
10: No, no, pues el pedo es que si se escucha así, pues porque no te pasó.
9: No,
10: si
9: espérate.
10: Si hubiera pasado, estuvieras igual, güey.
9: A ver, espérame. Es lo que platicamos. Ella me menciona que te reveló una supuesta infidelidad, ¿no?
10: Ajá, como de año y medio. Yo ni sabía. Yo trabajando.
9: Sí, es correcto.
10: Y habían broncas.
9: Ahora.
10: Yo llegaba pensando que era normal.
9: Y
10: hasta que me salí de la casa, llego ya pensando. Dije, no, ¿sabes qué? Pues ya peleamos por esto. El otro le dije, lo único que me queda. Yo saqué mi conclusión. Dije, lo único que me queda es de que estés con alguien más. Y ya fue conmigo, ¿no? Así al chile, sí, con el de la tienda y desde hace tanto tiempo.
9: Pues dale una feria al de la tienda, pues.
10: No era ahí nada más ella, fue medio fraccionamiento.
9: Ah, espérame. ¿Anduvo con medio fraccionamiento?
10: Sí, de donde estamos.
9: O sea, ¿con cuántos tipos se metió, supuestamente?
3: No, yo no.
10: No, ella no, el otro.
9: Ah, el otro.
10: Sí.
9: O sea, que bien Mauricio Garcés, bien Pipiripao.
10: Dale, Simón.
9: Wow. Oye, pero ya hablando neta, Iván. Ya hablando neta, o sea, porque platicaba con ella, ella pues compartió su responsabilidad y que sí, efectivamente, cayó en la tentación y te fue infiel, pero tú también le has sido infiel.
10: Simón.
9: ¿Y por qué a veces los hombres? Porque yo platicaba con ella y le decía, cuando ella me platica y me comparte su historia,

0: y tú has escuchado el Panda Show, por lo regular siempre las infidelidades son de los hombres hacia las mujeres. Cuando la mujer pues platica o comparte esta situación, es como de llamarse la atención. Es el machismo a veces que tenemos, ¿no? Mientras entre nosotros los cuates, un cuate diga que se metió con más mujeres, ¡wow! Mira, le aplaudimos y le decimos ¡wow!
1: ¿Sí o no? Ah, pues aquí estaba.
0: Y lo mismo pasa con una mujer y no la bajamos de zorra. ¿Por qué? ¿Por qué crees que pensemos fíjate, esto?
1: No, es que no se generaliza. Por ejemplo, yo lo hice, pero no, o sea, pero haz de cuenta que ni se pasaron desapercibidos. O sea, lo que yo hice durante tiempo, ¿no? Y nunca ocasioné problemas dentro de la casa.
0: Pero Iván, ¿pero por qué lo que hiciste tú está bien y lo que hizo ella está mal? Es lo que no puedo entender.
1: Ah, porque es que ahí te va, hay que saber diferenciar. Por ejemplo, uno puede hacer, dicen que si puedes hacer las cosas mal, pero hazlas bien, ¿no? ¿Sí o no? ¿Has escuchado eso también? Simplemente que no te afecte. Es como cuando dicen que cuando uno hace las cosas, uno a veces quien las hace con la cabeza y quienes las hace con el corazón. Ella mezcló el corazón.
0: ¿Se enamoró del de la tienda?
1: Ajá, exactamente. ¿Ya me entiendes?
0: Mm.
1: O sea, algo más. Eso es lo que yo te estoy tratando de decir. No hay como ahora. Si yo ando con alguien, pum, pasa y ya al final.
0: Pero a ver, déjame te hago una pregunta, Iván. Supongamos que tienes razón. Y Alejandra se enamora de la persona con la que se metió fuera de matrimonio. Es porque algo estaba pasando también en la relación. O sea,
1: pues porque yo nunca estaba.
0: A ver, tú dime una cosa. Tú tienes perros. Y si tú tus perros los atiendes, les das de comer, los tratas bien, que siempre van a ser fieles, ¿no? Entonces, ¿no crees que también tú como hombre? Digo, yo creo que nos duele. O sea, yo creo que el hombre que diga que no le duele que su pareja le sea infiel es un mentiroso. Yo creo que nos duele, pero no,
1: por
0: te has puesto
1: lo que tú
0: a pensar, Iván,
1: que de que estabas de ardilla, no es ardilla, da coraje porque es algo normal, es como el miedo, que no es el miedo no es de cobarde, es bueno sentir miedo, ¿no? Porque es algo normal.
0: ¿Y es imperdonable lo que hizo Alejandra? ¿No hay solución?
1: No, pues yo le dije, pues por eso es lo que mismo que le dije hace rato, pero aquí lo que pasa es que se hizo como un triángulo, me das de cuenta que yo una vez hice una broma contigo.
0: Sí, me dijo ella.
1: Cuando se fue a Toluca y no sé qué, y la pues porque se fue por lo mismo, se fue a Chihuahua igual por lo mismo, y un de broncas que hubo por el mono este, y después hay una vecina que todavía está ahí que le solapaba todo, entonces como que le mete más tierra al fuego y se chale, ¿no? Más leña al fuego, es como que broncas y sí se van así muy, muy.
0: Oye, ¿y la sigues amando? ¿Sigues amando a Alejandra?
1: No, pues sí, o sea, yo sí le he dicho que sí, pero no por eso, o sea, pues tengo que soportar ahorita lo que me dijeron.
0: Pero perdonar sí, ¿no? Digo, ella, a ver, Alejandra, dile por qué le hiciste la bromita. No hemos pasado ese capítulo, pero dile por qué le hiciste la broma.
2: Pues porque yo quiero estar bien con él y que le echemos ganas y que, pues yo quiero.
0: Oye, pero si los dos se quieren, o se han cometido errores, tienen a Nadia, hay una criaturita de 5 meses en el vientre, ¿qué va a pasar entonces entre ustedes? Porque ambos dicen que se quieren, pero está esta situación, este dolor, esta infidelidad mutua, esta historia con el de la tienda, porque tú comentas que ella no solamente fue sexo, mezcló el corazón.
1: Exacto.
0: Y eso para ti.
1: Lo que te digo, son dos cosas, sí o no. O tú como hombre, dime.
0: Yo la verdad es que pues no puedo opinar ese respecto. O sea, yo lo único que te puedo decir es que yo te voy a decir mi punto de vista. ¿Y yo qué haría? O sea, si yo realmente amara, y en este caso vamos a poner el tema de Alejandra, aquí es o toda la carne al asador, o ya mejor, pues aquí, y lo más triste es que es una criaturita de 5 años, y aparte el que viene, o sea, yo creo que ese es el tema álgido de la situación.
1: Pues sí, pues eso es también lo que le digo, que para saber si es mío o no.
0: Que si es tuyo, güey.
1: Pues sí, pues eso es lo que me dicen, pero pues yo ya no sé.
0: Es que es lo que te digo. A ver, Alejandra, hazle cuentas, para que ya se le quite la duda al güey.
2: Pues sí, ya sabes de qué fecha hemos estado y todo, las semanas y todo.
1: Debido a las discusiones, en una discusión que le fracturó el pie en tres partes y yo tuve la culpa porque la empujé.
0: ¡Ay! Pues ya viste, tú le lanzaste a que estuviera cojeando. Ya neta de brothers, ¿tú dudas de que realmente el producto que está en el vientre de Alejandra, esta criatura de 5 meses, dudas que sea tu hijo?
1: Las cuentas sí cuadran, pero pues a como ha sido, se ha manejado de broncas, mentiras, esto como que queda un poco dudoso. O sea, yo le dije, ¿sabes qué? No hay problema. Lo que tú tiraste, lo que echaste aquí, yo lo voy a levantar. Obviamente sabemos que está fresco eso, ¿no? Porque como que si te cae de un balde de agua, así, ay, güey. Pero pues como es mi carácter, pues sí, le estaba echando ganas. Nada más que sí se me dificulta mucho porque...
0: Pues echarle ganas con cantaleta todos los días también está.
1: Pues no todos los días, porque yo trabajo acá, estoy en Veracruz. Y yo voy cada 10 días, nada más 2 días cada 10 días.
0: Ah, con razón. Entonces, mientras tú vas a Veracruz, está el de la tienda ahí y todo el rollo.
1: No, ya esa tienda ya no. Le cayó con otra señora y se fue a la quiebra y se fue.
0: ¡Dúchale, no!
1: O sea, por eso te digo que no fue nada más ahí.
0: Oye, ¿y qué está muy guapo? ¿Será muy verbo?
1: Pues es lo que... Muy verbo, exactamente. El verbo. Es lo que tiene, es lo que yo le decía. No, mira, acá hay muchos verbos. Es de Tepito, imagínate.
0: ¡Ay, chial! Oye, Alejandra, y hablando en corto, digo, porque se sabe esto, ¿qué te llamó la atención? ¿O qué verbo te echó? ¿Qué fue lo que te convenció de la tienda para que accedieras a ser infiel? ¿Qué?
2: Pues no sé.
0: ¿Había un hueco en ese momento en ti, en tu corazón? ¿Había estado mala relación? ¿O fue muy convincente en su plática?
2: Sí.
0: ¿Sí qué?
2: Pues sus pláticas y eso, no sé.
0: ¿Y las pláticas de Iván es... Ey, viejo, estoy bien cansado, ¿qué onda? Pésame las patitas, ¿no? es que realmente sí, la situación está bien heavy.
1: Es un señor mucho más grande que nosotros, con sus propios hijos.
0: ¿O sí?
1: Con su propia esposa, hijos ya de 18.
0: Oigan, es que yo sí siento que hay realmente amor entre ustedes, pero es que sí está cañón. Ahora, ¿sí piensas hacer cuando nazca la criatura el hacer la prueba de la paternidad?
1: Ah, pues qué obvio. Ella se lo dije, o sea, todo está bien y todo, nada más que, apenas está empezando la rentilla como que acomodarse, nada más.
0: Bueno, pues faltan 4 meses. Yo creo que si no es tu hijo, pues entonces automáticamente vas a matar esta situación. Y si sí es tu hijo,
1: pues ya, afrontar todo, ¿no?
0: ¿A vivir como perros y gatos o qué?
1: No, obviamente no, porque también sí le afecta a mi hija, la chica, ¿no? Que sí, está.
0: Bueno, pues ojalá arreglen sus problemas. Creo que fue clarito por qué Alejandra te hizo una broma. Era difícil el poderte enganchar porque, pues yo agradezco tu audiencia, incluso que hayas hecho bromas en el Panda Show.
1: No, yo te he escuchado desde, más, como unos más de 15 años. ¿No?
0: Chale. Oye, y
1: más.
0: Pues la verdad
2: no
0: es...
2: No reconoció la voz.
1: Pero no, porque...
0: Y la verdad, Iván, te voy a decir una cosa.
1: Pero faltaba algo.
0: ¿Qué? ¿Que me gusta tu mamá o qué?
1: Sí.
0: Es que hay una verdad, sí. La verdad es que...
1: Simón.
0: Ay, ¿se lo digo, Alejandra? ¿Se lo digo?
2: ¿Qué?
0: Es que el hijo que espera es mío, güey. No sé si ahora que hagamos la prueba de la paternidad, pues somos como carnales, ¿no? Entonces, pues...
1: Simón, ¿no?
0: Pues digo, pues acéptalo, ¿no? Iván, pues, Iván y Alejandra, yo los invito a la reflexión. Realmente la historia está bastante delicada, pero lo que yo sí les digo es que si realmente hay amor puro, hay amor pues sincero y hay camaradería entre ustedes, yo creo que cualquier cosa la pueden explicar.
1: No, sí, de que se soluciona esto, sí.
0: Alejandra, despídase de Iván. Adelante, mija.
2: Me marcas, gordito, te quiero mucho.
1: Vale, pues. Yo también.
0: Saludos al de la tienda, mija. Bueno, pues Alejandro, Iván, díganme por favor, ¿cómo se oye el Panda Show?
2: A toda máquina.
3: Te voy a broma.

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3: Miércoles 24 de junio del 2026. 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Y tengo a Luis. Hola, Luisillo, ¿cómo estás?
4: Bien, bien, bien, gracias a Dios. Aquí trabajando.
3: ¿En qué trabaja el amigo Luis?
4: Soy ingeniero de navegación terrestre y transportación.
3: Ah, mira qué buena onda, o sea, gato del volante. ¡Chidísimo! ¿Cuánto exacto, tiempo llevas jalando en eso, compadre?
4: 15 años, apenas.
3: 15 años, órale, buena onda. ¿Y qué onda? ¿Para quién la bromita?
4: Les decía que le quiero hacer la broma a mi mamá.
3: ¿Cómo se llama?
4: María Guadalupe.
3: Ándale, ¿y qué broma para Lupita?
4: Ah, mira, lo que consiste es de que yo manejo un trailer, ¿verdad? Uh-huh. Entonces yo viajo mucho, bueno, okay. A veces. Yo voy mucho al Nuevo Laredo, Tamaulipas. Entonces le quiero decir que yo soy casado y quiero decirle que conocí a una muchacha allá en Monterrey. Ella es de Monterrey.
3: Ok.
4: Entonces mi esposa ahorita está embarazada, ¿verdad?
3: No me digas, ¿cómo se llama tu mujer?
4: Evelia.
3: Evelia, ¿cuánto tiempo con Evelia?
4: 10 años, 8 años.
3: Hay un buen ratito, entonces está esperando un bebé, ¿cuántos meses tiene?
4: 5 meses.
3: 5 mesesotes. Ok, ¿y cómo la relación entre Evelia, tu esposa, y María Guadalupe?
4: Pues era buena, nada más que tuvimos unos problemas y pues ya no le he marcado, ya no la he ido a visitar. Como si vivimos como a una hora de aquí de donde yo vivo, a la casa de mamá.
3: Ajá.
4: Pues sí, se me hace un poco complicado, ¿verdad? Entonces, tuvimos un pequeño disgustos por ahí, entonces dice que no nos hemos hablado. Y pues es el fin de la broma para decirle que esto debe estar bien, ¿no?
3: Oye, entonces por el conflicto que pasó, cualesquiera que sea, ¿se rompió la relación entre tu familia y tu mamá?
4: Sí, un poco. Es que mi mamá se fue a vivir un tiempo a la casa. Entonces, okay. No fue así como que una buena idea vivir mi esposa, mi mamá y yo.
3: Claro, claro. El como dicen, el muerto y el arrimado apesta a los 3 meses o a los 3 días.
4: Exacto. Bueno. Entonces, pues esa es la idea.
3: Entonces, como tú manejas un tráiler, le vas a comentar que en las idas a Monterrey, cuando vas a Laredo, conociste una chica. ¿Y qué onda?
4: Pues que está embarazada.
3: ¡No manches! ¿Al igual que Belia?
4: Sí. La idea es de marcarle y decirle, ¿sabe qué? Pues está embarazada y ahorita ella me necesita. Quiero que usted se vaya a vivir otra vez a la casa para que vaya a cuidar a mi esposa y a mi hijo, que claro, tengo una nena de 5 años también.
3: Ajá.
4: Ya para que ella no le diga nada, no le vaya a decir nada. Yo, en la línea que yo trabajo, tiene base en Monterrey, en Laredo.
3: Ajá.
4: Entonces le va a decir, ¿sabe qué? Pues ya me cambiaron de base y ya me voy a ir a la base de Laredo porque aquí no hay trabajo. Entonces, pues es lo que yo le voy a decir a mi esposa, pero usted, quiero que usted se vaya y pues, ¿cómo se va? Pues que las cuide mientras yo arreglo el asunto de esta muchacha.
3: Te van a mandar con 2 yemitas, mi rey.
4: Sí, lo sé.
3: Oye, y dentro de la broma le vas a comentar que Vele ya está enterada que supuestamente te trasladan a la base de Monterrey, ¿o no?
4: Sí, le voy a decir, ¿sabe qué? Que ya, ella ya sabe que me voy a ir a Monterrey, pero no es cierto. O sea, sí, ella está enterada. Ella de hecho okay. Está así como que triste por el embarazo, el cambio de hormonas y todo eso.
3: Perfecto, pues vamos a ver cómo reacciona. En directo desde el Panda Call Center, las bromas están en el Panda Show.
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3: Excelente. Sale Luis, con la actitud.
8: Bueno.
4: ¿Qué pasa, jefa? ¿Qué hacen? Buenas noches.
8: Buenas noches. ¿Voy a cenar?
4: Ah, qué bueno.
8: ¿Cenaste el plajito?
4: Pues sí, usted ya cena, yo no importo, como siempre.
8: Claro que sí. Pero,
4: jefa. Oiga, jefa, ¿qué cree que me metí en una bronca otra vez?
8: ¿Por qué?
4: Bueno, ya ve que hace como 3 meses anduve ya para Laredo.
8: Ajá.
4: Y conocí a una muchacha en una cachimba.
8: Ajá.
4: Ah, y estuvimos no saliendo así como tal, salir, ¿verdad? pero sí estuve ahí con ella y y la semana pasada, ¿desde cuándo le iba a marcar para decirle? Y está embarazada.
8: ¿Y ahora?
4: Y ahora, pues ahora sí que le quería pedir un favor.
8: Ajá.
4: Sí, ¿cómo se llama? Pues ahorita lo que esta muchacha me está pidiendo que me vaya a vivir a pues que me vaya ya con ella y que pues ya vea pues de aquí a que nace el bebé.
8: Y luego.
4: Y pues ya me voy a ir yo para allá y ya le dije a Eve que ajá. Que pues aquí como no hay mucho trabajo, ya me cambiaron la base de Monterrey, que no es cierto. Yo voy a pedir ahorita viajes para allá porque pues no. Pues tengo que estar ahí en Monterrey, ¿me explico? Entonces, pues la idea es esta, que pues realmente no sé si sí vaya a ser mi bebé o no, pero ella afirma que sí es mío. Entonces quería pedirle un favor, que usted se vaya a vivir a la casa y que pues que me las cuide de aquí a que regreso.
8: Yo creo que no.
4: ¿Por qué?
8: Pues porque, digo, ¿quién es el que se mete en los problemas?
4: Ay, jefa, pero pues le estoy pidiendo un favor, digo, no fuera mi hermano que pues ahí sí lo ayuda.
8: Es que tú siempre me dices lo mismo, flaco. Siempre me dices lo mismo.
4: Pues, o sea, nada más le estoy pidiendo un favor así, sea rápido, en lo que yo confirmo de que sí está embarazada y si es mío. Y si no es mío, pues ya me regreso. Nada más va a ser pues, los 9 meses, o sea, lleva 3. Entonces me faltan 6, medio año.
8: Sí, flaco, pero no. Ahora sí, discúlpame, pero no. Yo la verdad no estoy bien.
4: Sí, jefa, pero usted me dijo que me iba a apoyar en las buenas y en las malas, o sea, y ahorita pues va a ser buena porque tú, va a tener otro nieto de Monterrey.
8: Entonces tú arréglatelas como tú puedas. Imagínate si precisamente
4: nada,
8: por
4: luego, aquí... luego nada más va a ser unos meses en lo que yo arreglo lo de Monterrey, o sea, yo voy, nace el bebé, regreso, digo, o sea, ya sabe que pues, no les va a faltar nada, yo les mando el dinero cada 8 días y sin problema. O sea, nada
8: no,
4: más
8: flaco, flaco, no, entiende que no. Yo aquí estoy muy feliz en mi casa. Yo aquí en mi casa, lo que quiera comer me lo como y lo que no, pues tampoco. O sea, yo tampoco soy atendida que ustedes me estén dando. Ajá. Y aunque tú dices que ahí hay, que ahí me vas a dar y que todo eso, yo no me siento con la confianza de agarrar las cosas. Entonces yo no te puedo decir que sí, flaco. Yo no puedo decir.
4: Ajá. Es que lo que le digo, o sea, digo, si en esta situación estuviera ya uno de mis hermanos, ya sea Vero o sea Roberto, ahí sí los va a apoyar y a mí no.
8: Flaco, yo te he apoyado y mucho, y a mí no me estás diciendo que no te apoyo, ¿sí? Porque eso sí, me da mucho coraje que me digas eso, porque creo que al que más he apoyado es a ti, y no como a Roberto, que tú siempre me estás diciendo, es que usted a Roberto, es que usted a Roberto, ok. Pero creo que a ti te he apoyado más que a nadie.
4: Pues no parece, siempre me parece que soy el adoptado.
8: No, flaco, ¿y por qué siempre me tienes que meter en tus problemas?
4: Pues porque usted es mi mamá, pues ni modo que vaya a ver a la vecina. Oiga, vecina, quédese aquí en la casa.
8: Ajá.
4: Pero yo me tuve que adelantar con Eve. Ya le había dicho, oye, ¿qué crees? Que la base y esto, y me dice, pues está bien. Ya le dije que usted sí se va a ir a vivir a la casa.
8: ¿Pero por qué dices algo que yo no estoy dispuesta?
4: Pues es lo que me dijo, Evelia me dijo, ¿cómo se llama? Que pues ahorita es para que usted nos apoye más, jefa.
8: Pues yo quisiera apoyarlos, pero desgraciadamente hubo ocasiones en que me defraudaron y los dos, y yo me sentía ahí como una arrimada, ajá. Porque, exactamente, porque Evelia decía, mi papá, mi mamá, mi papá, mi mamá, mi mamá, mi papá. Le voy a decir a Chely, le voy a decir a Araceli, le voy a decir a tu tía Ara. Entonces, ¿yo qué hacía ahí? Yo por eso me vine, flaco. Porque yo qué hacía ahí, ahí no tenía yo ni... Te digo, yo aquí en mi casa estoy feliz. Si quiero, como. Si no quiero, no como. En fin. Y aquí yo
4: sí,
8: puedo
4: meter
8: y sacar del refrigerador lo que yo quiera. Y
4: allá no, en la casa tampoco, que va, pero...
8: Aquí me siento con la confianza de estar comiéndome lo que yo me voy a comer. Y allá no me siento así, flaco.
4: Sí, jefa, pero es que también usted siempre ha sido bien delicada. O sea, no le pueden decir uno a mi alma. Por ejemplo, ahorita le estoy diciendo, apóyeme porque necesito de su ayuda. Y no quiere.
8: Pero no. Discúlpame, pero no. Ahora, si tú te metiste en esos problemas, arréglalos como puedas, flaquito. A mí ya no me ya no me des preocupaciones, ya no me des, pues más molestias. Yo soy una muy mala madre, no te voy a apoyar.
4: O sea, lo que volvemos a lo mismo, jefa, yo creo que van a estar dando vueltas en círculo. O sea, le estoy pidiendo un favor, que vaya y esté unos 6 meses, la muchacha esa tiene 3, que vaya 6 meses, se quede en la casa. Espero y no sea mío, porque yo creo que sí me tendría que ir yo a Monterrey, porque, bueno, esta muchacha, pues, económicamente está, de ella es el negocio, ya me iría yo para allá. Pero digo, espero y no sea mío, ¿verdad? Y ahora digo, usted no me está apoyando en nada. Digo, no fuera mi pero que se va a vivir con ella.
8: Nunca me he ido a vivir con ella. Nunca me he ido a vivir con ella. Y hasta ahorita, flaco, del tiempo que tengo aquí viviendo otra vez en mi casa, ¿tú me has apoyado? No, ¿verdad?
4: Por eso, jefa, pero...
8: Nunca tienes dinero para mí. Nunca tienes tiempo para mí. Nunca tienes nada, flaco. Entonces te digo, no me estás diciendo que te apoye. Porque yo no te voy a apoyar. Ahora sí no.
4: Pues sí,
8: ya me han hecho muchas y ya no. Ya no.
4: Pero fueran mis hermanos hasta se tira al piso por ellos, por
8: sí,
4: Roberto.
8: Claro, con ellos me iría corriendo.
4: Pues sí, y yo.
8: Dices tú, si como así no te he apoyado. Te digo, es al que más he apoyado, flaco. Es el que más he apoyado.
4: Bueno,
8: claro,
4: ya,
8: que no, que no estaba pues en tu casa. Está bien, pero te digo, porque yo no me siento a gusto ahí.
4: Okay. Jefa, pues yo creo que ya entendí que con usted nunca voy a contar, que usted ahorita en una situación tan...
8: Desgraciadamente contabas conmigo.
4: Tan delicada, pero no voy a contar.
8: Escúchame, pero tus acciones hicieron a que yo cambiara de actitud. Entonces, ahora sí no me pidas nada, porque ahora sí no te voy a apoyar. Y te vuelvo a repetir, tú te metiste en tus broncas, tú resuélvelas como tú puedas. Y no voy a ver a Eva, imagínate.
4: Bueno, jefa, ¿sabe qué? Pues ya mejor la dejamos así. Pues ya, si sus hijos a lo mejor le dan lo que yo no le puedo dar, pues adelante, pues quédese con ellos, digo. Yo creo que,
8: Ellos porque yo tengo mi casa, flaco, y no les estoy pidiendo nada a nadie. Uh-huh. Y eso te lo había dicho ya desde mucho antes, y no ahorita. Yo no les pido nada a nadie. Si me quieren dar bien, y si no, no. Entonces no quiero que me estés diciendo cada rato, es que usted, no, flaco, no, ya estuvo suave.
4: Está bien, jefa, está bien, digo, no la voy a hacer cambiar nunca porque...
8: No,
4: es lo que
8: no, porque
4: le decía.
8: Dice que ven y figuras a la sepultura, y si tú me sigues dando problemas, eso es lo que va a pasar.
4: Okay, jefa, bueno, pues yo ya veré cómo yo arreglo mis asuntos.
8: Arréglalo.
4: Para ya no darle... Para ya nunca darle ningún problema, ¿sale?
8: Espero, flaco, espero.
4: ¿Va a querer seguir siendo pisoteada por mi hermano? De que cuídame a los niños, que cuídame acá, que ahora sacarlo de siempre, de a él sí de tus problemas y yo.
8: Mira, flaco, okay, yo estoy cuidando aquí a los niños. A mí Rosa me está dando dinero. Y no me están a cada rato diciéndome que tengo, que me dan de comer, que yo tengo esto, que yo el otro. A ellos hasta ahorita nunca me han dicho, aquí tienes lo que usted quiera, jefa, y aquí come lo que usted quiera. Ajá,
4: por
8: como
4: eso,
8: tú
4: jefa,
8: me lo acabas de decir.
4: Es que le digo, siempre yo soy el malo, siempre es que no voy, es que no lo otro. Digo, pues yo trato de hacer las cosas lo mejor que se puede y usted nunca entiende eso.
8: Pues sí, ni modo, ¿qué quieres hacer? Así soy.
4: Bueno, ya por último, jefa, porque ya vengo manejando, le quiero hacer una pregunta y esta quiero que sí me la conteste sinceramente y con el corazón en la mano, jefa, más que nada con el corazón en la mano.
8: Ajá.
4: Dígame, ¿cómo se escucha el Panda Show, que es una broma?
7: ¡A toda máquina!
9: ¡Fue broma!
10: ¡Es una broma, jefa! ¡Es una broma! ¡Están al Panda Show, jefa! ¡Están al Panda Show, jefa! ¡Lupita!
11: Es una broma de su manchado e irreverente hijo.
10: ¿Cómo está la Lupita? Híjole, creo. Te lo dije, no le iba a gustar la broma. Tú todavía echándole sal a la herida, ves que terminaron mal, se salió de tu casa, no se siente a gusto, no ha estado conforme ahí. Y tú todavía le dices, vete a vivir con aquella. Oye, pero se ve que le puede cuando le mencionas que prefiere a tus hermanos.
4: Sí, sí, sí, es que hemos pasado cosas así muy, muy, yo soy el más chico y pues sí, como, ¿cómo te explicaré? Pues como soy el más chico, pues mi mamá decía, arréglatela, solo, o sea, tú no puedes.
10: Oye, pero ¿nunca le llamó la atención el tema de que supuestamente estabas esperando otro hijo con otra mujer en Monterrey? Como que se enfocó más el asunto al tema de que quién es el preferido o el consentido, ¿no?
4: Sí, la verdad, sí. Es que, ¿qué crees? Que hace como 2-3 años salió una muchacha que según estaba embarazada, pero no, era puro chisme. Entonces, así como que ya es normal de este...
10: Sí, sí, sí, como que ya no, como diciendo tú arregla tus problemas. Ya no es nada nuevo en ti, pero no cuentes conmigo. Estamos marcando a María Guadalupe a ver si contesta, ojalá. Porque sí, al final como que dijo, hijos de su mal dormir. Ya no contesta, Luis.
9: Buzón de voz. La llamada
10: no, pues ya no contestó. O sea que si en conclusión esta broma era para eliminar las cosas, creo que fue todo lo contrario. En fin, Luisito, dime cómo se oye el Panda Show.
4: A toda máquina.
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1: Hoy, Revista del Consumidor Radio. Polvo, lluvia, tráfico. Nuestro coche aguanta de todo, pero mantenerlo limpio no tiene por qué ser un lujo. Hoy te enseñamos cómo preparar un shampoo para lavar el auto. Anota la receta y dale a tu auto el brillo que se merece.
2: Y en otros temas, la fiebre mundialista está aquí, pero ojo, haz que ruede el balón y no tus gastos.
1: Si quieres saber cómo evitar que la pasión mundialista te deje fuera del juego, quédate en la Revista del Consumidor Radio.
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1: En la actualidad, crear nuestras propias tecnologías domésticas es la opción ideal para elaborar productos básicos con ingredientes de calidad y muy accesibles.
2: Lo mejor, no tenemos que buscar por horas lo que necesitamos, ya que lo encontramos en tiendas de materias primas y droguerías. Por eso vamos a preparar nuestro propio shampoo para lavar el auto. ¡Manos a la obra!
1: Recuerda que cada receta está aprobada por el Laboratorio Nacional de Protección al Consumidor. Los ingredientes que vamos a utilizar para hacer 750 mililitros son: una taza de agua purificada, una pizca de colorante vegetal azul, una cucharada sopera de cera de carnaúba, dos tazas de lauril éter sulfato de sodio y cuatro cucharadas soperas de polisorbato 20.
2: También vamos a necesitar los siguientes utensilios: una taza medidora, una cacerola con capacidad de 2.5 litros, un embudo, una cuchara sopera y una botella de plástico de 750 mililitros con tapa. Su preparación nos va a tomar nada más y nada menos que 25 minutos. Sin duda, una gran ventaja.
1: Para poder elaborar nuestro champú para auto, comenzamos vertiendo el agua en la cacerola y la calentamos. Una vez caliente, agregamos polisorbato 20 y revolvemos. Cuando el agua esté a punto de hervir, agregamos una cucharada sopera de cera de carnaúba. Agitamos hasta que se incorpore por completo y dejamos hervir durante 3 minutos. Retiramos del fuego, agregamos el lauril éter sulfato de sodio y removemos suavemente. Después incorporamos el colorante y mezclamos hasta que el color sea uniforme.
2: Por último, con ayuda del embudo, envasamos nuestra mezcla en la botella de plástico y colocamos una etiqueta con el nombre del producto, la fecha de elaboración y de caducidad. En este caso, considera que su tiempo de caducidad es de 6 meses. Finalmente, pero no menos importante, hay que guardarlo en un lugar fresco y seco, fuera del alcance de niñas y niños. ¡Y listo! Tenemos nuestro propio shampoo para auto. Para usarlo, toma en cuenta que para 10 litros de agua se deben disolver aproximadamente 15 mililitros de shampoo. Al final del día, apostar por las tecnologías domésticas no es solo una forma de ahorrar, es tomar el control de lo que consumimos.
1: Si quieres aprender a preparar otras tecnologías como crema de cacahuate, gel para el cabello o jabón líquido corporal, puedes visitar nuestro canal de YouTube, Profeco TV.
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1: La fiebre por la Copa Mundial de Fútbol 2026 ya está aquí y con ella la emoción llega a su punto máximo. Seas aficionado o no, el ambiente festivo invita a participar en celebraciones que, sin planificación, pueden desbordar tu presupuesto.
2: Entre las suscripciones para ver los partidos, la playera oficial o las salidas con amigas y amigos, los gastos se pueden elevar. Por eso, consumir de manera inteligente te permitirá disfrutar la intensidad del torneo sin poner en riesgo tu estabilidad económica.
1: No se trata de no gastar, sino de hacerlo con conciencia. Si vas a comprar productos alusivos con responsabilidad, evita hacer gastos con cargo a tu tarjeta de crédito. Además,

0: Para que tus finanzas no reciban una tarjeta roja, considera las siguientes reglas del juego.
1: Establece un presupuesto y define cuánto gastar en artículos y celebraciones sin descuidar tus gastos fijos. Compara precios antes de comprar y elige siempre establecimientos formales.
0: Guarda tus comprobantes, ya que son tu única defensa para cambios, devoluciones o aclaraciones. No olvides que la propina es opcional, ya que es una gratificación voluntaria por el servicio, no un cargo obligatorio.
1: Reflexiona antes de gastar y pregúntate si realmente necesitas el producto o si el lugar donde verás el partido justifica el gasto. Disfruta sin la camiseta oficial. Puedes vivir la emoción del fútbol sin necesidad de gastar de más.
0: Y hablando de camisetas, puedes consultar los costos de los productos oficiales en diferentes establecimientos en el programa ¿Quién es quién en los precios? Pero el precio no es lo único que debes vigilar. En plena fiebre mundialista, las imitaciones y los productos de baja calidad están a la orden del día. Por eso, si vas a comprar algún producto, revisa la calidad de los materiales. Examina las costuras, acabados y resistencia para detectar productos de baja calidad.
1: También verifica el empaque, ya que los artículos originales tienen sellos, hologramas y etiquetas de licenciamiento oficial de las marcas deportivas. Fíjate bien en la nitidez, la calidad de impresión y ortografía de las etiquetas. Las imitaciones suelen tener errores o empaques deficientes.
0: Recuerda comprar en tiendas o distribuidores oficiales. Es la forma más segura de garantizar la autenticidad del producto y hacer valer tu garantía. No te confíes. Aunque la compra sea digital, no debes de bajar la guardia.
1: Para evitar fraudes en tus compras en línea, toma en cuenta las siguientes recomendaciones. Compra en sitios seguros y verifica que la dirección comience con https://:// Tenga certificado de seguridad vigente y ofrezca métodos de pago confiables.
0: Comprueba la identidad del proveedor. 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
1: 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Desconfía de las gangas, ya que si el precio está muy por debajo del valor de mercado, es una señal de alerta.
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1: Quiero contarle, mi hermano, un pedacito de la historia negra, de la historia nuestra, caballero. Y dice así.

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1: Atención, queremos ver a todas las chicas moviéndolas.

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Este especial vaya que será muy especial, pues hablaremos de las mujeres que han puesto un granito de arena para poner a su género muy en alto dentro del regional mexicano. Aquellas que gracias a sus canciones y su arte han podido dar voz a millones. Muchas son ejemplos para otras mujeres, pues su historia de vida es verdaderamente digna de contar. En este mes de la mujer, queremos enaltecer a las cantantes que han dejado huella en la música mexicana. También haremos lo mismo con aquellas que siguen escribiendo su propia historia día con día. Especiales La Mejor presenta Las Mujeres del Regional Mexicano.

0: 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Nacida en Lake Jackson, Texas, Selena Quintanilla Pérez tuvo gran inquietud por la música desde una edad muy temprana, pues al lado de sus hermanos, siendo casi niños, ya cantaban en el restaurante de su padre, como un pasatiempo.
1: Mi papá tenía un restaurante en Lake Jackson, Texas, cerquita de Houston, y era un pasatiempo para nosotros nomás, y comenzamos el restaurante allí.
0: Su carisma y su forma de actuar en los escenarios hicieron que rápidamente se convirtiera en ídolo, logrando vender 70 millones de discos a nivel mundial, lo que le valió el mote de la reina del Tex-Mex. No cabe duda que la música de Selena ha logrado traspasar la barrera del tiempo, cautivando a las nuevas generaciones, sobre todo de niñas que se siguen identificando con cada una de sus canciones. Las mujeres del regional mexicano, en especial es la mejor.

0: Ese error es cosa de ayer.
1: 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Yainey Dolores Rivera Saavedra, conocida por todos como Jenny Rivera, fue una cantante, compositora y empresaria que a base de muchos sacrificios logró abrirse camino hasta convertirse en la diva de la banda. Y si algo la identificaba era su valentía. Jenny Rivera fue una artista multipremiada en México y Estados Unidos. Vendió millones de discos, lanzó un reality show, tenía una línea de zapatos, jeans, perfumes y hasta su propia marca de tequila. Para ella no existían imposibles y siempre se sintió una mujer bendecida.
2: Bendecida. No hay otra palabra más que sentirme bendecida, muy afortunada, muy querida. La verdad, yo muchas veces no puedo creer las cosas en mi vida profesional, bueno, ni en la personal tampoco, que suceden en mi vida, pero la verdad, muy feliz, muy bendecida.
1: El 9 de diciembre de 2012, saliendo de un impresionante concierto en Monterrey, Nuevo León, Jenny Rivera perdió la vida en un accidente aéreo con todo su equipo de trabajo. Pero a casi 8 años de su partida, su público la tiene más presente que nunca. 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

0: 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Paquita la del barrio es una de las mujeres en el regional mexicano que más ha sufrido despechos y ha pasado por una vida complicada y digna de contar. Desde muy joven hizo una dupla con su hermana Viola, llamada Las Golondrinas, y fue allí cuando sufrió una de las traiciones que más le han dolido. Pues Viola firmó un contrato sola sin consultarla, dejando a Paquita sin proyecto.
1: Yo creo que el triunfo es bonito, pero nunca se imagina uno hacerle daño a nadie. A mi hermana le ha podido mucho mi triunfo, y eso a lo mejor no me perdona eso.
0: En cuestión de amores, a la cantante no le ha ido nada bien, pues su primer gran amor era 30 años mayor que ella. Además, ya estaba casado y con hijos.
2: Situación que nunca le dijo.
0: Sumado a esto, dio a luz a unos gemelos que perdieron la vida a tan solo unos días de haber nacido. A pesar de los tropiezos, traiciones, despechos y tragos amargos, la cantante ha sabido mantenerse de pie, poniendo un gran ejemplo de resistencia a las mujeres.
1: No era una cosa terrible. Entonces mi madre murió en el 77. Y pues el sufrimiento, pues los niños se tragaron todo eso, porque uno nació muy amarillito, yo en la bilis, algo de eso, y los dos se murieron, uno el otro día.
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2: Los voluntarios son parte esencial de esta competencia. 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Este programa de voluntariado se abre casi un año antes de cada justa y es un programa incluyente en donde todos son bienvenidos. Los voluntarios son la sonrisa cordial de cada encuentro. Mantienen la sede segura y bien organizada, pues son los encargados de revisar que el personal, jugadores y empleados tengan su acreditación en un orden, una labor imprescindible. Yo soy Carlos Aguilar El Zar. ¡Vamos México! 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

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Altagracia Ugalde, mejor conocida por todos como Ana Bárbara, es una mujer que tiene ya 50 años de edad. Sin embargo, brinda un ejemplo claro de cómo con disciplina, constancia y sobre todo una gran organización, se puede llegar a esa edad con todo el esplendor del mundo. Tanto con un físico envidiable, una carrera aplausible y una vida personal que ha sabido llevar a la par de su carrera, dando lo mejor.

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1: Me dijeran, ay, que le salió el dientito, que le aquí, que allá y que, ¿no?
2: Aunque en cuestiones de amor ha tenido historias que han estado a la luz de los reflectores.
3: Actualmente tiene una relación estable que ha sabido mantener lejos de su carrera profesional.
2: No cabe duda que Ana Bárbara es una de las mujeres más fuertes dentro del regional mexicano.

0: 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San Nicolás de los Garza, Nuevo León, fue testigo del nacimiento de una de las mujeres que ha dejado una huella imborrable dentro de la música norteña. Alicia Villarreal. Desde muy joven, creció en un entorno que siempre fue un poco machista. Sin embargo, su alma rebelde hizo que esto no fuera un impedimento. Al contrario, siempre buscó la igualdad y equidad.
1: En casa, no sé si es alguna tradición por ahí, pero lo vi con mi familia, que cuando las mujeres eran las mayores, aunque el varón venía 2 años después o 3 años después, realmente mi hermano Víctor, que en paz descanse, que él fue el tercero, pues él era, como el ejemplo,
2: el jefe, el todo.
1: El jefe, a mí me veía platicando en la calle y aunque él era menor que yo, él me decía, a la casa, órale. Porque si no, entonces mi papá, no le falta respeto a su hermano, porque es hombre y él la cuida.
0: A pesar de ser un género que siempre ha sido catalogado para hombres, ella supo ganarse rápidamente un lugar, pues su talento era incuestionable. Y aunado a su belleza, logró cautivar a más de una persona. Su época de esplendor fue durante su estancia en Grupo Límite. Sin embargo, luego de la separación, supo guiar su carrera en solitario, logrando éxitos rotundos. 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

0: 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Una de las mujeres más jóvenes dentro del regional mexicano es sin duda Ángela Aguilar, quien a su corta edad ha demostrado que tiene capacidad de sobra para poder colocarse como un verdadero estandarte de la música ranchera. Algo que la ha impulsado y ayudado a crecer es su padre, Pepe Aguilar, que siempre ha sido sumamente exigente con ella, pues sabe toda la capacidad que tiene.
1: El reto más grande yo creo que es que espera muchísimo de mí, pero sabe por qué puedo llegar. Y yo creo que eso también es lo bueno, que no dice nada para hacerme sentir bien. Siempre es como de que te salió bien, te salió mal, muy bien, muy mal, y yo creo que eso me ha ayudado a crecer mucho.
0: Ángela comenzó su carrera musical desde que era una niña, y contrario a lo que muchos pensaban, ha sabido cargar con la responsabilidad de ser heredera de un apellido con tanto peso en la música mexicana. Pues desde sus abuelos, Flor Silvestre y Antonio Aguilar, hasta su padre, han sido verdaderos referentes y embajadores de México en el mundo, musicalmente hablando.

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No cabe duda que las mujeres han jugado un papel esencial en el regional mexicano, pues su lucha a través del arte se ha visto reflejada en los millones de seguidores alrededor del país, quienes se han identificado con cada letra, cada canción y, por supuesto, cada interpretación de estas verdaderas artistas. Sabemos que faltan muchas más mujeres que deben ser reconocidas. Sin embargo, con este especial, quisimos mostrar la empatía que, en La Mejor FM, sentimos por todas ustedes. Guerreras, incansables, que día con día salen en busca de un mejor futuro para ustedes y los suyos. 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

0: No, no me estoy escuchando, súbeme. Gracias, comenzamos otra vez.
1: Ahí está, otra vez. Gracias. Uno, dos, tres.
0: ¡Vaya la aplicación del vaivén!
1: CFE sigue con fallos.
0: Ambulancias de traslado, ¿realmente las utilizan bien?
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0: Las 7 de la mañana.
1: Porque hoy es viernes.
0: Oiga, las 7 de la mañana con 9 minutos. Se quiere más en la mejor. Buenos días. Bienvenidos sean ustedes a Pela News. Ya saben, este espacio noticioso que no tiene ni pies ni cabeza, pero que a nosotros nos encanta porque tenemos ahora sí que la información fresca y a la mano.
1: Hoy es viernes y ¿cómo empezamos con esta rola de Dairon? Que ¿quién sabe dónde está Dairon?
0: Creo que está en
1: Ten
0: Monterrey.
1: Cuidado con mi camarón, ¿viste?
0: Lo sí, decía. Claro. Y es que era peligroso su camarón.
1: Un poquito, la verdad, ¿para qué te voy a mentir? Un poquito, así tantito.
0: O sea, en su época era peligroso.
1: Es que sabes que me están acariciando aquí bajo la mesa. Ah, no, no te voy a decir quién todavía.
0: Hoy tenemos invitados acá el día de hoy y la verdad...
1: Me está tocando bajo la mesa.
0: De verdad, es como la canción de Luis Miguel.
1: Como diría Luis Miguel, por debajo de la mesa acaricio tu rodilla.
0: Ah, bueno, yo pensé que otra cosa.
1: Bueno, es que no ha llegado porque no lo estoy permitiendo.
0: Es que usted es una persona de respeto.
1: Claro, yo...

0: soy una persona íntegra, no intachable, no me dejo. Bueno, sí me dejo, pero con la indicada. Nada más. Dale.
1: ¿Quién?
0: Soy intachable. No te voy a decir quién porque es chismosa.
1: ¿Su nietecita?
0: Mi nietecita. Ajá. Sí, luego si digo cosas me regaña. ¿Por y qué? Me castiga. O sea, sí.
1: ¿Pero cómo le castiga?
0: No te lo puedo decir.
1: Así le encanta, así que lo amarren.
0: Sí. Castigo. Esa. No sé si es castigo.
1: Ínquese, le
0: dice. O regalo, sí. ¿Verdad? Pídeme perdón, desgraciado. Eso. Y yo, ok. Yo soy sumiso.
1: Ah.
0: Sí, claro. ¿Tú no eres sumiso?
1: No, para nada.
0: ¿Por qué?
1: Porque no me gusta.
0: ¿Pasivo o activo?
1: Depende.
0: ¿De qué?
1: De la situación.
0: ¿Qué situación?
1: Pues no sé si se da.
0: ¿Hace cuánto tiempo?
1: ¿Qué? ¿Por qué no lo dice?
0: ¿Tuviste intimidad?
1: Pues no sé, hace como un año.
0: ¿Por qué eres una mentirosa, eh? ¿Sabes qué? Vamos a empezar. Hoy es viernes.
1: Hace 10 horas.
0: Ah, no. Esa es otra persona. Hace 10 horas. Vamos a entrar. Dios, con razón viene cansada, destruida.
1: Fogosa.
0: Dichosa de ella.
1: ¿Qué pasó? ¿Qué quieres?
0: Yo solo comí platillo de fiesta ayer. Es todo. Hoy este.
1: Y un rol.
0: Y un rol. También, hoy, ¿sabes qué? Ya. Ahorita le vamos a platicar a la gente de qué le estamos contando. Oye, vámonos. Ponme un poco de música. Necesito. Oh. Es viernes de... ¿Ya sabe usted qué? ¿De qué es viernes? Dilo.
1: Es viernes de...
0: ¿De qué? De quitarnos todo.
1: ¿Por
0: ¿Es
1: qué?
0: Viernes de qué?
1: De obsesionarse.
0: ¿Con qué?
1: Con lo que tienes al lado.
0: Guay. No voy a venir Betito, vaya a creer que es él.
1: Era que imagínate.
0: Por cierto, si ven a Betito, que lo manden, dígale que ya es tarde.
1: Ya, desde que empezó a trepar acá como la espuma del chocolate, ya se cree, ¿no? No viene temprano.
0: Oh, sí.
1: Vámonos.
0: De cuenta que estoy bailando en un tubo.
1: En trusa.
0: Sí, claro. Por favor. Es que
1: con su calzoncillo como antiguo.
0: El calzoncito ese, el que los que tienen su apertura así.
1: El que campanea.
0: Ándale, esos grandes. Sí, así. Haga de cuenta usted que estoy bailando en un lugar donde pues bailan muchachos con poca ropa.
1: Talán.
0: Es que mi cuerpo es espectacular, mi cuerpo. De veras.
1: Ah, está bien.
0: De veras. ¿Por qué no me crees?
1: Porque lo estoy viendo.
0: Pues hasta. Pues pruébalo. Sí. El que prueba, repite. Nada más déjame.
1: No, déjalo
0: te,
1: así.
0: Déjame te digo, ¿eh? Y a las pruebas me remito.
1: Tengo malos ratos, no malos gustos.
0: ¿Qué quieres hacer? ¿Quieres subirlo o nos vamos con algo?
1: Vámonos con información, si le parece, ¿no? Solo para que usted baile, la verdad.
0: Ya, quítalo, ya lo que quieras. Ya me fastidiaste el día.
1: Oiga. Pues vamos a arrancar el día de hoy. Fíjese que el día de ayer ya salió a darse a conocer la famosísima extensión para el registro de las líneas telefónicas.
0: ¿Qué extensión? ¿La prórroga?
1: Pues es lo que decía, es una extensión, o sea, una prórroga.
0: Una prórroga para los que pues no cumplieron, ¿verdad? Para variar y no perder la costumbre. Prórroga para los que no cumplieron.
1: Pero hay ciertas indicaciones por allá que se tienen que tomar en cuenta.
0: Solo 63 millones de personas cumplieron.
1: Creo que faltaban más como 80 mil. No, 80 millones,
0: es el 44% de...
1: Estamos hablando de...
0: Es el 44% de lo que debe ser.
1: Imagínese.
0: Uh-huh. Estamos por debajo del promedio. Okay. Es información que yo sé. Vamos a escuchar la nota si quieres.
1: Si quiero. Vámonos en este momento.
2: A 5 días de que venciera el plazo para registrar las líneas de telefonía móvil en México, la Comisión Reguladora de Telecomunicaciones anunció una prórroga para los usuarios de prepago, esto luego de que solo 63 millones de líneas han sido vinculadas a la identidad de sus titulares. La cifra representa apenas alrededor del 44% de los 144.5 millones de líneas celulares activas que existen en nuestro país, por lo que más de 80 millones permanecen sin registro. Los nuevos plazos para el registro van desde agosto a diciembre, dependiendo de la terminación del número telefónico. Originalmente, la fecha límite para realizar esta vinculación era el 30 de junio. Sin embargo, la CRT informó que las líneas de prepago que aún no han sido asociadas a una persona podrán completar el trámite entre agosto y diciembre. Conforme a este calendario, la fecha límite, por ejemplo, para las terminaciones telefónicas 0 es el 15 de agosto, para la 1 el 31 de agosto, para la terminación 2 es el 15 de septiembre, la 3 3, el 30 de septiembre, el número 4 es el 15 de octubre, el 5 es el 31 de octubre, 6, 15 de noviembre, terminación 7 es el 30 de noviembre, terminación 8, 15 de noviembre y la 9 hasta el 31 de diciembre. Del total de líneas ya vinculadas, 40.2 millones corresponden a usuarios de prepago y 22.8 millones esquemas de pospago, los cuales ya se encuentran asociados a un titular desde su contratación. Una vez vencido el plazo que corresponde a cada dígito, las compañías telefónicas suspenderán el servicio de aquellas líneas que no hayan sido vinculadas en las siguientes 72 horas y solo podrán realizar llamadas a números de emergencia, de atención ciudadana y a su compañía telefónica, así como recibir alertas en caso de sismo. Y una vez que se vincule la línea, la compañía telefónica restablecerá todos los servicios, es decir, llamadas, mensajes y datos móviles.
1: En las 7 de la mañana con 15 minutos. Oigan, pues ya escuchó usted. ¿Usted tiene fuerza, es vigoroso?
0: Sí, tengo fuerza, sí.
1: Oiga, pues ya escuchó cómo va a quedar esta prórroga. Pues definitivamente, pues ahora sí que la Comisión Reguladora de Telecomunicaciones anunció pues ya este calendario, que si usted bien no lo tiene a la mano es porque no quiere, ¿verdad? Porque se lo puede tener a la mano.
0: Exactamente, lo puedes tener en la mano y donde quieras. Oye, ¿cómo va a ser la prórroga? Cuéntamelo.
1: Pues ya escuchó usted cómo está en la cuestión del registro de líneas de prepago. En este caso, si usted tiene pues su número telefónico, tiene que estar al pendiente de con qué número termina. Si termina, por ejemplo, con el número 0, su número, tiene usted hasta el 15 de agosto para registrarlo, porque si no se supone que van a pasar 3 días y pum, cataplum, te vas a quedar sin línea telefónica. Ahora, si termina en 1, su número telefónico, tiene hasta el 31 de agosto. Entonces, en este caso, las personas que, por ejemplo, tienen terminación 2 hasta el 15 de septiembre, terminación 3 hasta el 30 de septiembre, y así nos vamos a ir. Si usted quiere saber su número telefónico, verá hasta qué fecha, que nos manda ya mensaje y yo le leo las cartas.
0: Exactamente, hasta qué fecha. Oye, ¿sabes qué? Sí está complicado esto de la fecha y todo eso. O sea, ¿por qué no lo hicieron así desde el principio?
1: Bueno, pues porque creyeron que iban a poder contar con la participación de todos. Pero fíjese, en un principio, lo que justamente generó también...
0: ¿Y si nadie
1: también,
0: se registra todavía? ¿Qué va a pasar?
1: Se supone que se va a quedar sin línea. Pero fíjese, a mí me llegó un mensaje por parte de mi compañía telefónica donde aparentemente había como que un registro. Uh-huh. Entonces, no sé, y eso lo tengo que ir a corroborar, porque justamente lo que sucedió fue eso, que como que se hizo un registro y si tú no quieres registrarte, puedes ir a cancelarlo. Creo que de una u otra manera es como a medida de protección para que pues no se queden sin tantos usuarios la red. Uh-huh. O sea, porque pues imagínense de que si no registraron más de 80 millones, ¿cuántas personas no van a tener acceso a eso? Es pérdida para las compañías telefónicas. Uh-huh. Entonces.
0: Entonces, a lo que voy. Si ya registré mi línea, porque yo tengo planes. Ya registré mi línea. Se supone que ya está registrado. No tengo que volver a registrarlo, ¿verdad?
1: Se supone que no, porque es para los prepago.
0: ¿Qué es prepago?
1: O sea, los que ponen recarga.
0: Ok. Sí, pongo.
1: ¿Sí, usted?
0: Sí, pongo.
1: ¿A quién?
0: Pongo, no te puedo decir aquí.
1: ¿Por qué mira lascivamente a Alberto, no Miranda?
0: Porque ya llegó Alberto. No. Oiga, quería venir.
1: Pero
0: hoy.
1: Saludamos acá en el estudio a nuestra compañera.
0: Sí, es cierto. Aquí tenemos a una estrella de las noticias. Sí, es correcto.
1: Es correcto, es correcto.
0: Ella, mira, colabora en las tardes con esta persona que no quiero decir su nombre ni lo voy a mencionar.
1: ¿Le cae
0: no
1: mal?
0: No quiero mencionar a esta persona.
1: O sea,
0: las 2 de la tarde.
1: ¿Le tiene envidia?
0: No, él a nosotros.
1: Ah, bueno.
0: Porque somos los número uno y tenemos a Betito además, ¿verdad?
1: Y ahora, oye, ¿a quién ya sumamos?
0: Tenemos ahorita con nosotros a Claudia Arriaga.
1: Claudia Arriaga, muy buenos días.
0: Que desde hace 10 horas es feliz.
1: Exacto, buenos días, Claudia Arriaga, ¿cómo te encuentras?
3: Hola, buenos días, muy bien, gracias. Qué bueno que me invitaron al noticiero número uno de la radio.
0: Qué bueno que lo reconoces, ¿verdad?
1: Un aplauso para Claudia Arriaga, la verdad, bienvenida.
0: Sí, bravo.
1: Oye, pues la verdad es que Claudia Arriaga colabora con nosotros, es una reportera así como de calidad, ¿no? Que no lo escuche Israel Medina.
0: Si necesitas buscar algo, dáselo a Claudia Arriaga.
1: ¿Y la información?
0: También.
1: Ah, bueno.
0: También se lo puedes dar. Oye, Claudia Arriaga, ¿cómo es eso que desde hace 10 horas eres feliz? Cuéntanos un poco de esa felicidad. ¿A qué se...
1: Investigó.
0: ¿Se debe esa felicidad?
1: Investigó, Claudia Arriaga.
0: ¿Tú es investigación de campo?
3: Sí, claro, de campo. Hice un gran descubrimiento.
0: Entonces, ¿de veras?
3: Todo muy bien.
0: Estaba claro. Grande el descubrimiento.
3: Muy grande el descubrimiento.
0: De veras, qué golosa
3: sí,
0: eres.
3: Sí, amigo.
0: No me digas.
3: No hay que perder el tiempo en esta vida.
0: ¡Oh! ¡Lo he dicho! ¡Ya viste, Alberto! No pierdas el tiempo. Ya lo viste tú también. No pierdas. Bueno, ella es puerca. No pierde el tiempo. ¿Qué pasó? Ahí te mandó su foto en trusa, Betito.
1: Claro. Oiga,
3: seguro.
0: Oye, Claudia Arriaga. A nosotros nos gustaría conocer un poco más de Claudia Arriaga. ¿Hace cuánto tiempo que empezaste en esto del periodismo?
3: Llevo exactamente 14 años haciendo periodismo. Voy para 15 años este año.
0: O sea, vas a ser tus 15 años, podemos bailar tu vals contigo.
3: Sí, claro, claro.
0: Oye, Claudia, ¿y qué tema es el que más
1: te apasiona?
0: Sí, te apasiona. Digo, ya sabemos que hace 10 horas hubo un tema que te apasiona mucho.
3: Mucho.
0: Sí, bastante, pero ¿qué otro tema te apasiona también en cuestión de periodismo?
3: Pues mi agenda está enfocada a las coberturas de temas sociales. Particularmente cubro temas relacionados con el género, violencia de género, personas desaparecidas. Hemos trabajado también con personas migrantes, por ejemplo, migrantes que están de paso aquí en Yucatán. Y también pues todo lo que es la parte sur del Estado de México, temas de medio ambiente, también lo que es enfocado a la gobernanza, a las políticas públicas y derechos humanos y justicia.
0: Uy, mira, sí le sabe. ¿Le quieres preguntar algo a Claudia Herrera? Betito, ahorita vamos contigo, perdónanos.
1: Discúlpenos, como tú llegaste tarde, estás castigado.
0: No lo estamos castigando, no lo podemos castigar porque la estrella, se nos va.
1: Ah, no, no.
0: Sí, se nos va.
1: Oiga, no, pues
0: aquí se te va. No, pregúntale algo a Claudia.
1: Hola, Claudia. Hola. Me pongo nervioso al verte acá en
0: ¿por qué?
1: Pues no sé, es que...
0: Si usted veo que estás apretando tus manos. Es que no lo está usted viendo, me está apretando tus manos como nervioso.
1: Es que exactamente, es que Claudia Arriaga, tú la escuchas
0: impone.
1: Y
0: impone.
1: Claudia Arriaga.
0: Y tras que trajo ese vestido.
1: Es correcto.
0: Peor la cosa.
1: No, es que en realidad han pasado tantas cosas en la ciudad que, por ejemplo, hasta ahora, por ejemplo, lo que se me viene a la mente, hablando de lo de los famosos arbolitos que ocurrieron allá por Circuito Colonias, la verdad es que es impresionante ver cómo pues se va generando... esta cuestión, y la gente decía, realmente, ¿por qué no los dejaron allá? O sea, y ya nosotros empezamos a hacer la investigación, pero tú cuéntanos, ¿por qué no los dejaron allá?
3: Bueno, entiendo que ahí había un permiso con la federación pendiente que no fue el adecuado, y pues tuvieron que ser removidos, ¿no? También se habla como un poco del tema político, en cuanto al encontronazo de partidos, ¿no? Entre uno y otro, pero bueno, eso creo
1: que... O sea, ¿fue duelo de poder?
3: Se rumora por ahí.
1: Se
0: dice por ahí en las calles.
1: Me gusta porque ella sabe el chisme de lo que hay detrás de todo
0: sabes
1: eso.
0: Sabes que Claudia Arriaga es muy buena reportera, ¿eh?
1: Sí,
0: déjame
1: claro.
0: Decirle que es muy buena reportera. Trae unos temas bastante interesantes. Y la verdad, cuando le dices, oye, Claudia, necesitamos que pues averiguar esto. Mira, te trae el tema. ¿Sí? Oye, ¿con quién sale mi vecino? Te trae el tema. Hasta ese tema te trae. Sí, cómo no. ¿Sabes qué? La verdad es que Claudia Arriaga es una gran reportera. Oye, Claudia... ¿cuál es el tema que tú considerarías que te hubiese gustado más abordar? O sea, ¿a qué me refiero? El tema que ahora sí que dices, oye, este tema me encanta y me apasiono en él. Y no estamos hablando del de hace 10 horas. Ese no. ¿Cuál otro?
3: Bueno, pues justamente ahora estoy trabajando sobre el tema de personas desaparecidas, pero enfocado a las infancias, ¿no? A las niñas y a los niños.
1: Claro.
3: Porque creo que ahí hay una cuestión que no se habla tanto, que es, pues justo, ¿no? Cómo ocurren las desapariciones de las niñas y los niños, qué es lo que realmente atraviesa todas esas desapariciones. Y también porque muchas veces hay maneras de prevenir la desaparición, que es un tema también que se habla poco, y sobre todo en un país que tiene pues una tasa que ya supera los 135,000 desaparecidos, ¿no? Entonces, hablar de las infancias se me hace sumamente importante porque también atraviesa otro tipo de violencias, como es la violencia vicaria, ¿no? Hablamos de mujeres que son ahora sí que despojadas de sus hijas e hijos por un tema de violencia, okay. Pero al final los que sufren o los que son cosificados como objetos son las niñas y los niños, ¿no? Entonces, creo que se me hace relevante porque, por ejemplo, en el estado tenemos altos índices de hallazgos, es decir, si una niña y un niño desaparece, realmente la recuperación en el estado es pronta. Pero
0: eso es bueno.
3: Eso es muy bueno, pero también existe una cifra de la que no se habla, que es cómo ocurren estos hechos, las sentencias, por ejemplo, en el caso de desapariciones, no hay. Y eso también preocupa porque, bueno, o sea, aparecen, pero ¿quién los desapareció? ¿Y por qué no se está haciendo un proceso legal sobre esto cuando la ley dice que se tiene que seguir?
0: Oye, es un tema muy interesante.
1: Es que
0: ella le sabe.
1: Es que al final, por ejemplo, yo creo que estamos confiados en ese sentido de que, pues, decimos en Yucatán no pasa nada. Y muchas veces, me sorprende ver, por ejemplo, hace unos días, ya eran casi las 12 de la noche, unos dos niños sentados en una banqueta.
3: Sí.
1: Su papá estaba a fácil más de 100 metros de distancia sentado en la puerta de su casa, pero estaba en la banqueta de la calle. Y tú dices, ¿qué es lo que hacen allá dos niños a esas horas de la noche?
0: Más o menos, ¿de qué edades?
1: Más o menos yo los veía como de, ¿qué te gusta? 7, cuando mucho, 10 años, menos de 10 años. Y los veías allá, o sea, estaban jugando. Y tú dices, o sea, sí está padre, o sea, que el hecho que sintamos la tranquilidad, pero este tipo de circunstancias son las que de repente, está pasando un vehículo.
0: Te pueden propiciar a otras cosas, pueden darse a otras cosas. Oye, Claudia, Estos reportajes los vamos a poder estar escuchando a las 2 de la tarde con esta persona que no quiero mencionar su nombre, que me dijo, ¡soy tu padre! No quiero mencionar su nombre, no voy a decir quién es, ¿eh? No te voy a mencionar, no te vamos a dar este publicidad.
3: Yo sí le mando un saludo a mi jefazo, porque nos está escuchando.
1: Salúdalo. Voy a cerrarle su micrófono.
0: Salúdalo, ¿sabes qué? Salúdalo. ¿A quién le vas a mandar un saludo?
1: Mándaselo.
0: Porque a ti no la veas.
3: A Mauricio Espinosa.
1: Si usted escucha silencio en este espacio es porque estamos indignados con ella.
0: Exacto.
3: Están haciendo una protesta simbólica, me agrada. Muy bien, amigo.
1: Oigan, mi estimada Claudia.
0: Vamos a una pausa
1: y la verdad.
0: No se vaya, que se quede con nosotros.
1: Exactamente, vamos a seguir platicando acerca de varias cuestiones.
0: Precioso, acércate al micrófono.
1: Y pues ahorita vamos a ir también con Alberto No Miranda, que ya está por acá. Y
0: nosotros, qué precioso.
1: Ahorita regresamos.
0: Ahorita te toca lo tuyo.
1: Es que sí se puso celoso, como que empezó a mirar.
0: Sí, como
1: feo.
0: Que está así, verá, molesto.
1: Como que está ciscado.
0: Sí, verá. Pero esto es tuyo, papi.
1: Vámonos. Nos vamos a ir con esta Roland. Esta es la chica del bikini azul.
0: Oye, bueno, ¿sabes qué? Me gusta esta banda, la conquistadora de aquel. Son mis maridos, les mando un saludo. A ver si en mi cumpleaños van a ir a tocar.
1: Gratis.
0: No, ¿cómo van a tocar gratis? ¿Tú trabajas gratis?
1: ¿Qué tal si usted está utilizando su
0: tú
1: poder?
0: Tú entregas otras cosas gratis.
1: Sí. Vámonos.

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16: Estados Morelos.
17: El Congreso Estatal aprobó la separación del cargo de los alcaldes de Cuautla, Jesús Corona Damián, y de Atlatlahuacán, Agustín Toledano, quienes han sido vinculados a proceso por presunta corrupción y delincuencia organizada. Con ello, los respectivos cabildos deberán iniciar el procedimiento para la toma de protesta de los suplentes, Salvador Molina y Gerardo Espíndola, respectivamente.
16: Sinaloa.
17: La solicitud de pensión anticipada para el exjefe de la Policía de Investigación, Alberto Jorge Contreras, quien es investigado por Estados Unidos por presuntos vínculos con el crimen organizado, quedó en pausa. Así lo informó el nuevo presidente de la Junta de Coordinación Política del Congreso Estatal, Eligio López Portillo. No obstante, precisó que no se encuentra cancelada, sino en revisión, al tratarse de un derecho del exfuncionario. En tanto, el exdiputado Ambrosio Chávez señaló que el Congreso no ha sido notificado de alguna acusación oficial en contra del exfuncionario. La iniciativa de pensión asciende a más de 67 mil pesos mensuales.
16: Zacatecas.
17: En el municipio de Jerez, el colectivo de búsqueda Los Escarabajos localizó 4 cuerpos en fosas clandestinas en una finca abandonada conocida como Las Albercas. En el inmueble presuntamente utilizado anteriormente como casa de seguridad del crimen organizado, también se hallaron decenas de prendas de vestir, zapatos y figuras religiosas. Tras el descubrimiento, autoridades estatales y federales resguardaron el sitio e iniciaron las investigaciones correspondientes. Autoridades estatales detuvieron y vincularon a proceso a un hombre identificado con las iniciales FJLP, luego de ser acusado de feminicidio de su pareja sentimental, cuyo cuerpo fue localizado en el interior de un pozo tras presuntamente haber sido quemado. Según las investigaciones, los hechos ocurrieron el pasado 13 de junio, cuando el imputado trasladó a la víctima a bordo de una motocicleta a un paraje del municipio de Ejutla de Crespo. En dicho lugar, la víctima sufrió quemaduras y tras ser atacada, fue arrojada a aún con vida al pozo. Lamentablemente murió por asfixia por sumersión en el agua.

0: Llega a las 7 de la mañana con 38 minutos, abuelito.
1: De veras, lo tenías que hacer.
0: Se la puse en remix para que usted...
1: Lo tenías que hacer. ¿Crees que porque ya vino Alberto va a bailar?
0: Sí, claro, es lo que quiero.
1: Lo tenías que hacer, en serio, lo tenías que hacer.
0: ¿Por qué? ¿Qué tiene?
1: Me la pones diario y ahorita me la pones en remix.
0: Yo no, sé, no, pero no. Sé que le gusta que se la ponga
1: pero
0: diario.
1: Pero cantó mejor en el remix.
0: Ahí está, es más, se la voy a poner normal para que usted...
1: De veras, que ¿cómo eres? ¿En serio? ¿Cómo eres?
0: ¿Qué tiene, hombre? Al contrario,
1: se está volviendo el himno de este programa.
2: Si quieres ir y te vete ya.
0: Está bonito,
1: si se quiere,
0: ¿verdad?
1: Ir, que se vaya, ¿verdad? Que se vaya con el otro.
2: Abrígate bien.
0: Así se lo dice, abrígate bien, porque no se puede enfermar.
1: Tápalo, papito, tiene frío.
0: Vámonos. Oye, mi estimado.
1: Está como tortuga.
0: Oiga, a las 7
1: no
0: de la mañana.
1: Ya no te voy a decir absolutamente nada, ¿oíste?
0: A las 7 de la mañana. Está bonita la versión de remix. Oiga, vámonos con la información climatológica.
1: No quiero hablarte. Habla tú con Alberto.
0: Está bien, vamos con la información climatológica. Ya se encuentra con nosotros el ingeniero Alberto No Miranda, que lógicamente pues trae consigo muchas cosas. Ahí ven.
1: Bastantes cosas.
3: Así estará el clima en Yucatán.
0: Vámonos en ese momento con la información.
1: La pregunta obligada, espérate, la pregunta obligada, Betito. ¿Hace 10 horas o menos?
0: Sí, es, ajá.
4: Es que uno tiene que ser feliz a todo momento, a toda hora. También, ¿por qué limitas a un momento?
1: Entonces, antes de venir, por eso.
0: Por eso llegaste tarde,
4: Betito.
0: A todo
4: momento. Hay que aprovechar la vida.
1: Ay, eso, Dios mío, ¿sabes qué? Somos unas... Nosotros, ¿quién sabe qué somos?
0: Gente decente. ¿Por qué se ríen de nosotros?
1: O sea, se burlan de nosotros, te digo. Yo ya solo comí platillo de fiesta, es todo. Es muy... Toma tu platillo de fiesta. Eso
0: dice por acá, buenos días, que la señora...
1: Pastel de chocolate.
0: Hay un mensaje para Claudia Rega. Dice, buenos días, que la señorita Claudia Rega haga un reportaje del odio a Don Máquina de Amor, o Don Mauricio, dice.
1: Es que no nos llevamos. Sí,

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1: Un poquito de las palabras cuando hablamos del pronóstico que se aislada, que se dispersa, es lo que es el ejemplo típico, ¿no? Tenemos las condiciones ahorita que no favorecen lluvias generalizadas, entonces se da esta situación. Incluso el día martes tuvimos en la ciudad lluvia en diferentes partes, en algunas partes no llovió, en algunas partes solo fue lluvia ligera, en otras partes por cortos periodos llovió muy fuerte con ráfagas de viento. Entonces a eso nos referimos con lluvias dispersas y lluvias aisladas. Entonces ese es el patrón del tiempo que va a estar continuando en lo que son los siguientes días. Quizás hoy es el día donde más lugares pueden ver lluvias. Tenemos el paso de una
2: onda. O sea, hoy debe llover más.
1: Hoy debe llover más o más lugares deben ver lluvia porque tenemos el paso de una onda tropical al sur de la región. Y las condiciones están para que esta tarde tengamos lluvias dispersas en la región. Lluvias dispersas que serán predominantemente de ligeras a moderadas, pero puntualmente pueden ser fuertes. Pueden estar acompañadas de actividad eléctrica y rachas de viento. Uh-huh. El calor sigue. Las temperaturas máximas hoy entre 36 y 39 grados con sensaciones de calor bastante elevadas porque tenemos humedad suficiente por el paso de esta onda tropical. Entonces las sensaciones, el bochorno va a estar bastante elevado. ¿Qué pasa al final del día de hoy? Llega una nube de polvo del Sahara, que es la primera, digamos, relativamente importante. Las nubes de polvo del Sahara, la época del año en la que más llegan y en mayores concentraciones es justamente el mes de julio y parte del mes de agosto. Entonces estamos entrando en este periodo. Esta es una nube que va a traer unas concentraciones moderadas, sobre todo en las primeras horas. Debe llegar al final del día de hoy o primeras horas de mañana. Entonces, por lo menos mañana esperen que amanezca algo brumoso, con los cielos algo sucios, pero estas concentraciones bajan ya para la tarde de mañana y están relativamente bajas durante el fin de semana. ¿Esto qué va a estar haciendo? Va a estar limitando la formación de lluvias, entonces ya para mañana baja el potencial de lluvias. Fin de semana con menos posibilidades de lluvias se pueden presentar aún así aisladas, pero en consecuencia las temperaturas subirán. Ya para el fin de semana, sábado y domingo, las temperaturas máximas, sobre todo en la zona occidente del estado, pueden llegar cerca o a los 40 grados.
3: Órale, o sea, sí va a estar bastante...
2: Va a ser caloroso.
3: Va a estar bastante interesante esto, lo que nos va platicando acá. Vamos a poder
2: andar en bikini.
3: Es correcto, imagínese. Oiga, claro. Rápidamente teníamos otro tema que preguntarle, que nos platicara acerca de los sismos que justamente ocurrieron en Venezuela.
2: Sí.
3: Y pues, lógicamente, sí también nos llama mucho la atención.
2: Sea, si podríamos tener... Bueno, hay algo que nos conecte con ellos, por eso sí.
1: Bueno, vamos a hablar primero de las... Justamente quería hablar de los paralelismos entre lo que podemos sacar de la experiencia de la situación que se está viviendo,
2: Claudia,
1: en Venezuela.
2: Tápate, por favor.
1: Pero antes vamos a hablar de las diferencias. A diferencia de nuestra región, en Venezuela los sismos no son ajenos. Hay una historia de sismos que han causado destrucción y muerte. Es una zona conocida como sísmica. Entonces es la gran diferencia, ¿no? A diferencia de nosotros que apenas estamos entrando en el mood de que somos una zona sísmica, que están ocurriendo sismos de baja intensidad, aquí pues es ampliamente conocido, están en el límite de la placa suramericana con la placa del Caribe, entonces hay un historial de sismos. Sin embargo, aquí es donde vienen los paralelismos. El último sismo importante en la zona de Venezuela, en la zona de Caracas específicamente, fue en 1967 con 264 muertes.
3: Ok.
1: El más fuerte, uno de 7.7 en el año de 1900. Entonces prácticamente los sismos de estos días, de hace dos días, fueron los más fuertes en 120 años. Y aquí es donde podemos empezar con los paralelismos. Tenemos que después del sismo del 67, los sismos que han ocurrido han sido de baja intensidad y los que, digamos, han sido moderados no han causado daños de consideración ni víctimas. Entonces pasa que el primer paralelismo es que tienen por lo menos un siglo sin un sismo de gran importancia. Aquí en Yucatán hemos comentado que el sismo más grande registrado estimado fue en 1906 con una magnitud estimada en 6 en el sur del estado. Tenemos una población que en la mente colectiva sí tienen presentes los temblores, pero no tenían en mente que los temblores pueden causar colapsos y amenazar la vida de las personas. En Yucatán, en el colectivo, tampoco tenemos primero la idea de sismos y luego mucho menos que un sismo puede causar problemas, daños y posibles repercusiones.
3: Sí, claro, o sea.
1: Otro dato. Como mencioné, un detalle.

0: Incluso este año Google va a estar experimentando con unas alarmas celulares. A los que les llegó la alarma no supieron qué hacer.
1: Que sí, justamente.
0: Que eran unos segundos.
2: Como ¿qué trip?
0: Eran unos segundos importantes y no supieron qué hacer. Ese es otro punto. La población no supo cómo reaccionar ante el movimiento. Sí. Otro paralelismo con Yucatán. Las imágenes que hemos visto, otro detalle, las imágenes que estamos viendo de las de, al menos lo que he podido ver en persona,
2: de las derrumbaciones,
0: de los derrumbes, es que vemos muchas fallas estructurales, vemos poco acero en los edificios. También rápidamente he estado buscando. Si hay un reglamento de construcción allí que sí contempla el caso de sismos, pero lo que se ha acusado en los últimos años, que aquí viene la conjunción con el panorama y la coyuntura política, la corrupción, la falta de personal adecuado, la falta de personal técnico de supervisar el cumplimiento de las normas de construcción. Otro paralelismo con Yucatán, que lo he comentado acá, el reglamento de construcción de nuestra ciudad y de los pocos municipios que hay en Yucatán con reglamento de construcción no incluyen el apartado de diseño sísmico.
2: Pero a lo que voy, aquí la pregunta es, ¿Yucatán ya necesitaría ese apartado?
0: Es lo que hemos comentado, que ya tenemos el contexto, lo platicamos hace un par de semanas.
2: O sea, ya con todo lo que ha pasado, ya necesitaríamos incluir en las construcciones ese apartado sísmico.
1: Es que imagínense, o sea, ya tuvimos como que ciertos eventos aislados en que ya se empezaron a sentir. Pero, ¿por qué esperar a que ocurra un evento de tal magnitud como pasó desafortunadamente en otro país para que lleguemos a ese punto de decir, ahora sí le vamos a invertir? Porque lógicamente, concuerdo con usted, que mucha gente no supo cómo reaccionar a todo esto de las alertas que llegó por parte de Google, que justamente decían cómo empezaron a captar todo esto. Si de repente varios equipos o dispositivos empiezan a sentir como que ciertas vibraciones y todos se repiten en diferentes equipos, entonces cuando lanza la alerta incluso a personas que se encuentran alejadas.
2: ¡Qué estudiada estás, eh!
1: Entonces, ¿qué es lo que pasó? Justamente eso. Que no mucha gente empezó a sentir y no había llegado tal vez el sismo como tal, pero esto también empezó a generar pánico entre las personas. Sí ayudó, pero pues si no saben qué hacer, porque no estamos preparados. Estamos preparados quizá para un huracán y saber cómo actuar de manera pues oportuna.
0: Sí, justamente del dispositivo de Google les voy a hablar en un momento. El otro paralelismo es que también como parte de la coyuntura política, social, económica que vive el país suramericano, las instituciones se han ido pues volviendo más débiles. O sea, actualmente no tienen personal de protección civil, primero en cantidad y luego con la preparación técnica para afrontar esta situación. Y es lo que he comentado también en el caso de los sismos de Yucatán, que aquí las unidades municipales de protección civil necesitan personal técnico, necesitan establecer sus protocolos de respuesta, porque en un caso de sismo, a diferencia de los ciclones, en el caso de sismos, las unidades municipales de protección civil son las primeras que deben reaccionar a una situación. Entonces, estos son los paralelismos que podemos tener.
2: Ya deberíamos incluir esto.
0: Así es.
1: En conclusión, definitivamente.
2: Conclusión definitiva. Ahora, platícame rapidito lo de la alerta de Google.
0: Bueno, Google ha llevado a su sistema operativo un sistema que también ya, de hecho, yo en mi teléfono celular tengo desde hace años una aplicación que lo habilita para funcionar como un sensor sísmico.
2: ¿Cuál es ese? ¿Tinder, no? No. ¿Es ese? ¿Perdón?
0: No, usted usa Grindr. ¿Qué
2: pasó? Ya estamos hablando otras cosas aquí.
1: Qué horror, de veras.
0: Bueno, este habilita los teléfonos celulares como un sensor sísmico. Y cuando tenemos varios sensores, el teléfono puede distinguir la frecuencia de la vibración. No solamente la vibración, porque si no estarían con problemas y distinguir si tú vibras la mesa, no.
2: O sea, si lo tienes en la cama,
0: el sistema operativo puede distinguir entre una frecuencia de un origen sísmico.
1: Sí.
0: O también con los acelerómetros que tienen los dispositivos del teléfono, cuando una cantidad de teléfonos se desplazan simultáneamente, el sistema operativo rápidamente conmuta y hace un cálculo y estima ya una posible magnitud y emite una alerta.
2: ¡Wow!
0: Sí, Google desde hace un par de años comenzó a experimentar con esto. De hecho, si ustedes tienen un dispositivo Android y entran a la sección de ajustes.
2: O sea, si tienen dispositivo iPhone, se fregaron.
0: Sí, ya sé que ustedes son ricos, ¿no?
1: No, pero nada.
2: No, pues es que...
0: Bueno, ustedes pueden entrar a la sección de ajustes y se van al apartado de seguridad y emergencia y dice allá alerta de sismos.
1: Alerta de sismos.
2: En Google.
0: Sí. En el sistema Android. Sin embargo, en esta zona no se van a encontrar con el mensaje.
2: El 18 ya no lo
0: actualmente tiene una restricción en nuestro país. ¿Qué pasa acá? Aquí es una cuestión legal, político, que en el caso de México, el SASMEX, el CIRES, determinan que pues ellos son el organismo. Entonces, Google no está habilitado en nuestro país para poder operar. Solo es un permiso que necesita, porque como comenté, funciona con lo que ya tiene el teléfono de fábrica de naturaleza. Es el mismo dispositivo.
2: Burocracia.
1: Sí, o sea, básicamente.
0: Es el mismo sistema que hace que, por ejemplo, ustedes han visto y usado seguramente en el Google Maps la opción de tráfico.
2: Sí, claro.
0: Y se han preguntado cómo es que sabe que el tráfico está lento.
1: Por los dispositivos que van captando, ¿no? La cantidad de dispositivos que hay en la zona.
0: Exactamente.
2: Inteligente.
0: El uso del GPS permite en tiempo real calcular la velocidad al que el dispositivo se está moviendo. Entonces el sistema operativo dice, a ver, este teléfono se está moviendo a X kilómetros por hora, ¿no? ¿Cuántos? 80 kilómetros. ¿Dónde está? Está en el anillo periférico. Ok, vamos a la base de datos. ¿A qué velocidad promedio se mueven los vehículos en el periférico de Mérida? 85. Si está más o menos 10 de la velocidad, está en velocidad normal, verde. Si cae un 70, está tráfico moderado, vas amarillo. Si cae por debajo del 50% de la velocidad en esa vía, entonces el tráfico está lento.
2: ¡Óyeme! Mira, ojalá y activen eso de Google. Es muy bueno, ¿eh? ¡Muy, muy bueno!
1: Sí, de hecho creo que hay una opción también incluso que tú puedes ponerle dentro de los ajustes que tal cual puedes enviarle un mensaje a tus contactos de emergencia si de repente llegara a sentir tu teléfono y permitieran dentro de las actualizaciones.
2: Oye, entonces,
1: o sea, ¿para qué pasaste?
2: Tiro mi 18.
1: Sí.
2: Lo tiro. O sea, prácticamente eso me dijeron. O sea, no lo tiene ese teléfono de la manzana.
1: Bueno, yo sé que a usted le gusta el de 18, pero no pasa nada. O sea, pues que...
2: Siéntate, ¿no? Por favor.
1: No, pues mejor... Siéntate. Pues usted lo tiene, ¿para qué?
2: Por eso, para que te sientes acá. No, entonces, bueno, si quieres, digo.
1: No.
2: ¿Cómo sabes que lo tengo?
1: Usted lo dijo.
2: Ah, pues, ¿sabes que es el 18?
1: Un número.
2: Vamos a la pausa. Oye, Betito, ¿en dónde podemos encontrar a Betito?
0: A través del tema Yucatán. Y por último, pues sí sería fantástico poder aprovechar pues todas las opciones que la tecnología nos ofrece el día de hoy, sobre todo si hay vidas de por medio.
1: Es correcto.
2: Bueno, ojalá y quiten ese permiso para Google.
1: Vámonos a la pausa, dale. Regresamos.
2: Bésame, Betito.
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0: Oigan, ya regresamos aquí nomás en la mejor FM 90.1. Ahí dice acá la banda que no le gusta la canción de Arlette, dice.
1: Ni a mí, pero miren, aquí esta tierca lo pone.
0: Dice por acá, bueno. Dice por acá, saludos. ¿Qué va a cambiar de estación? Cambia de estación, hombre. Total, mira, ¿cuál es el problema?
1: Oye, aquí está Claudia Arriaga. Sigue con nosotros, Claudia Arriaga.
0: Ah, sí, Claudia Arriaga. ¿Qué pasó, Claudia? ¿Qué quieres? ¿Quieres que yo te grabe?
1: Que le tomes foto, tómale una foto, así, bien.
0: Ahí
1: bien,
0: está Claudia, te estoy grabando.
1: Very nice.
0: Pero no te puedo grabar a mi abuelito porque...
2: Sí, es que no había venido al noticiero.
1: Sí, es que hoy vine, le voy a platicar cómo vine, ¿sabes qué? Vine así en crop top, estoy mostrando músculo. Sí, claro, en boxer también. Así viene uno a trabajar, porque la verdad aquí nos tienen dicho, vayan ustedes a trabajar cómodamente, no hay código de vestimenta. Y pues la verdad yo sí vengo en boxer y en crop top. ¿Para qué mentirle? Y también mis chancletitas Crocs. La neta, pues le diría las Duramil, pero no, porque se me sale. Entonces tiene que ser esa la Crocs. ¿La puedes dejar de grabar y atenderme, por favor?
0: ¿Qué? ¿Perdón?
1: Discúlpame. Oye, Claudia Arriaga. ¿Tienes algún lugar donde podamos leer tus notas aparte de este?
0: ¿Tienes algún lugar donde podamos verte?
1: ¿A qué fuera de aquí? Oye, donde podamos leer tus notas, donde podamos, escuchar tus notas en el noticiero de las 2 de la tarde con esta persona que no quiero mencionar. ¿Y dónde más podemos leer tus notas?
2: Sí, de hecho, ¿tienes alguna página? Sí. Uh-huh. Todas las notas que escribo, que publico...
1: Acércate, no tengas miedo.
2: Están en mis redes sociales, ¿no?
1: Agárralo y lo mueves hacia ti.
0: Ándale, así, pégalo a tu boca.
1: Lo vas a agarrar así.
0: Pégalo a tu boca.
1: Suavecito.
2: Amigo, no tengo esas costumbres.
0: ¡Ah, no!
1: ¡Ah, no! ¡Ay! ¡Por favor!
0: No voy a decir nada, Claudia Arriaga.
1: Dilo que tengas que decir.
0: Así que, Claudia Arriaga... A las pruebas te remites, es lo único
1: pégalo,
0: que te voy a decir.
1: Pégalo a tu boca.
2: No, pues en mis redes sociales, en todas las redes sociales, X, Instagram y Facebook, estoy como Mala Arriaga.
1: Mala Arriaga. Sí, así. Así es, estás, mala. Ahí podríamos encontrarte y todos tus reportajes, todas tus notas. Oye, mira eso nada más.
0: Qué bonito.
1: ¿Y de verdad eres mala o nada más es pura faramaya?
2: No, sí un poquito, la verdad es que sí.
0: Tiene un toque.
1: ¿Mala en qué?
2: Sí, pues yo creo que para...
1: ¿Cuál es tu maldad?
2: Mi maldad creo
1: favorita.
2: Que es publicar las cosas incómodas.
1: Guay, mira, eso es mala de veras.
0: Es mala de verdad. Oye, sí, vamos a leer acá rápidamente unos cuantos
1: saludos.
0: Dice por acá, buenos días. Dice, oye, deben invitar a Claudia todos los días. Tiene muy buenas notas. Dice por acá, no se lo diga porque se va a querer. Después dice por acá, buenos días. Dice, saludos a la mejor reportera Claudia Arriaga, fan del noticiero de las 2 de la tarde por allá. Te voy a bloquear, ¿lo oíste? Oye, dice por acá, manda foto de ella, no, porque ella cobra.
1: Manda foto de bebé.
0: Manda foto, ¿verdad? Oye, dice por acá, saludos al ingeniero, le mando un abrazo, pero que me explique por qué estoy húmedo y no llueve.
1: Es que son los fans de Betito. Sí.
0: Oye, dice por acá, chamacón, que compartan la foto de Claudia Arriaga. Siento que estoy escuchando una nota, dice por acá. Dice que mande la foto. Dice por acá, buenos días, don Máquina de Amor. ¿Cuándo, dice, se va a pagar su apuesta para verlo?
1: Es que fíjate que el otro día aposté que si ganaba México salía en paños muy menores. Hoy lo checo. Hoy vamos a ver si ya tenemos el trajecito y salgo en paños menores. Que me sigan en las redes sociales, a don Peraná. Y a ti también, ¿dónde te van a encontrar?
0: Como el Chamacón Cruz.
1: Perfecto, ahí está en las redes sociales.
2: ¿Cuál es el trajecito?
0: El trajecito va a mostrar así con falda.
1: Con faldita y todo así, sí. Chiquini, puro chiquini. Óyeme, ya nos vamos entonces, señores, muchas gracias, Claudia Arriaga, por haber venido aquí con nosotros. Cuando gustes, puedes venir.
0: Este es tu espacio.
2: Muchas gracias, al contrario,
1: aunque
2: cuando
1: se pongan
2: gusten
1: celosos,
2: invitarme.
1: Aunque se pongan celosas otras personas.
2: Cuando quieran hablar de temas incómodos, aquí estamos.
0: Excelente, y vamos a hacer. Oye, dice, solo me sale Mala Arriaga VIP. ¿Es ese? Dice.
2: Mala Arriaga, sí.
1: Así tal cual.
2: Mala Arriaga en todas las redes.
0: Es búsquela, correcto.
1: Búsquela ahí.
0: La verdad, te voy a decir una cosa, tiene cosas importantes que decir. Y usted, digo, si usted la viera el día de hoy.
1: Sí, la verdad sí. Oye,
0: chiquita entonces, pero fogosa.
1: Pues no lo sé.
0: Yo sí, hace 11 horas.
1: ¿Ya la viste?
2: Ya van para 11 horas.
1: Ya van para 11 horas y su felicidad continúa.
0: Sí, que tiene
1: un aplauso para esa persona.
0: Bravo.
1: Le dio felicidad. Bravo.
0: Oiga, sí, hoy sí, ahí está la información.
1: ¿Cuánto
0: del día
1: tiempo
0: de hoy?
1: Dura tu felicidad?
0: Depende.
1: 3 minutos y dije que fue bien.
0: Yo no soy usted.
1: ¿Qué? Yo alcanzo 5. Si no, pregúntale.
0: Vámonos rápidamente, señores y señores. Cerramos el día de hoy. Hoy fue así como que pues un viernesito para conocer varias cuestiones. Mira, para que no diga Alberto no Miranda que no lo queremos.
1: Chécate eso, Betito, es para que empieces a quitar tu truza.
0: Es más, se lo puso.
1: Sí. Por eso se lo puse. Porque recuerda que hoy es viernes y ¿sabes qué? Todo pa' afuera. La mala vibra, todo. ¿Sabes qué? Hoy estuvo muy bien este noticiero, gracias a los invitados, por supuesto, al de casa, a Betito, y a Claudia Arriaga, que ya probó lo que es estar en un noticiero número uno.
0: ¿Y de casa también?
1: Y de casa también, claro que es de casa. Y hace 11 horas está feliz. Un aplauso para esa persona.
0: Bueno, hasta el lunes. Cuídense mucho. Esto fue Pela News.
1: Adiós.

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2: Él viene de los montes de Temash, donde fue criado como los demás, con mano dura y con serenidad. Óyelo bien, tendrás que ser un gran varón. Perdón, ese no era el texto. 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Aquí está, el hombre que ha chupado más tuétanos que nadie. 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
3: Aquí está, Emmanuel Cruz, en las paradas del chamacón. ¡Arráncate, compa!
4: ¡Ay, yo también!

0: Las 8 de la mañana con 15 minutos aquí nomás en la mejor FM 90.1. Señores y señores, buenos días, alegría, buenos días, el amor. Bienvenidos a ustedes a las paradas del chamacón. Ya estamos listos en este viernes de liberación y también viernes de confesiones, para que de una vez se vaya calentando los motores, para que de una vez usted vaya jugueteando lo que tenga que juguetear, a pescando lo que tenga que pescar, pero sobre todo invitándole como siempre que se quede de aquí hasta las 10 de la mañana, porque la vamos a pasar, pero mira, requete espectacularmente increíble. Oye, número de WhatsApp 99 99 05 5834, 99 99 05 5834, WhatsApp de la mejor, como le diría el padrinazo.
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0: De una vez, para que ya me mande su foto, su truza, para que de una vez me digas, ¿sabes qué, chamacón? Ahí está, eso todo te pertenece, chamacón, mira, eso es tuyo, adelante, yo lo acepto, mira, es más, prácticamente, si lo tienes en fotografía o lo tienes enmarcado, mejor. ¿Verdad? Porque así estamos como que unidos, como que de repente me convences. Hoy viene como la tabla del uno, fácil el día de hoy, ¿verdad? Oye, ¿ya saben qué? Pues el día de hoy estamos listos y pues aprovechando que ya hay el famosísimo cambio de clima, como dijo allá nuestro estimado Alberto No Miranda, déjeme platicarle, amigo mío, si las lluvias están 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Yo me voy rápidamente a la siguiente rolita y ahorita regresamos con más. Sí, Claudia Arriaga por acá, pero no se los voy a decir porque después se altera la gente.

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0: Buenos días, señoras y señores. Ahora sí, siendo las 8 de la mañana con 34 minutos por la mejor FM 90.1. Ya saben que estamos dándole poderoso.
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0: Hoy es día de reventón, día de liberación y simplemente también día de confesiones en las paradas. ¿Qué les gustaría? Oigan, y pues en la medida de lo posible, como siempre, saludando a mis amigos que andan chambeando desde bien temprano, a mis amigos recolectores de basura, a mis amigos que andan chambeando de la chafireteada, a mis camaradas que andan desde bien temprano ahí levantándose y pues como que les cuesta trabajo. Dice por acá, buenos días, vamos a leer lo que dice la banda. Dice Chamacón, soy Fox. Dile a Martín, dice que él es el macizo, que lo amo, pero que él prefiere a Eduardo Calderón. Santo, imagínate, esto suena como a novela, novela así, ya sabes, pues, de esas así que salían a las 9 de la noche. Pero escuche usted esto, la verdad, Chamacón, es que soy Fox. Solo quiero que Martín, alias el macizo, esa persona que durante mucho tiempo generó sensaciones de intensidad en mi vida, sepa que lo amo. Yo sé que él prefiere a Eduardo Calderón y al enano Backup, que pues ya sabes que los enanos tienen fama de tener un pie un poco más largo. Guay, hasta me puse nervioso. Sin embargo, la verdad, Chamacón, yo lo único que quiero es que sepa que aquí voy a estar. Aquí voy a estar y quiero que me le dediques una rola para hembros, para olvidar sus besos. Vamos a dedicarle la de Me Empiezan a Gustar los Hombres, de Hugo Ruiz, pues para que él se decida, para que de verdad él encuentre ese camino. Así que muchas gracias por compartirlo, mi estimado Fox. Martín, alias el macizo, ya sabes lo que tienes que hacer. Saludos. Qué lindo, qué lindo, qué precioso.
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0: Oye, ahí me dice por acá, me dice, oh, Chamacón, buenos días. Saludos para ti, me dice. Oye, porfa, me dice, Chamacón, ¿será que puedas hablar con mi mamá? Dice que está cumpliendo, que pues sí, complacer a mi mamá, que está cumpliendo años el día de hoy, 26 de junio, de parte de su hijo Francisco y de mi papá Martín. Dice, los almendros de Ciudad Cauquel, ¿le puedes cantar a las mañanitas la canción Amor Eterno de Rocío Dúrcal, porfa? Oye, pues vamos a ver si tenemos esa canción, porque la verdad es que esa canción está muy larga, tarda como casi como 7 minutos y pues ahora sí que a veces no la podemos programar. Oye, vamos a cantarle las mañanitas rápidamente para la banda que se anda comunicando con nosotros desde bien temprano. De una vez, Doña Mondongo, apachúrrale por allá para que no digan que no. Oye, hoy para la señora que anda cumpliendo años, saludos de parte de su hijo Francisco. Nada más que no me dijeron cómo se llama. Pero ahí está, hoy que anda cumpliendo años, 26 de junio, con todo gusto.

0: De parte del equipo de La Mejor FM, del Chamacón y de toda la banda. De Guillermina, le mandamos un fuerte abrazo. Cuídense mucho. Pórtese bien y si se porta mal, ojalá que hoy le toque reventar piñata, la verdad.
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0: Oye, me dice por acá Chamacón, buenos días, saludos. Dice buenos días, La Mejor. Ahí nos mandaron acá un audio.
2: Buenos días. Buenos días, mi estimado Chamacón.
0: Buenos días, ¿cómo estás, mi vida?
2: Saludos acá el maestro Jorge. Maestro. Un abrazo, como siempre, acá escuchándote.
0: Abrazo.
2: Saludos a toda la banda que escucha 90.1 FM, La Mejor.
0: Muchas gracias.
2: Vámonos a la chamba. Hoy tocó ir a buscar calificaciones de los chamacos, los veo muy bien.
0: Ojalá que sí. Dice por acá, mira, te mando un beso de parte del Pulpito de Juan Pablo. Mira qué bonito están tus ojos, Pulpito, lo que sea de cada quien. Se ve que en tu época fuiste rompecorazones y hasta la fecha de seguro volteas ahí capiruchos. Oye, Chamacón, no olvides, dice por acá, dice un aullido a la loba mayor, dice de Agua Azul. Saludos, de verdad. Vamos a ver si también, yo creo que no le vamos a poner el aullido, pero lo que sí podemos hacer es justamente compartirle, pues, a ellos, ¿verdad? Esta cuestión poderosa. Que pues la enfermera, que por cierto no sé qué pasó con la enfermera. Así que pues la neta, enfermera, no sé qué estés haciendo, pero ojalá que hoy sí te toque y te toque poderoso. Exacto, te podemos compartir el famoso aullido.
3: No es el que tiene un montón de coches. Ajá. Rico es el que te quiera hacer.
0: Exacto, que te diga. Que te quiera hacer ay, ay, ay, dice. Saludos a la banda que se anda comunicando con nosotros. Oye, me dice por acá, me dice, oh, Chamacón, buenos días, buenas.
4: ¿Qué pasó, Chamacón? ¿Qué pasó, onda? Mándale un saludo a la loba de parte de Yucanal. Mándale una chupa de tueta, no dejas que diga. Aquí andamos escuchándote la marca de refresco azul, jaloteando como todos los días, como escuchando a la más loca, al Chamacón Cruz.
0: Qué lindo. Ay. Exacto. Saludos, ya después de que empezaron ustedes allá con sus puerquesas, me echan la culpa a mí. Ahora resulta ser que por mi culpa, no. Oye, Chamacón, dice, por acá ya empezaste con las mañanitas. No te voy a mandar fotos de Claudia, no va a suceder, amigo. Y dice por acá, Chamacón, ya empezaste con las mañanitas, negativo. Solo al que cumple años, mándame tu credencial de elector para saber si cumples años hoy. Oye, Chamacón, buenos días, por una de los Tigres del Norte, saludos. Con todo gusto, ya saben ustedes. Oigan, vámonos rápidamente a la siguiente rola. O nos vamos a la pausa, nos tenemos que ir a la pausa y ahorita ya regresamos. Y cuando regresemos empezamos a programar las canciones de viernes, canciones para comenzar el día de hoy a darle, como siempre, macizo. Oye, pausa y volvemos, no le cambien, sigues en La Mejor.
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1: Es viernes y me dijeron por acá, Chamacón, esas rolas son como para querer empezar a calentar, ya sabe, los motores, ya para empezar a destapar las primeras. Oye, vámonos con los Tigres del Norte y esto se llama La Puerta Negra. Ahorita regresamos aquí nomás en La Mejor.

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Las 9 de la mañana con 34 minutos, aquí nomás en la mejor FM 90.1. Oigan, amigos, pues pendientes, recuerden muy bien que, como se los hemos dicho, aquí nomás en la mejor siempre tenemos las mejores promociones y estamos en los mejores eventos. Así que, pues, aproveche, recuerden muy bien contactarnos a través de las redes sociales. Estamos como La Mejor Mérida, así de sencillo, así de fácil, así de bonito. Y también aprovechar, pues ya de pasito, de paso nada más y de pura pasada, pues si está por allá, que siga en las redes sociales del Chamacón Cruz. Recuerda que me pueden encontrar en Facebook como El Chamacón Cruz y en Instagram y en TikTok estoy como @elchamacruz. Así de bonito, así de preciso y así de precioso. Para que luego me digan por allá, Chama, ya sabes, me contacten y me hagan hacer ahí todo lo que necesitan. Oigan, rápidamente, vamos a ir con los saludos correspondientes a través de La Mejor FM. Súbele. Poderoso, poderoso, poderoso, poderoso. Oye, me dice por acá, Chamacón, buenos días. ¿Qué haces, bebé? Ah, el día de hoy te dijera yo lo que estoy haciendo. Ay, no, vea, te enamoras, te alucinas. Pero no lo quiero decir porque después hay pájaros en el alambre. La verdad, no vayan a pensar que yo haga puerquesas. Después, todo es utilizado en mi contra en este bello y preciso lugar. Oye, ahí me dice por acá, Chamacón, buenos días. Me dice por acá, saludos a la banda de los servilimpios que andan allá dándole. Buenos días, ojalá que mira que te agarren como bolsa de basura, güey. Que me mastrujen así, verá, padrote. Que saquen el jugo como la bolsa. Oye, saludos al mejor chofer de la ruta Tsonuncame, el famosísimo enano, que mañana cumple 58 años y quiere festejar, ¿sabes qué? Con un pollo, Chamacón, como que le gusta. Claro, el pollo asado con sopa, dice. Ay, qué lindo. Hoy en este día de confesiones me gusta que me digas, ¿sabes qué? Acá el enano, el famosísimo enano de la ruta Tsonuncame, quiere festejar con un pollo y que si puede con dos, dice. ¿Verdad? Para que alcance para todos. Un pollo asado o dos pollos asados. Sin sopa y con cebolla, dice. Es más, hasta sin cebolla, dice. Solo el pollo. Oye, Chamacón, me dice por acá. Buenos días, don Rogelio. ¿Cómo está? Cuéntamelo todo. De una vez, abra su corazón. Para que luego no diga que no lo quiero. Aunque me diga que hago lo que quiero, que efectivamente sí es verdad. Pero pues, ya sabe usted que yo acá, pues es nada más como que de cuates. Es de compis. Usted lo sabe. Me dice por acá, Chamacón, buenos días. Dice, saludos, ¿cómo estás? Saludos al buen Patrick. Mándale saludos a mi esposa Guadalupe, a mi hija Noa Alejandro, que está escuchando medio camino. Dice, saludos allá. Dice, le vamos a bajar el desayuno a la suegra. Pues sí. Pues que valga la pena, hombre, que sepan que tú eres allá, pues el yerno consentido. Yo sé que, mira, eres el yerno poderoso. Oye, Chamacón, dice, ya estoy mejor que ayer, dice. Ayer de plano estuve toda la tarde fiebre. Pero mira, mi voz quedó más sexy que nunca. Mi esposo me estuvo cuidando. No voy a decir tu nombre para que la gente no se desespere. No sienta que se le cayó un ídolo, que se le cayó alguien que definitivamente pudo haber dado todo y no dio absolutamente nada. De la enfermera. Oye, Chamacón, buenos días. Dice, qué gusto escucharte. Dice, como todos los días, te mando un besito. Saludos, acá hay bendiciones. Que tengas un excelente fin de semana. Cuídate mucho. Oye, saludos. Muchas gracias a la banda que se anda reportando con nosotros. ¿Qué pasó? Apachúrala ya, por favor. Se atoró esta cosa de nueva cuenta. No que ya la habían actualizado. Pero bueno, en lo que se desatora y en lo que vamos viendo que va fluyendo, te voy a dejar rápidamente con la siguiente canción. Te voy a dejar con el jarocho de la cumbia. Se llama El Buriché. Aquí nomás en La Mejor. ¡Súbele! Yo regreso. Síguese en las paradas del Chamacón.

0: 9 de la mañana con 21 minutos. Oigan, aprovecho. Primero que nada, porque pues, mira, solo sabes que yo regreso al aire por una sencilla razón. Porque hay alguien que definitivamente, mira, para que lo diga, no diga que no lo quiero, no diga que definitivamente no. No lo estoy allá, como que procurando. Porque luego se me pone celoso, se me pone tóxico, así como lo ven. Oye, le quiero mandar un saludo a Jorgito Manzano, chiquito, bonito, bebé, pachurro, cosita bonita, bien hecha. Que no se lo digo muy seguido porque después se cree. Él es una persona que, pues, ahorita está chambeando. Pero tiene un grupo de amigos que, la neta, se dedican a la chafireteada. Saludos allá a los chuberistas. Dice que son los meros macizos, los Comfort Plus, chamacón, porque mira, autos seguros. ¡Cálmenlos! Dice, es su crew, dice. Me dice por acá, chamacón, estoy con el árabe con potrillo y con el buen tortilloco en su pantano, el tortiloco, chamacón. Puro macho varón masculino, pero ellos saben muy bien que mi debilidad... Bueno, ellos ya saben específicamente la debilidad de algunos, ¿verdad? Así que le mando saludos a este muchacho. Si usted lo conociera, es una persona entregada, es una persona dadivosa, es una persona con ojos de color verde. Eso es que significa que ya sabes que como que tiene su lagaña por dentro. Pero lo ves serio. Es una persona que levanta pasiones, levanta miradas, deseos carnales. Y lógicamente está grande su pantorrilla. No, hombre, si tú lo vieras. No, ya me lo dijeron allá los chuberistas. Este caballero, chamacón. Es prácticamente, mira, el rostro del equipo. Así como lo ves, seriecito. Una vez que coge confianza, chamacón. Cuando coge confianza el muchacho Jorge Manzano, lo coge precioso, dice. Pero eso los compañeros no lo saben, dice. O si lo saben. Pero chamacón, somos varios. Pero, ¿qué te digo? Es todo lo que puedo decirte. Ok, la neta, me puedo arrepentir.
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0: No es cierto, porque está comprometido. Él es un hombre comprometido. Así que ya sabes, con su marido. Esto. Luego se molesta, se pone tóxico y celoso. Oye, me dice por acá, chamacón. ¿Qué tienes? ¿Se van a poner celosos los Comfort Plus? Que no se pongan celosos. Amar es compartir. Diles que esto es como el traste. Se lava y vuelve a servir. ¿Verdad? Así de fácil. Es como el topper. Una enjuagadita y listón de colores. Me voy a la pausa y ya regreso. Aquí nomás es la mejor.
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1: Las 9 de la mañana con 32 minutos, amigos, las lluvias están con todo y recuerden muy bien de que quizá el día de hoy pueda caer así como que chubascos dispersos, pero si de repente en tu casa hay goteras y la humedad está a todo lo que da, pues escucha muy bien, porque si estás a punto de comprar tu impermeabilizante, escucha esto si te interesa, porque el sábado 27 de junio, de 9 de la mañana 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Y luego no digan, no lo dijiste, Chama. Ay, ahora sí, ya debe estar jalando. ¿Qué pasó, don Rogelio?
2: Chama.
1: Se atoró.
2: Chama, buenos días.
1: Buenas.
2: Chama, buenos días.
1: Buenas.
2: Bendiciones para toda la raza.
1: Bendiciones para
2: saludos
1: usted.
2: Saludos cordiales para frente. Todos. Y ponme mi rola. ¿Cuál? Que no la pusiste ayer de Bronco.
1: Es que
2: o ponme la que se te pegue la gana.
1: Sí puse ayer la rola de Bronco, don Rogelio. Tal vez usted no la escuchó, que es diferente. Así, pero sí la puse. Dice por acá, Chama, ¿cómo? Buenos días. Dice, ¿será que puedas acá? Dice, ¿puedas con...? Bueno, complacer a mi mamá, es que es para que se den cuenta de que si uno se atora es porque la gente, voy a leerlo tal cual. Buenos días, Chamacón, ¿será que puedas complacer a mi mamá que hoy está cubriendo años, que llama Guillermina, de parte de su hija Marlene y don José en los Almendrón, Ciudad Cauquel? Con placer, con las mañanitas, ya está, listo, ya le cantamos. Si yo pusiera yo a leerme todos los mensajes como me los mandan, no entenderíamos, ¿verdad? Pero no, ahorita para que vean que no es mala onda. Pero ya estuvo, ya la felicitamos. Ya está, dice por acá, Chamacón, buenos días. Está el maestro Jorge, me dice por acá, Chamacón, ¿qué onda? Sácala, dice, para que... No, qué horror, no, maestro, no. Yo sí la saco, dice, para que tosas, dice. Oye, Chamacón, buenos días. Bendiciones, saludos. Acá padre que manda saludos a su esposa Guadalupe de parte de su hijo, no Alejandro, que está escuchando El Camino. Niño, no escuches estas cosas, por el amor de Dios. Oye, me dice por acá mi estimado Pulpito, mi estimado, perdón, ahí de Circuito Enlaces.
3: Chamacón,
1: ¿qué
3: Chamacón,
1: pasó?
3: Buenos días,
1: mi amor, buenos días.
3: Quiero saber si...
1: Alvarito Music.
3: Si Queso acepta ser la reina de...
1: ¿De dónde?
3: De Circuito Enlace.
1: Ah, no, sí lo va a aceptar.
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1: Mi amor.
3: A ver si le viene. Pregúntale si quieres ser la reina, Circuito Enlace.
1: Qué bárbaro, Chamacón, qué bárbaro. Chamacón. Oye, me dice por acá, Chamacón, buenos días. ¿Qué onda? Súbele. Poderosamente y bárbaro. Hola.
4: El Chamacón, buenas. Todavía rompemos corazones.
1: ¿En serio?
4: Y otras cosas.
1: Qué lindo.
4: Ya sabes.
1: Es que sí, con tu ojo de otro color.
4: La experiencia, Chamacón, la experiencia del...
1: Es correcto, ya saben ustedes que eso que dijiste, mira, es que no me sale igual. Es que tú lo dices bien bonito, la verdad. O sea, como que siento que haces como tu licuadora, ¿verdad? Imagínate. No sé, pero siento que ya hasta ya me ericé cuando lo haces. Otra vez, dale. Oye, es que esos de ojos de otro color, la neta, me sorprenden. Estoy impresionado, la verdad. ¿Ves a cada gente?
5: Son chamacón.
1: ¿Qué pasó, bebé?
5: Precioso bebé. Mm. Clava ahí una prohibida de parchís, hermoso.
1: De parchís. Ahorita la ponemos, bebé. Dice por acá que gusta escucharte todos los días. Te mando un fuerte abrazo y un besito allá, ya sabes dónde. Uy, Dios mío, imagínate que si me lo mandan allá, ya sé dónde. De verdad,
6: buenos
1: me
6: días, chamacón. Buenas. Buenos días,
1: ¿qué pasó, mi
6: canino?
1: ¿Qué pasó, canino?
6: Reportándonos. Saludos a todo el convoy, unidad y fuerza.
1: Gracias, saliva.
6: Y Lalo, la lona. Te extraña, Ale Palomé.
1: ¿Ale Palomé por qué?
6: Está llorando.
1: Ya no llora.
6: Ponle una rola ya, la de Ramón, para que se acuerde de Palomé.
1: Ah, imagínate que maneja su camino.
6: Vamos a darle duro. chamacón.
1: ¿Qué tan duro?
6: Activando el poder canino en la mejor 90.1.
1: Ah, sí, claro.
6: Y la enfermera ya no hace.
1: Ya no hace. Ah. Ya no hace, hace. Así lo hace la enfermera, la verdad. O si no hace, o si no hace así literalmente, ¿verdad, verdad?
7: ¡Ay!
1: Así lo hace. ¡Ay! ¡Qué lindo! Pero ahorita está muda la enfermera. ¿Por qué? Porque le lastimaron su garganta. Es que ya sabes de que la enfermera se dedicó. Mira, ya ella no... Irónicamente le pusieron una intravenosa y se enfermó.
8: Buenos días, chamacón. ¿Qué pasó, mi amor? Papito lindo, precioso. Papi, hoy es viernes, gordo. Viernes de detonación. De devorar al monstruo. Y para eso, chamacón, se me antoja un hombre ajeno. Ay, es que me pica mi chuchu, chamacón. Quiero un hombre ajeno. ¿Conoces a alguien por ahí, chamacón?
1: Sí, tengo acá uno que está...
8: papi, te lo encargo.
1: Está púrico. Tengo uno enfrente acá que la neta te destroza, porque la verdad está, mira, pero mira, si necesitas sacar el fuá que lleva dentro. Y la verdad, mira, una de dos. O cuaja a la primera, o ya estuvo, mira, o te deja como menonita, ya sabes. Ay, no, qué cosa. Oigan, vámonos rápidamente a música. Te voy a dejar en ese momento con algo sabroso. Vámonos con algo que la banda nos anda pidiendo por acá. Vamos a ver si tenemos algo así. Algo chido. ¿Te parece, doña Mondongo? Es que sí, luego después... Ay, no, vámonos. Te voy a dejar con esta canción de Parchís que se llama Ansias de Amar. Y ahorita regresamos aquí nomás en La Mejor. Súbele. Que se oiga poderoso aquí nomás en La Mejor. Escucha las palabras del chamacón. De aquí hasta las 10 de la mañana.

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0: Oigan, amigos, pues ya me paso a retirar. Perdona tu pueblo, señor. Perdóname, dice por acá, Chamacón. Buenos días. Una rola acá de la despistada de los Superlamas. Oye, Chamacón, escuché mi saludo. Tía Fanny, perdona tu pueblo. La verdad es que el día de hoy me tenían acá en reuniones. En reunión tras reunión tras reunión. Pero pues, es que, no, ¿quién me manda, verdad? ¿Quién me manda el día de hoy? Oye, Chamacón, buenos días, precioso. Doña Elizaranda.
1: Un saludo acá para Boca de Leche.
0: Boca de Leche.
1: Oye, Chamacón, oye, no se han presentado las polleras. Quiero conocerlas. Quiero conocer las polleras.
0: Es que lo que pasa es...
1: Pásale mi número de las polleras, Chamacón, pásale mi número de las polleras.
0: Es que las polleras al final de cuentas se perdieron. Oye, Chamacón, buenos días, seguro, dice por acá, dice, en especial a mis nietas, saludos a Virginia de parte de sus abuelitas, Ileana y Sergio, que cumplen un año de vida. ¿Será que les puedes cantar las mañanitas? Pues ya no me da el chancecito, pero muchas felicidades, que Dios las bendiga y que sobre todo que les permita poder tener un año lleno de muchas bendiciones. Aquí nomás es la mejor.
2: Chamacón, Chamacón, este es el departamento de quejas.
0: Quéjate, mi amor, quéjate.
2: ¿Me puedo quejar?
0: Quéjate, mi amor.
2: Ay, Chamacón. ¡Ay, Chamacón!
0: Cuídense mucho, señores y señores. Soy el Chamacón. Lo escuchamos el domingo, primeramente, Dios. Bueno, vamos a ver cómo pasa la situación. Pero el domingo, en punto de las 8 de la mañana y a las 9 de la mañana, con audiografías. Este especial va a estar bastante chido, ¿eh? Así que vámonos. Les voy a dejar con esta rola de los Méndez. Esto se llama El Compayito. La neta, esta rola está poderosísima, dedicada para quien más confianza le tengas, ¿eh? Súbele, súbele por la mejor FM 90.1. ¡Vámonos!

0: Este machote ya se les va.
1: Diosito lindo.
0: Pero amenaza con volver y traerle más de las paradas del chamacón. Esto fue Las Paradas del Chamacón. 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

La chiquilla Matú. 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José José se acaba de apoderar de mi cuerpo. Y aquí vamos a estar echando el mitote. 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

0: Ya a las 10 con 16 minutos continuamos a través de La Mejor 90.1 en este viernes tropical que le vengo manejando, le vengo ofreciendo, que todos nos subimos en este barco. Oigan, en un ratito más les voy a platicar un poquito del chisme que me voy enterando ahí de lo que sucedió con una agrupación aquí del sureste que dijo que yo dije que me sacaron, que él sacó. Bueno, en un ratito más vamos a platicar, hasta comunicado de prensa terminó la situación. Pero ¿saben qué? Le está lloviendo a ambos, a ambas partes. Pero, amigos, ¿saben que sí está lloviendo? Y es que, amigos, las lluvias están con todo y las goteras y la humedad están a todo lo que da. 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Aquí nomás. Aquí te quedas. No te doy permiso para que te vayas a otro lado. Ya lo sabes.
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ay, te quiero. Y por cierto, Ricardo Montaner, que es una excelente persona, un buen ser humano, está convocando a todos los artistas a unirse para apoyar a los hermanos ahí de Venezuela que lamentablemente están pasando una situación que, bueno, pues bueno, con las inclemencias de la naturaleza, que hacemos uno, pues cómo pelea. Lo que sí podemos hacer es unirnos, y es lo que está haciendo Ricardo Montaner junto con otros artistas. Mientras tanto, vámonos con los super caracoles que nos dicen I love you, te amo. Ándale, aquí nomás.

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Y exactamente ya a las 10:47 minutos continuamos a través de la mejor 90.1 en este viernes tropical, donde José José se ha apoderado de mi cuerpo, mi alma. En este momento siento como que me siento entre Tania Rincón y Lolita y José José, y en algún momento hasta como Miguel Bosé. Estoy perdiendo la voz, chulada. ¿Sabes qué fue, Úrsula? Me siento como Ariel. ¡Canta! Me acaban de robar el corazón. ¿Sabes qué? ¿Sabes quién se robó no solo un corazón, sino se robó 150 mil corazones? ¡Échale y apégale en este momento al Empire! Y estamos hablando de Grupo Firme, que se estuvo presentando la noche de anoche en ahí en el Parque Fundidora, por estos eventos que se están llevando a cabo por la justa futbolística, por el evento más grande de selecciones que existe en este momento que se lleva a cabo el país. Y sabemos que México es uno de ellos, donde pues la gente está disfrutando, está bailando, están haciendo diferentes actividades para que la gente disfrute, y también ahí todas las visitas extranjeras, todo aquello que esté llegando. Sin duda, Grupo Firme logró reunir, según hasta ayer, en el conteo de Protección Civil que llevaba hasta las 11 de la noche, más de 150 mil personas estaban ubicadas ahí en el Parque de Fundidora. Ahí Grupo Firme, bueno, terminó haciendo todo un show, más de 3 horas, donde Edwin y junto con toda la agrupación, que son piezas claves, se la rifaron. Tremendo conciertazo que se echaron. Bueno, hasta un integrante, ya escuchaste que hay esas frases, la de quiere volar, quiere volar. Bueno, tal cual, este vato, el buen Johnny, se aventó, voló. Bueno, convivieron con los fans se fueron muy contentos. Muchos dicen, ay, ese Grupo Firme X. Mira, chulada, tal vez en este momento tú estás hablando desde el privilegio que tienes la capacidad, o te ganas tu boleto a través de la mejor 90.1, ¿por qué no? También hay que admitirlo. Y bueno, tú tienes champú y compras tu acceso. Ahora bien, el público que tal vez pues no tiene la posibilidad de lograr comprar un boleto y tiene la oportunidad de disfrutar un evento gratuito, vayan, aprovechen. Si hay un evento gratuito, ustedes vayan. La neta, qué padre reunirse en un concierto con mucha gente que tiene el mismo género musical, los mismos gustos, y se reúnen para cantar las rolitas que te duelen en el alma y sacar ese sentimiento que puede ser que también sea compartido. Entonces, si tienes la oportunidad, siempre voy a defender que ustedes vayan a los conciertos y disfruten, como fue el caso de Grupo Firme, donde más de 150 mil personas cantaron, bailaron, lloraron, le hablaron al amor de su vida, se les olvidó tu orgullo, si lo van a superar y te vas, quién sabe. Ahora sí podemos decir que fuimos. Entonces, un aplauso ahí para toda la banda que estuvo disfrutando de este concierto. ¿Tú irías a este tipo de conciertos? Yo sé que sí. Yo, si me lo preguntas, ahí estaría. Una, ahí estaría. Buenos días, Malota. Qué pasión. Solución, 2 micheladas con limón o un café con pastel de manzana. Y bueno, entonces dices viernes y el cuerpo lo sabe. ¿Por qué la gente me da consejos que una no le ha pedido? No, gracias, le voy a decir. Oye, Malita, muy buenos días. Qué pasión, Malita, saludos. ¿Cuándo regresa la Chiquis? Un tequila mejor para la garganta, Malita. Eso estoy diciendo, pero no estoy viendo claro, chulo. Qué pasión. Mucha recomendación, pero no ando viendo claro. Ah, no, haz esto y haz lo otro. Pero ¿quién te dice, mala? Yo te ayudo. Nadie te lo dice. Son buenos para dar consejos, pero no para dar su tanda. Vámonos mientras tanto un corte comercial. Voy y vengo. ¿Dónde? Aquí nomás. Échale.

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9: Algunos jugadores ocupan la cima de más partidos jugados en la historia de los mundiales. Lionel Messi, el argentino que ha llegado a dos finales, tiene 26 partidos, rompiendo el récord que ocupaba el alemán Lothar Matthäus con 25 partidos oficiales. El tercer lugar lo ocupa otro alemán, Miroslav Klose, con 24. Además tiene el récord de meter gol en todos los mundiales en los que jugó, 2002, 2006, 2010 y 2014, donde resultó campeón. Yo soy David Feitelson. ¡Vamos México! 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

0: Bonilla.
1: Y aunque me digan cosas en el Face y me digan cosas aquí por medio de la mejor 90.1 en 2 para las 12, Vicente Fernández debe estar súper orgulloso de Alejandro Fernández por lo que hizo el día de ayer en la noche en la Minerva, ahí en Guadalajara. En un ratito más te voy a contar motivo, razón y circunstancia mala. Tú siempre hablas de los Fernández. Nos ponemos en un tema de discusión. Si no es la familia más importante, la dinastía más importante en el regional mexicano, dignos representantes del regional, ¿qué hacemos? ¿Lo parlamos? ¿Nos echamos ahí un tiro? ¿Cómo está la cosa? 11 con 3.

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3: Parece increíble, pero el trofeo oficial ha sido robado en dos ocasiones. La primera vez fue en Inglaterra, en 1966, durante una exposición en Londres. Pero al final no pudo haber sido mejor. La copa fue hallada días después bajo un arbusto, envuelta en un periódico. La segunda vez que esto ocurrió, no hubo un final tan feliz. El 3 de diciembre de 1983, la copa fue robada de su resguardo en la Confederación Brasileña. Tres personas fueron condenadas, pero nunca se recuperó el preciado objeto que, según se dice, fue fundido. Yo soy David Feitelson. 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
1: Lo que ya me aloqué en este momento. Dice Mala, ¿le entras o te entumes? Nada más te voy a decir algo, que aquí hay una circulación no perfecta. Pero aún así, sin miedo al éxito. 11 con 19, casi 11 con 20 minutos. Oye, Malita, qué pasión. Lo que pasa es que aquí te ando escuchando en un reproductor de música. No sé con quién estoy, si con la plebe, con la mala, con la chiquilla o las tres de mis corazones. Por eso borré el audio. Estoy pendiente de ustedes, la mejor 90.1 de parte de Angelito Reyes. Muchas gracias, Angelito. No puedo hablar en sí por teléfono, Angelito, por si echas el call-in. No puedo hablar. Estoy tratando de descansar la voz para que en la noche una pueda echar la fiesta. Ah, no, no, no, modo profesional. Estoy descansando la voz para que yo pueda locutar. Oye, sí, hombre, ¿quién me está haciendo la maldad? Yo creo que alguien me está haciendo como que el embrujo. Oye, ve como a mí no me gustan ese tipo de situaciones. Yo lo que sí te he hecho un embrujo sonidero, tal cual como esto que estamos escuchando de los socios del ritmo. Después nos vamos a ir con el Xavi, que lleva con una dosis, y chilito con queso, porque pega perfecto para este viernes tropical. Malita tu voz, ya lo sé, chulo, me estoy volviendo hombre. Por fin va a haber un hombre en esta cabina.

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1: Y bueno, esta historia no terminaba. Yo se los estaba diciendo antes que nos vayamos con el super show de los Vázquez, con esta rolita que Chilito con Queso. Después de toda la polémica que se ha armado con Arlet y Alfredo el Pulpo, se acaban de anunciar en exclusiva, lo estás escuchando como siempre en 2 para las 12, primer lugar donde lo vas a escuchar, y es que el Pulpo acaba de presentar una denuncia por una difusión de un video privado. Todos sabemos de qué video estamos hablando, y bueno, y es que él asegura que ya interpuso ante la fiscalía y afirma que desconoce si las cámaras de su domicilio fueron vulneradas. Entonces, el Pulpo acaba de interponer una, tal cual, una denuncia hacia quien resulte ahí culpable por la difusión de este video. Hay que recordar que existen diferentes leyes que protegen este tipo de situaciones. Entonces, esta historia no termina. Cobra ahora otro rumbo. Ahora ya llegaron al ámbito de las denuncias. Por su parte, hace unos días Arlet también había levantado, así lo dijo una licenciada, la licenciada Gabriela, que había dicho que por ahí, por agresión ante todo lo que ha sufrido en los medios de comunicación Arlet, y que ya estaba cansada de esta situación. Entonces, esta historia no termina, chulada. Aquí lo escuchaste en 2 para las 2 en exclusiva, 11 con 30.

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17: Ay, me dijeron que soy una quemona. No, solo estoy diciendo la verdad. Me preguntaron, oye, yo veo y escucho mucho a la plebe, a la plebetona. Ustedes no las conozco, pero sí las escucho, la mala y la chiquilla. Mira, me presento, quiero que escuches de mi propia voz, que en este momento parezco José José y parezco la más... hombre de la estación de la frecuencia 90.1. Me presento, soy la mala Ávila. Estoy en las redes sociales, ahí me puedes buscar. Soy muy guapa, muy bonita. Cabello negro, largo, perfecto, bien cuidado. Pero tengo un defecto. Soy tóxica. Y me gusta la michelada. ¿Esa es una cualidad o un defecto? ¿Ustedes cómo lo escuchan? La chiquilla me dijo que yo soy una torzona porque dije que la chiquilla se fue con su sugar. ¿Está mal? ¿Por qué? Es decir, la verdad, y ella no le molesta. Ella es muy feliz con sus sugars. Y no uno, varios sus pensionados. Está muy feliz. Eso sí me va a traer todos mis recuerditos. Ella sabe. Entonces, ya en unos días regresa. Qué casualidad que va a regresar después de quincena. Ahí te lo dejo de tarea. Vámonos mientras tanto con los Parra. Es La Sangrona. 11:41.

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6: Desde Qatar 2022, los árbitros cuentan con una tecnología para detectar el fuera de juego, el SAOT o en español fuera de juego semiautomático. Se trata de 10 o 12 cámaras colocadas estratégicamente y que permite discernir si un futbolista se encuentra en posición ilegal de manera instantánea. Cada jugada está acompañada de una recreación en 3D que se revisa en la sala de operaciones del VAR. Así, las jugadas más polémicas del juego quedan registradas para disminuir la polémica en cada partido. Yo soy Memo Schutz. ¡Vamos México! 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
1: Y exactamente, ya solo 5 minutos nos separan para que sean ya las 12 del día. Y hace un ratito estábamos platicando sobre este evento que surgió ahí en La Minerva, donde reunió, hasta donde se supo, más de 270 mil personas. Uno de los invitados especiales fue el señor Julión Álvarez, que la gente dijo por algo es el rey de la taquilla. En un ratito más te voy a estar platicando del señor que estaba ahí vestido como de charro, pues te voy a decir algo, yo creo que le quedó muy chico su sombrero, como que está muy, como que tiene como que algo de yucateco, porque sabes que está chico su sombrero, no le quedaba muy bien, se veía así como que él todo grandote y su sombrero pequeño. Vámonos con el señor en este momento, el señor Julión Álvarez, a través de la mejor 90.1, muchas gracias a la bandera que nos dice, oye Malita, ya te vi en redes sociales. Son muy diferentes ustedes y la plebe. Ah, por supuesto. Si yo soy retóxica. Tengo tintes medios machos, pero como que soy una envoltura en mujer. Chula sí estoy. Tóxica también. Vámonos aquí nomás.

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2: El fútbol femenil ha crecido los últimos años, tanto en torneos como en audiencia. Aún así, hay mucho por hacer. La FIFA busca fomentar este deporte en las 211 federaciones para incrementar las oportunidades de competición y que más mujeres y niñas tengan acceso a él. Pero no solo se busca que la participación femenil esté en la cancha, también se busca que los puestos de liderazgo representen de manera fiel la diversidad del deporte. El objetivo es que en 2027 haya 60 millones de jugadoras a nivel global. Yo soy Memo Schutz. ¡Vamos México! 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
26: 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Estás escuchando 2 para las 12.

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1: Ándale, y exactamente ya a la 1:03, continuamos a través de la mejor 90.1. Oigan, sí, una no puede echar tanto ahí como que la parvada, una no puede estar echando mucho ahí estar bla, bla, bla, ¿verdad? Porque ya, una resulta que se ha enfermado. Estoy haciendo todo lo posible y ahí hice gárgaras de tequila, no funciona. ¿Qué onda? Creo que no debió ser un tequila. Oiga, pero ya hablando de cosas bien chidas, hace un ratito estábamos platicando del señor Julián Álvarez, que qué manera, cómo la rompió ahí en la Minerva. Recordemos que han habido eventos de, bueno, por esta justa futbolística. Es que no lo podemos decir, por eso tenemos que inventar esas palabras. Voy a hablar con la F del Fufu, Bopol. O con la P, para que no lo entiendan y ahí no me estén multando. Oye, pero resulta que resalta que sin tantita pena, el día de ayer, jueves en la noche, bueno, ya se había anunciado que Alejandro Fernández, junto con su dinastía, porque es una dinastía, desde Camila Fernández con Alex Fernández, iban a estar presentándose ahí en un evento único, para que se note lo mexicano que ellos pueden ser y que nosotros estamos disfrutando, y para que vean que somos unos buenos aficiones en esta fiesta futbolística. Bueno, ahí también estuvo invitado el buen Julián Álvarez, también estuvo ¿cómo se llama? Ash. Alfredito Olivas, bueno, entre otras personalidades. En total se estima que fueron más de 270,000 personas, casi 300,000. La cifra exacta se maneja como 270,000 personas que estuvieron en este evento. 270,000 personas en la Minerva cantando. Y desde que se convocó, desde que se anunció, bueno, fue toda una fiesta. Ante esto, pues, Alejandro Fernández, el potrillo, dice, sin tantita pena, creo que es un evento que no solo yo me lo debo de llevar, quiero compartirlo con amigos, con familia, con gente que me quiere, y fue por eso que invita a Julián, a Alfredito, a su hija Camila, entre otras personalidades, pero alguien que está dejando legado y es muy impresionante, chulada, no sé si a ti te pasa, que tú escuchas a Alex Fernández y estás escuchando exactamente a Alejandro Fernández cuando estaba joven. Es impresionante cómo se heredaron la voz. O sea, cómo eso se hereda, el talento. A mí que me heredó mi papá. Él mira, una más, que a una se le caliente el hocico y no es de una persona, y no es de una. Ah, bueno, sírveme otro, una y nos vamos. Es la neta, sí lo acepto. Mientras ellos, bueno, tremendo talento, 270,000 personas, vamos a manejar esta cifra tal cual. Pero hace muchos ayeres, porque era muy importante que Alejandro Fernández se presentara ahí en la Minerva. Hace muchos años, Alejandro Fernández fue invitado por su señor padre, don Vicente Fernández, a un evento muy parecido. Bueno, estuvieron también ahí, estuvieron cantando, suben, cantan una rolita que para él se vuelve muy emblemática. Bueno, ayer en la noche se repite esta historia, pero ahora le toca a Alejandro Fernández ser él con quien comparta, con el mini potrillo, con Alex Fernández. O sea, repite lo que hizo en algún momento con Don Chente. Y la gente estaba extasiada. Para la gente que pudo disfrutar de este evento, hicieron historia, más de 250,000 personas, un cuarto de millón reunidas cantando, coreando. Por supuesto, su hijo Alex Fernández le dijo, pa, tú ya eres una leyenda. Escucha esto, por favor, una vez, échamelo.
2: Ya había como 250,000 personas.

¡Qué manera de romperla! ¡Qué manera de demostrar que son la dinastía más importante que existe en la actualidad! No, yo lo digo, los mismos fans han bautizado, ya está, tienen en este título la corona, que es la dinastía Fernández, los dignos representantes del regional mexicano. Son los ideales para llevar en alto el nombre de México con su música. ¿Por qué hacemos esta, no comparación, sino esta declaración de los fans? Pues mucho se la ha comparado con la dinastía Aguilar. Y llevaban como que ahí, como que yo me adelanto, tú haces. En algún momento Ángel Aguilar logra adelantarse y dice, pues sí, estoy poniendo nombre en alto el nombre de mi familia con mi música, pero sabemos cómo terminó. De hecho, se cumple casi 4 años cuando en un evento futbolístico que fue en Qatar en el 2022. Bueno, en ese entonces, en el año 2022, donde Ángel Aguilar dice 25% Argentina y lo demás, pues bueno, el cielo se ve más azul desde aquí. Bueno, a partir de ahí han pasado 4 años, podríamos decir que es el aniversario de la funada de Ángel Aguilar, y de ahí empezó a tropezar hasta que le quitaron el título de la princesa del regional mexicano. Y hoy en día ya pues la familia de Alejandro Fernández, pues ya desde Don Chente, ¿no?, que sabemos que Don Chente nos dejó tremendas rolitas, le pasa la batuta al potrillo, el potrillo ya está cantando como el mismísimo Chente. Luego entonces él se le está pasando a su hijo Alex Fernández ya tiene a sus 2 chilpayates. ¿Qué más va? Viene Camila Fernández, esto va a continuar. Y qué padre, porque saben portarlo y están orgullosos. ¿Y sabes qué es lo más importante? Que ellos sí viven en tierras mexicanas, que se van de momento en otros lados a vivir por temporadas, pero ellos viven en México. Ahí te lo dejo. Vámonos mientras tanto con el señor Vicente Fernández, que yo sé que estaba bien orgulloso de su hijo Alejandro Fernández con este título, México lindo querido. ¡Ay! Pega para la temporada.

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1: En la Copa del Mundo de Brasil 2014, los aficionados japoneses observaron desde las gradas de la Arena Pernambuco cómo su equipo perdía 2-1 contra Costa de Marfil. Pero lo que pasó al final del juego dejó a los asistentes perplejos. La afición del país del sol naciente llevaba bolsas de basura y comenzaron a limpiar el estadio. Nadie podía creer este gesto de civilidad. A decir verdad, esta es una costumbre muy arraigada en Japón y que muestra el respeto que tienen por los espacios. Japón, un ejemplo del espíritu deportivo. Yo soy David Feitelson, Vamos México, MBS Radio, donde late la pasión.
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1: Y llega con nosotros el señor Luis Casanova, que nos presenta con este estilo que va combinando de su estilo tipo retro, un estilo luego entonces cumbianchero. Está haciendo una mezcla perfecta que nos va gustando, porque sobre todo viene con este tipo de rolitas, tus ojos, tu boca. Él es el señor Luis Casanova, que me gusta su energía, la tiene muy chida. Y así que te voy a presentar esta rolita, tus ojos, tu boca. Ándale, ¿a quién se la dedicarías? Vámonos a través de La Mejor 90.1 con el señor Luis Casanova.

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0: no conocen las fronteras. Ellas son dos para las 12.
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2: Parece increíble, pero el trofeo oficial ha sido robado en dos ocasiones. La primera vez fue en Inglaterra, en 1966, durante una exposición en Londres. Pero al final no pudo haber sido mejor. La copa fue hallada días después bajo un arbusto, envuelta en un periódico. La segunda vez que esto ocurrió, no hubo un final tan feliz. El 3 de diciembre de 1983, la copa fue robada de su resguardo en la Confederación Brasileña. Tres personas fueron condenadas, pero nunca se recuperó el preciado objeto que, según se dice, fue fundido. Yo soy David Feitelson. Vamos México. 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

Y de esta manera me despido. Mira, yo estaba diciendo hace un ratito que tenía la cruda realidad de esta mi voz, que José José se adentró en mi cuerpo y ahorita una así está... Ya estoy como Sammy, me estoy enclochando. Oigan, me voy a despedir con esta rolita de Grupo Mojado. Me la dedicaba aquí a la banda de La Mejor 90.1. Te diría que mañana tenemos una cita en punto de las 10 de la mañana, pero voy a mentir, yo voy a estar cruda, voy a estar disfrutando. Tú sabes que no soy de una. Entonces me despido, soy la reina de las micheladas, por supuesto que sí, la más tóxica de la radio. Mañana nos escuchamos, creo que sí, en punto a las 10 de la mañana. Mientras tanto, te dejo una excelente programación. Vamos a tener primero que nada el noticiero MBS Noticias con Israel Medina, en ausencia de Mauricio Espinosa. Luego entonces nos iremos con la plebe, que viene con todo a tirar las mejores cumbias. Y en punto de las 7 de la noche, el buen Chamacón, sí, viernes, va a estar trabajando en punto de las 7 de la noche. Ahí te lo encargo. Mientras tanto, nos despedimos. Soy Laura Ávila Lamale. Como siempre te digo, el autoestima está al cielo, el perreo al suelo.

0: gestión. Esto fue 2 para las 12. Adiós.
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1: Escándalo en Cuncunul. Violencia en Oxcutzcab. Municipios de Yucatán sin preparación técnica ante sismos en Falla de Ticul. En marcha operativo vacacional de seguridad. Playas yucatecas se preparan para recibir a turistas. Mérida, a la expectativa del turismo que genere el fútbol.
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0: ¿Qué tal? Muy buenas tardes, son las 2:02. Les saluda Israel Medina en ausencia de Mauricio Espinosa en este viernes 26 de junio. Ya se está yendo un mes más de este año. Sigue avanzando el verano, ya la gente pues ya se está dirigiendo hacia las playas a disfrutar de la temporada veraniega. Ya de manera paulatina se van retirando las y los alumnos de las actividades escolares y estamos aquí más que listos en este viernes nublado. Hay pronóstico de lluvia, así que habrá que estar tomando las previsiones necesarias, principalmente en la zona oriente. Ahí se espera que estén sintiéndose los efectos de una onda tropical que está pasando sobre la península de Yucatán. Les saludo a través del 99.3 de FM, 90.1 de frecuencia modulada, transmitiendo desde el Centro Histórico de Mérida, con toda la información y a través de esta doble frecuencia. En la producción, Angie Basto, aquí al ladito se encuentra Isabel Mauri en los controles de EXA y juntos estamos más que listos iniciando esta nueva emisión de esto que es MBS Noticias. Estamos escuchando, recordando todavía a Michael Jackson. Ayer cumplió su 17 aniversario luctuoso y bueno, pues se le sigue recordando en el mundo. Sigue siendo, sin lugar a dudas, el rey del pop. Y este es uno de los temas que, por supuesto, ha estado pues en boga a raíz de la película Michael y también en las redes sociales, donde acompaña a varios videos virales. Iniciamos con la información, vamos con las noticias locales. Son las 2:04. Gracias por sintonizarnos, por acompañarnos en esta tarde. Como le decía, hay pronóstico de que se registren precipitaciones pluviales y así nos estaremos llevando todo este fin de semana. Hay que recordar que estamos en temporada de lluvias y también de tormentas, descargas eléctricas, donde también se generó una tormenta, pero estamos hablando de un escándalo. Fue en el municipio de Cuncunul. Ahí, bueno, pues un grupo musical atacó a una mujer trans y el ayuntamiento de Mérida la expulsó con la fuerza pública. Mi compañera Claudia Arriaga nos cuenta la historia.
1: Los festejos de la tradicional feria del municipio de Cuncunul fueron opacados por un ataque contra la comunidad LGBTQ+. Y aunque el ayuntamiento, que preside la alcaldesa Marta Beatriz Podnahuat, se pronunció casi 24 horas después, desaprobando los hechos, su personal, que se encontraba presente en ese evento, nada hizo por impedirlo. El grupo de música Capitanes de la Cumbia no solo aprovechó el escenario y los micrófonos para denostar a Alondra Alcocer, también conocida como Lápiz, delante de todas las personas asistentes, sino que también incitó un ataque de odio. El vocalista, tras ofenderla y que ella se defendiera arrojando una lata de cerveza, ordenó que la sacaran del evento. Este fue el comentario que el vocalista dijo contra Alondra.
2: Cobra, dice. Es que Lápiz es son dos Lápiz, le dicen los dos animales, aparte de zorra, cobra. A ver, volteo. A ver, para ahí. Alguien nos lanzó una lata de cerveza ahorita en ese momento. Lápiz, cálmate, mi amor.
1: La respuesta del ayuntamiento de Cuncunul ante un ataque de homofobia y este discurso de odio fue obligar a Alondra a salir del evento con fuerza pública y no detener las agresiones verbales de la agrupación de los Capitanes de la Cumbia. Aunque el ayuntamiento publicó un comunicado en el que lamentaba los hechos y aseguró que se activaron protocolos para salvaguardar a Lápiz, en video quedó registrado que además de las agresiones y ataques de odio, nadie intervino. Para MBS Noticias Yucatán, Claudia Arriaga.
0: Bien, pues desgraciadamente se siguen registrando estos episodios de discriminación, no solamente en Mérida, en los municipios yucatecos, donde urge trabajar con los cuerpos policíacos y en general con las autoridades municipales para precisamente quitarles el chip y actuar de manera empática. En más información local, para garantizar que las familias yucatecas y visitantes disfruten el asueto veraniego con seguridad en un ambiente de paz, inició ayer el operativo vacacional verano 2026 con el despliegue de más de 7.000 elementos de fuerzas federales, estatales y municipales, así como unidades terrestres y marítimas que reforzarán la presencia operativa en todo el territorio yucateco. En progreso, ahí se encabezó este acto, el gobernador Joaquín Díaz Mena puso en marcha el operativo y bueno, pues la idea es dar especial atención en general a todo el estado, pero específicamente puertos, carreteras que van a estar muy transitadas, zonas arqueológicas que son las más visitadas por el turismo nacional e internacional y también los principales puntos turísticos. El objetivo se destacó y se puso mucho énfasis es lograr el saldo blanco. Vamos a escuchar lo que dijo el gobernador Joaquín Díaz Mena.
3: Desde aquí damos el banderazo de salida del operativo vacacional verano 2026. Un despliegue que durante toda la temporada mantendrá la presencia de las corporaciones en todo el territorio del estado. En esta época de verano las familias salen a las playas, recorren los cenotes, nuestras zonas arqueológicas, ciudades coloniales y pueblos mágicos. Por eso, esta presencia no solamente es en las costas, sino en las carreteras y en los centros turísticos. Este operativo funciona porque trabajamos unidos y coordinados. La Secretaría de Marina, la Secretaría de Defensa, la Guardia Nacional, las fiscalías, la Secretaría de Seguridad Pública del Estado, la Cruz Roja y el sector turístico.
0: Juancho Díaz también encabezó la Mesa Estatal para la Construcción de Paz y Seguridad en Yucatán, donde se afinó la coordinación para la temporada vacacional que ya está por comenzar. Ahí se hizo una revisión de lo que habrá que hacer, sobre todo los puntos estratégicos y también aquellas zonas que son, pues ya de acuerdo con los datos históricos, las más propensas a registrar siniestros viales. También el gobernador estuvo en el Hotel Costa Club, ahí presenció un partido de la competencia estatal de preparatorias que organiza la Asociación de Disco Volador de Yucatán. El llamado, se insiste, es a también hacer de nuestra parte, no conducir bajo los influjos de cualquier tipo de sustancia, manejar con mucha precaución. Si se va a salir a carretera, verificar las condiciones mecánicas del vehículo para no tener sorpresas. Lo importante será disfrutar de estas vacaciones y también regresar a casa. Hay quienes en este periodo vacacional acostumbran rentar una vivienda en las playas o bien, digo, si se tiene una propiedad en esta zona del litoral, pues disfrutar con la familia, van y vienen, cumplen con ir al trabajo, pero en vez de arribar a su hogar aquí en Mérida, se trasladan a la playa y en ese ir y venir, pues hay que tener mucho cuidado, hacerlo con precaución, porque la familia siempre nos está esperando. Son las 2 de la tarde con 11 minutos. Nos vamos ahora a la redacción de MBS Noticias hasta la Ciudad de México.
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5: El gobierno de México publicó un decreto en el Diario Oficial de la Federación en el cual se establecen medidas extraordinarias para disminuir la movilidad en la Ciudad de México el próximo 30 de junio, con motivo del partido de la selección mexicana en el Estadio Azteca y la alta afluencia de personas que se prevé en la capital del país. Tras la reunión que tuvo con el rey de España, la presidenta Claudia Sheinbaum reveló que uno de los temas que trataron fue la importancia del reconocimiento de los pueblos originarios, así como la solicitud del perdón a los mismos por la conquista.
6: El primer tema que yo toqué fue el tema de los pueblos indígenas, pueblos originarios, la importancia que para México tienen los pueblos. Y hablé de por qué la solicitud del perdón era relevante o es relevante para nosotros, más allá de cualquier discrepancia que pueda haber. Y le planteé la importancia de que aún 28 millones, o por fortuna 28 millones de mexicanas y mexicanos se reconocen como indígenas, 69 lenguas que se hablan en México, cómo la resistencia de los pueblos ha sido fundamental en la construcción del México de hoy.
5: El INEGI reportó que de acuerdo con la información de comercio exterior, en mayo de 2026 se registró un superávit comercial de 2.259 millones de dólares. El instituto reportó que las exportaciones aumentaron 25.4% y las importaciones 24 puntos porcentuales en su comparación con mayo del año pasado. En Escuinapa, Sinaloa, elementos de la defensa, Guardia Nacional y agentes de seguridad estatal detuvieron a Misael N., alias el Güero Pink, identificado como jefe de una célula delictiva con presencia en el sur del estado y relacionado en investigaciones por secuestros y homicidios ocurridos en Sinaloa. También fue detenido Hilario N., exdirector de Seguridad Pública y Tránsito Municipal de Escuinapa. Se aseguraron armas largas, cargadores, cartuchos, equipo táctico y droga. Además, la Secretaría de Defensa Nacional desplegó a 90 efectivos de las Fuerzas Especiales para reforzar la seguridad en Sinaloa, con el fin de continuar desarticulando las estructuras de las organizaciones delictivas y detener a generadores de violencia. En Venezuela aumentó a 590 el número de personas fallecidas a consecuencia de los dos terremotos ocurridos el pasado miércoles. El gobierno venezolano informó que también la cifra de personas heridas incrementó a casi 3.000, mientras continúan las labores de rescate en varias ciudades del país sudamericano. En la actividad de la justa mundialista, hoy a la 1 de la tarde, Noruega enfrentará a Francia y Senegal a Irak. A las 6, España jugará contra Uruguay y Arabia Saudita frente a Cabo Verde. Y por la noche, Bélgica enfrentará a Nueva Zelanda y Egipto contra Irán. Con información de reporteros y corresponsales para MBS Noticias, Giro Montes de Oca.
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0: Son las 2 de la tarde con 14 minutos. ¿Cómo anda el ánimo de la afición mexicana, ya que la selección nacional pues pasó a la siguiente fase haciéndolo con un paso perfecto? 3 triunfos, ningún gol en la despedida a Memo Ochoa. Y bueno, pues a diferencia de cómo era el ánimo meses atrás, incluso en tiempo en el que pues se dudaba que el Vasco Aguirre pudiera conformar un equipo al menos competitivo, bueno, pues se está callando bocas. Hay un ánimo, hay mucha expectativa con respecto al resultado que se pueda obtener. Ya bueno, se empiezan a adelantar y echar las campanas al vuelo paso a paso. Habrá que ir avanzando en esta justa deportiva que nos está dejando pues no solamente este orgullo por la selección nacional, sino grandes historias, grandes personajes que estamos conociendo, ya sea a través de las redes sociales o lo que estamos pues también conociendo de futbolistas que están participando en esta competencia. Y desde luego algo que también en redes sociales ha prevalecido no solamente es el nacionalismo, sino que Juan Gabriel de nueva cuenta pues está siendo viral con un temazo que pues en esta versión de El Palacio de Bellas Artes se ha convertido de nueva cuenta en viral. Se acompañan muchos de los videos que están relacionados con el festejo en el Ángel de la Independencia y otras actividades donde pues la gente está muy motivada en torno a la selección nacional. Pero qué tema, Hasta Que Te Conocí, que pues es una canción de dolor, de despecho, pero que en esta versión que interpretó Juan Gabriel en el Palacio de Bellas Artes hace esta catarsis y este crossover de pasar de una canción triste, porque es triste, es de despecho, es de reproche, música con mariachi, este crossover que se logra con la orquesta sinfónica lo convierte en un tema apoteósico que, bueno, desde luego vale la pena escuchar y lo vamos a escuchar para irnos al corte comercial.

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4: 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En información internacional. 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New York Times, Estados Unidos.
5: Los jueces refuerzan la influencia del presidente en materia de inmigración.
4: Washington Post, Estados Unidos.
5: Terremotos mortales azotan Venezuela.
4: El País, España.
5: Devastación en Venezuela.
4: Le Monde, Francia.
5: Calor récord, un país en crisis.
4: The Guardian, Reino Unido.
5: Terremotos en Venezuela, se teme que haya miles de muertos.
4: Der Spiegel, Alemania.
5: Fórmula piel-cerebro, ¿por qué el estrés daña la piel y cómo las terapias pueden ayudar?
4: Corriere della Sera, Italia.
5: Trenes, caos y retrasos. Salvini exige la renuncia del director general de los ferrocarriles.
4: Funcho do São Paulo, Brasil.
5: Venezuela reporta cientos de muertos en el terremoto más fuerte desde 1900.
4: El Clarín, Argentina.
5: Frenética búsqueda entre los escombros en Venezuela. Ya hay más de 40.000 desaparecidos.
4: Al Jazeera, Medio Oriente.
5: Irán afirma que la declaración de Estados Unidos y el Consejo de Cooperación del Golfo es provocadora e irresponsable.
6: Bien, ya estamos de regreso con más información del ámbito local. Este reporte de mi compañera Claudia Arriaga es un hecho, un lamentable hecho que se registró en la central de abastos de Oxcuzcap. Le dispararon a una persona, ya capturaron a sus agresores, pero aquí tenemos los detalles.
7: La Secretaría de Seguridad Pública confirmó el asesinato a disparos del Barbas en la central de abastos del municipio de Oxcuzcap. Detalló que tras el crimen detuvieron a los dos presuntos responsables, David Raimundo N., de 20 años, originario de Oxcuzcap, y Roswell Jael N., de 18 años, originario de Mérida. La SCP, además de informar de los arrestos, explicó que los supuestos autores del asesinato llevaban consigo una motocicleta que les fue asegurada, presuntamente relacionada con el caso, y un arma de fuego calibre .32 que quedaron a disposición de la autoridad ministerial. El tema, el alcalde de Oxcuzcap, Juan José Martín, esto comentó en un video que dirigió a la comunidad.
8: En los últimos meses, los hechos relacionados con conflictos entre grupos o pandillas registrados en nuestro municipio han generado preocupación e incertidumbre entre la población. Entendemos ese sentir y no somos ajenos. Como autoridades, nuestra responsabilidad es dar la cara, informar con transparencia y actuar con firmeza. Desde el primer momento, el ayuntamiento ha mantenido una coordinación permanente con la Policía Estatal y la Policía Estatal de Investigación.
7: Trascendió que el Barbas era trabajador para los compradores de cítricos que frecuentan la zona comercial. De acuerdo con información preliminar, el ataque se registró sobre la avenida 45, conocida como la Avenida de la Naranja. Se encontraba realizando sus labores cotidianas cuando le dispararon a quemarropa a dos sujetos que se transportaban en una motocicleta. Para MBS Noticias Yucatán, Claudia Arriaga.
6: Bueno, pues las autoridades investigadoras continuarán con las diligencias para, pues ahora sí que hacer que esas personas cumplan ante la ley e inicie el respectivo proceso penal. Vámonos a noticias más agradables. Esto que pues ya se está gestando no solamente en Progreso, que es desde luego la playa favorita de las y los yucatecos, donde se traslada pues media Mérida, ¿no? Con todo lo que eso implica, que es pues colapsar de algún modo el sistema de la basura, el agua potable, por supuesto la transportación, y ya no digamos el tema de los servicios como son los restaurantes. Es una buena época para los prestadores de servicios porque pues mucha gente, no solamente de Mérida, de otras partes del estado, incluso de otras partes del país, arriban al puerto de Progreso, pero Afortunadamente, Yucatán tiene una amplia variedad. Hay otros 14 puertos que están esperando que esta sea una buena temporada con sus diferentes atractivos, con sus diferentes servicios, pero definitivamente Progreso, Progreso es el consentido, es el preferido. El alcalde de este puerto, Eric Rijani, precisamente habló de los retos que significa esa temporada vacacional para las y los progreseños, y él afirma que pues estarán atendiendo la demanda de servicios del público que pues en buen número se estará dirigiendo en las próximas semanas hacia el puerto de Progreso.
9: Esto es un reto. Prácticamente la población entre los de media estadía hasta los que vienen de pasadía nos duplican la población, nos duplican la necesidad. Es un estrés con el tema de basura, agua potable, seguridad, movilidad. Hacemos esfuerzos, nos coordinamos muy bien con la Secretaría de Seguridad Pública, con Protección Civil Estatal, con la Guardia Nacional, con la Secretaría de Marina, lo que nos permite darle la seguridad a las personas de que van a llegar y van a pasar un momento muy agradable. Y nosotros como municipio, con el tema de residuos sólidos, pues hemos actualizado nuestras capacidades con maquinaria pesada, como son los compactadores, para que podamos dar un mejor servicio, para poder llegar más lejos, para poder levantar más. Lo mismo con el agua potable. El agua potable, hemos renovado nuestros equipamientos, pero también estamos generando infraestructura.
6: Sí, de repente la gente de Progreso dice, vienen muchas personas de Mérida y se vuelve pues caótico. No solamente el que estén muchas personas en un espacio como es el puerto de Progreso, sino que esto implica más consumo de agua potable, más gente en restaurantes que, viéndolo del otro lado, pues es una buena noticia porque hay derrama económica, pero pues es como cuando llegan visitas a tu casa y te preguntas a qué hora se va la visita. Vamos ahora con esto que es trascendió en la prensa.
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10: Sin duda que resultó un gran gesto el encuentro entre el rey Felipe VI de España y la presidenta Claudia Sheinbaum. Aunque breve, la reunión fue muy significativa y sirvió para mandar un mensaje de que las relaciones entre los dos países se encarrilan hacia la normalidad. Como se sabe, las cosas estaban color de hormiga luego de que AMLO envió una carta al rey exigiéndole perdón por los abusos de la conquista hace más de 500 años. El tema de la disculpa, al menos en la reunión de ayer, quedó a un lado para concentrarse en lo principal e importante: relanzar una relación diplomática histórica y fundamental para los dos países. Los nexos entre España y México van mucho más allá de asuntos de gobierno y son primordiales para generar ambientes favorables de inversión, de intercambio académico y cultural, entre muchos otros aspectos. ¡Enhorabuena!
4: Bajo reserva del Universal.
11: Luego de casi dos meses de hacerse pato, y no precisamente Merlín, con sus responsabilidades laborales y legislativas, ayer reapareció el senador morenista Enrique Insunza, de manera virtual. El exsecretario de gobierno de Sinaloa, acusado por la justicia de Estados Unidos de complicidad con el grupo de los Chapitos, participó en una sesión de la Comisión de Justicia de la Cámara Alta y ni siquiera se preocupó por justificar sus ausencias, mucho menos sus afirmaciones incumplidas de que se presentaría a la comisión permanente. Don Enrique, nos cuentan, se comportó como si nada en la sesión, con fuero, dieta mensual y protección de elementos de seguridad tras la acusación formal en la Corte de Nueva York. Nos dicen que el legislador Insunza ya no subirá a tribuna, sino que desde la pantalla dirá ante el Senado, si tienen tele, ahí se ven.
4: Confidencial, el financiero.
10: El presidente de la Corte, Hugo Aguilar, se comprometió a meterse de fondo a revisar la reforma electoral de Michoacán, que impide que candidatos independientes se organicen bajo un mismo símbolo, color o emblema. Así lo afirmó la alcaldesa de Uruapan, Grecia Quirós, tras la salida de la sede del máximo tribunal, donde presentó un recurso para acompañar la impugnación que presentó MC contra la reforma. La actitud del togado para recibir a la alcaldesa y garantizar que se revisará la controvertida reforma da una esperanza al movimiento del sombrero.
4: Trascendió de Milenio.
11: Que el bloque de Guadalupe Tadei en el Instituto Nacional Electoral sorprendió con la exigencia del cumplimiento estricto de la pulcritud del proceso de integración de partidos políticos, frenar a los más tramposos y evitar maniobras para engañar a la autoridad, por lo que batió las solicitudes de México Tiene Vida y Que Siga la Democracia por encontrar irregularidades graves y el incumplimiento de los requisitos legales, con detalles sobre todo en gastos operativos, afiliaciones y uso de inteligencia artificial hasta en 92 casos.
4: Rosones de la Razón.
10: Brutales, nos comentan, las imágenes que circulan en las redes del momento en el que policías municipales torturan a un detenido en Colima. En un video se aprecia cómo los uniformados del municipio de Coquimatlán echan agua en la cara a un sujeto que se encuentra descalzo, sin playera y esposado por la espalda para tratar de ahogarlo. Se ha informado que la Comisión de Derechos Humanos del Estado ya inició una investigación por los hechos denunciados. Hemos iniciado las investigaciones administrativas y presentaremos las denuncias correspondientes. La tortura es una práctica repugnante que debe combatirse con firmeza, sancionarse a los responsables y erradicarse de la función pública. No hay espacio para la tortura en un estado que se precie de ser democrático y no debe haber espacio en la función pública para torturadores, ha referido el organismo. El municipio, en tanto, ha señalado que no será omiso ante los hechos. Es sabido que esa demarcación es gobernada por Luis Gerardo García, del PAN-PRI. Pendientes.
4: Pepe Grillo, de Crónica.
11: Mario Delgado fue enfático en señalar que la unidad de la carrera magisterial, reducto de la reforma educativa de Peña Nieto, verá su fin. Pero ya le puso fecha a la consulta ordenada por la presidenta Sheinbaum. La reformulación de un esquema que defina el ingreso a una plaza para dar clases en educación básica, así como para recibir promociones, comenzará con foros en agosto, escuela por escuela. La CENTE, en su versión más radical, aún está tratando de saber qué le pasó, de dónde le vino este asunto de que sus bases ya no tengan en sus líderes a los obligatorios intermediarios ante el gobierno.
4: Rayuela de la Jornada.
10: Una de las cosas que nos propusimos desde la creación de este diario es no hacer campañas ni a favor ni en contra. Hay que cumplir con lo ofrecido.
6: Son las 2 de la tarde con 32 minutos. Algo que también ha sido muy viral en las redes sociales son estos videos donde aparece un cachorro de bulldog francés bailando en medio de un arco iris con delfines. Y esto hizo también regresar al gusto de la gente que consume las redes sociales un tema, un gran tema de los 2000, más o menos el 2001, que es de Milky. Eso se llama Tal Como Eres. Vamos a escucharlo porque pues está convertido en un temazo hecho pues ya viral a través de las redes sociales.

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2: Estados. Baja California Sur.
3: 10 de las 17 personas lesionadas que dejó el atropellamiento masivo en Cabo San Lucas ya fueron dadas de alta. En tanto, el conductor del vehículo y otro de los heridos, su estado de salud se reporta como grave. De acuerdo con información difundida, entre los heridos hay una mujer estadounidense de 48 años, originaria de Santa Cruz, California. Asimismo, la Fiscalía Estatal abrió una investigación para esclarecer las circunstancias y determinar responsabilidades.
2: Sinaloa.
3: La detención de Misael N., alias Güero Pin, quien es señalado como presunto jefe de Plaza de los Chapitos, desató una jornada de violencia en Escuinapa, donde se registraron narcobloqueos, quema de camiones y enfrentamientos armados. El presunto líder criminal fue trasladado en un helicóptero militar, mientras las autoridades trabajan para restablecer el orden.
2: Guanajuato.
3: Tras el asesinato de la madre buscadora Patricia Negrete Tafoya en Pénjamo, colectivos de personas desaparecidas y familias buscadoras exigieron protección, justicia y avance en las investigaciones ante la violencia que enfrentan. En un comunicado, denunciaron años de revictimización y demandaron una política pública centrada en las víctimas. Además, solicitaron a la gobernadora Livia García y al fiscal Gerardo Vázquez presentar un informe público sobre el estado que guardan las investigaciones relacionadas con los asesinatos, desapariciones y agresiones cometidas contra los colectivos.
2: Nuevo León.
3: Autoridades federales y estatales realizaron un cateo en una casa ubicada en la colonia Hacienda de los Morales, tercer sector, en el municipio de San Nicolás de los Garza, la cual estaría presuntamente relacionada con el robo de cerca de 5 millones de pesos a una sucursal del Banco Bienestar en Guadalupe, ocurrido el pasado 23 de junio. Hasta el momento, las autoridades no precisaron si durante el cateo se realizó alguna detención. Según las indagatorias, los responsables utilizaron armas de fuego para apoderarse del dinero y poder escapar.
4: Vaya lío con esto del registro de líneas telefónicas después de que se metió presión a las personas usuarias. Me tocó estar en uno de estos centros de atención esta semana y el tiempo de espera promedio era de entre 30 y 40 minutos de gente que estaba dejando para la última hora este trámite. Finalmente ya se dijo que no va a ser obligatorio antes del 30 de junio. Hay una nueva prórroga hasta diciembre, de acuerdo con la terminación del número telefónico. Nuestra compañera Citlali Sáenz nos tiene más información sobre este tema.
5: A 5 días de que venciera el plazo para registrar las líneas de telefonía móvil en México, la Comisión Reguladora de Telecomunicaciones anunció una prórroga para los usuarios de prepago, esto luego de que solo 63 millones de líneas han sido vinculadas a la identidad de sus titulares. La cifra representa apenas alrededor del 44% de los 144.5 millones de líneas celulares activas que existen en nuestro país, por lo que más de 80 millones permanecen sin registro. Los nuevos plazos para el registro van desde agosto a diciembre, dependiendo de la terminación del número telefónico. Originalmente, la fecha límite para realizar esta vinculación era el 30 de junio. Sin embargo, la CRT informó que las líneas de prepago que aún no han sido asociadas a una persona podrán completar el trámite entre agosto y diciembre. Conforme a este calendario, la fecha límite, por ejemplo, para las terminaciones telefónicas 0 es el 15 de agosto, para la 1 el 31 de agosto, para la terminación 2 es el 15 de septiembre, la 3 el 30 de septiembre, el número 4 es el 15 de octubre, el 5 es el 31 de octubre, 6 15 de noviembre, terminación 7 es el 30 de noviembre, terminación 8 15 de noviembre y la 9 hasta el 31 de diciembre. Del total de líneas ya vinculadas, 40.2 millones corresponden a usuarios de prepago y 22.8 millones a esquemas de pospago, los cuales ya se encuentran asociados a un titular desde su contratación. Una vez vencido el plazo que corresponde a cada dígito, las compañías telefónicas suspenderán el servicio de aquellas líneas que no hayan sido vinculadas en las siguientes 72 horas y solo podrán realizar llamadas a números de emergencia, de atención ciudadana y a su compañía telefónica, así como recibir alertas en caso de sismo. Y una vez que se vincule la línea, la compañía telefónica restablecerá todos los servicios, es decir, llamadas, mensajes y datos móviles.
4: Pues ahí está este anuncio. otra buena noticia para gente pues morosa, ¿no? Más que morosa, gente que no cumplió a tiempo con esto, que es importante el actualizar estos registros, estas bases de datos. Hay también un sector de la población que ve con cierto escepticismo estos procedimientos porque a fin de cuentas se trata de datos personales y esto es lo que a mucha gente no le pareció mucho y de ahí que ha ignorado este llamado para acudir a hacer el registro. En más información, este es del ámbito local a raíz de los sismos que se han registrado en Yucatán en los últimos meses. Hay un acumulado de octubre a la fecha de poco más de 14, unos en su mayoría de baja intensidad, pero esto replantea desde luego cómo se deben abordar estas contingencias, sobre todo desde la óptica de la protección civil. En Yucatán estamos acostumbrados, de hecho está ya en marcha la temporada de ciclones 2026 y todas las familias de la región ya sabemos lo que tenemos que hacer, el tener por supuesto la despensa y el estar muy al pendiente de las alertas que se van emitiendo cuando ya se tiene conocimiento que un ciclón se acerca a la zona. No así en el caso de sismos donde pues todos estos protocolos y estos simulacros relacionados con temblores pues se realizan más en el centro del país, también en el norte, en zonas montañosas, no en regiones como el sureste y en particular como Yucatán. Es por eso que un especialista plantea la necesidad de establecer no solamente protocolos, sino incluso un sistema de alerta para la entidad. Claudia Arriaga nos tiene la información.
0: Aunque la península de Yucatán es considerada una zona de baja sismicidad, desde octubre de 2025 a la fecha la falla de

0: acumula 14 temblores. El más fuerte ha sido de 4.2 y ocurrió el pasado 8 de junio, lo que también pone en entredicho las unidades de protección civil de los municipios y si su personal técnico está preparado ante la posibilidad del incremento de estos hechos. Del tema comentó el ingeniero en física Alberto No.
1: Una de las grandes problemáticas que tenemos en el estado a atender en atención a posibles contingencias por los sismos es justamente la falta de personal capacitado en los equipos de emergencia, en este caso Protección Civil, quien sería el organismo que debe responder ante una posible contingencia. Es necesario que las oficinas municipales cuenten con el personal calificado, con formación técnica adecuada para poder tener la experiencia y la expertise para auxiliar a la población en este tipo de situaciones.
0: Quien ha advertido la urgencia de actualizar los planes de protección civil en Yucatán. Ante este panorama, la falta de una cultura sísmica en la región y la carencia de herramientas técnicas en los ayuntamientos emergen como el principal factor de riesgo de no atenderse los llamados de la comunidad científica para revisar la infraestructura local y capacitar a las brigadas municipales. La población de la zona sur del estado permanecerá vulnerable ante un fenómeno que, lejos de ser ajeno, está demostrando una actividad constante y sin precedentes en la historia reciente de la península. Para MBS Noticias Yucatán, Claudia Arriaga.
2: Definitivamente habrá que replantearse muchas cosas porque pues hay datos que nos indican que los sismos en esta zona, sobre todo en la parte sur de Yucatán, continuarán y de ahí que pues los especialistas consideren que sea necesario ya implementar. De hecho, ya las autoridades, tanto estatales como municipales, han hablado de hacer esta actualización, porque no solamente es tener los protocolos, no solamente es que exista un sistema de alerta. Cuando sucedió el pasado sismo que se originó en Cuba, pero que tuvo su repercusión en Yucatán, no se emitió la alerta, uno, porque el epicentro no fue nuestro país, y segundo, porque esta zona de la República Mexicana no está dentro del sistema de alertamiento nacional, así que habrá que actualizar todo esto. Y otro aspecto importante es que en zonas como el centro del país, como la Ciudad de México, existe una reglamentación para las construcciones que considera precisamente esta posibilidad, esta condición de que los edificios públicos o privados pues tengan ciertas características, sobre todo para poder ser resistentes a el movimiento de un sismo. Son las 2 de la tarde con 47 minutos. Retomamos el tema del fútbol, pero desde la parte económica, Mérida ha hecho una campaña de promoción en las 3 sedes donde se están jugando los partidos de esta fiesta futbolera. Bueno, pues esto con el fin de atraer a las y los visitantes, no ahora porque pues la gente está metidísima de lleno en los partidos. La intención es que se conozca de Mérida, y ya sea en la parte del post mundial o bien en otro momento, pero que tengan ya en su radar, que ya tengan en su agenda de actividades turísticas a la capital yucateca. Hay buenas expectativas con respecto a este tema. Esto fue lo que comentó la alcaldesa de Mérida, Cecilia Patrón Laviada.
3: Pues mira, hay movimiento económico, definitivamente el Mundial, los partidos de México, además México ha ganado, estamos muy contentos, pues han traído un movimiento económico a la ciudad que es importante. ¿Por qué? Porque pues se mueve el dinero y es algo que necesitamos, que llegue a los bolsillos de las y los meridanos. Sí hemos recibido turistas y en los próximos días les podré dar un informe de cómo ha estado. Y además, toda la promoción que hicimos no solo va basada por el hecho de que vengan en este tiempo el Mundial, es que las personas nos vayan viendo para que hemos estado con presencia en los eventos que se han hecho en Ciudad de México, que si no vienen hoy, nos están conociendo, que eso es lo que queremos. Hemos tenido presencia en varios de los eventos mundialistas que hay en la Ciudad de México, en la Ciudad de Monterrey y en la Ciudad de Guadalajara. Ha estado presente Visit Mérida, Conoce Mérida.
2: Definitivamente la actividad turística tiene una derrama transversal y aquí lo importante es que timbre la caja en los diferentes sectores, no solamente de prestación de servicios, sino también de la industria.

0: Vamos ahora con esto que es Central de Inteligencia Política.
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2: Del Universal con Eunice Rendón. La construcción transnacional del crimen organizado en la política de Estados Unidos. La autora interpreta la reciente audiencia del Senado de Estados Unidos titulada Más allá de nuestras fronteras, el alcance global de los cárteles mexicanos de la droga y los riesgos para la seguridad nacional de Estados Unidos, como una señal de que el país está ampliando su estrategia de seguridad frente al narcotráfico. Aunque la sesión no tiene efectos legales, considera que fortalece una narrativa que presenta a los cárteles mexicanos como actores criminales con alcance mundial, respaldando su presencia y alianzas en distintos continentes. Advierte que el objetivo no es únicamente combatir a los cárteles, sino redefinir el concepto de seguridad nacional para actuar fuera de sus fronteras. Desde su perspectiva, las recientes extradiciones, investigaciones, sanciones financieras y declaraciones de la DEA forman parte de una política cada vez más firme hacia México, mientras Estados Unidos continúa relegando el problema estructural del consumo interno de drogas. De Excelsior con Miguel Ángel Godínez García. Washington sí pensó en intervenir militarmente en México. A partir de los señalamientos de los periodistas de The New York Times, Mai Heberman y Jonathan Swan, quienes aseguran en su libro Cambio de Régimen, que la administración de Donald Trump evaluó seriamente una intervención militar en México durante el 2025, el autor señala que esta posibilidad nunca fue un simple discurso de campaña, sino un escenario discutido en la Casa Blanca, donde el asesor Stephen Miller exploró opciones para materializar esa promesa. Sin embargo, sostiene que la estrategia fue desactivada gracias a la respuesta del gobierno de la presidenta Sheinbaum, que reforzó la seguridad fronteriza, entregó a decenas de narcotraficantes y sí fortaleció la cooperación en inteligencia con Estados Unidos, sin ceder en el tema de la soberanía nacional. Finalmente, del Financiero con Raimundo Riva Palacio. ¡Qué hermoso eres feliz, México! El autor resalta el impacto de un video viral que logró representar el contraste entre la felicidad que genera el mundial y los problemas que afectan diariamente a México. Para el autor, el mensaje invita a recordar que el país también se distingue por su solidaridad, hospitalidad y capacidad para unirse en momentos especiales. Agrega que el mundial no resolverá los problemas que enfrenta nuestro país, pero es una pausa para respirar. Asimismo, señala cómo los políticos han usado la polarización para dividir a los sectores y retoma el actuar del expresidente Andrés Manuel López Obrador. Aún así, el autor enfatiza que el video transmite un mensaje de esperanza al mostrar que los mexicanos pueden dejar de lado sus diferencias, por un momento, y reencontrarse en valores compartidos. Finaliza cuestionando si México puede volver a discrepar sin considerar al adversario como un enemigo. Soy Coco García y estas fueron las columnas del día.
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0: Ya estamos de regreso, es viernes social, viernes de disfrutar, pues, de una salida, conocer gente nueva, decirle a alguien, déjame entrar en tu vida, y es lo que vamos a escuchar justamente con Cultura Profética.

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17: Bien, pues ya se acabó lo que se vendía, mi estimada Angie. ¿Con qué nos vamos a despedir en este viernes?
18: Hoy nos vamos con esta rolita de mi banda, el mexicano, que se llama Feliz Feliz, porque ya que dijiste que ya estamos a fin de semana, sí, y obviamente sí. Estamos muy felices de que ya se nos acabó. Ya estamos
17: y con esta canción nos da un poco de sed de la mala.
18: Exactamente, pues ya es hora.
17: Ya es hora, ¿verdad?
18: Hay motivos.
17: Motivos y pues tiempo. Gracias, hasta el lunes.

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2: ¡Qué pedestru, qué plebes de mi corazón! Oigan, ya son las 4 con 5 minutos hours en este momento. Vamos a escuchar a la banderola, vamos a ver qué me dice acá el buen rockero, vamos a ver qué nos anda comunicando. Espero que no sea nada malo, ¿verdad? Yo sé que eres una persona buena. Vamos a ver, vamos a escuchar este audio. ¿Qué nos quiere decir en este momento? Porque no quiere chambear la máquina, pero mira, Velo no quiere. Pero yo vengo con toda la energía. Ah, es que es viernes. Él dijo, ya es viernes, ya no quiero nada.
3: ¿Qué onda? Buenas
2: ¿Qué
3: tardes.
2: ¡Qué pasión de Cristo!
3: Oye, no sé quién seas, eres la plebe.
2: Ey, esa mera.
3: Acabo de escuchar una canción como norteña que dice algo de que si las miradas enamoraran o mataran, algo así.
2: Ajá.
3: No sabes cómo se llama esa canción. La pusiste hace como 3 canciones.
2: Dale, ves, así tiene
3: si
2: que ser.
3: Si me puedes decir el nombre de esa canción, te lo voy a agradecer.
2: Dale, plebetón, ahorita pues eso estamos, voy a checar, ¿vieron? Me da bien las cosas, de que hace 3 canciones. Ahorita voy a checar qué puse hace 3 canciones y vamos viendo, te voy dando la información. Oigan, pues voy a estar compartiendo el número de WhatsApp.
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2: Y también aquí el número de cabina.
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2: Y pues recuerda que en punto de las 6 de la tarde empieza el tiro con Angie la plebe, en donde vamos a poner música alocada y perrona. Pero mientras tanto, vámonos con la programación. Ahorita el pollito afeitado de banda Israel. Mira, te la voy soltando. Y no, hombre, rolota. Ya son las 4 con 6.

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16: 4:18 hours en este momento. Oigan, acá pues un saludito para buen rockero que de hecho me estaba diciendo que se identificó con esa canción que me andaba pidiendo, que me andaba preguntando cómo se llamaba y pues ya.
20: ya encontramos a, pues, a lo que él estaba buscando. Y también, por si tú tenías duda, esa rolita se llama Miradas. Si las miradas mataran, del buen Horacio Palesia. Así que mira, tú ve a buscarle igual en redes sociales, chécale, escúchale, y pues probablemente también te llegue así como a este plebetón. Y pues dice, saluditos cariñosos para ti, plebetona. Igualmente, plebetón, te me cuidas. Vamos a ver qué nos dice acá el buen Dogo, que se nos anda reportando. Y eso solamente significa
21: ahorita,
20: una cosa.
21: Buenas tardes, plebe hermosa, plebechula. Hola. Aquí escuchándote ya, acá trabajando la tarde. Vale, puedes mandar saludos, por favor, a la
20: claro.
21: Corta, que ya está aquí en Mérida. Bueno, solo por hoy ya se está yendo. desearle feliz regreso a las tierras hermosas de Chetumal, por favor, plebe. Ponos una canción, ponos una de La Adictiva. Una buena, no recuerdo el nombre.
20: Velo.
21: Ah, ¿cómo te va, mi amor? De dos por favor.
20: Ok, pues a ver, ¿a quién vamos a mandar saludos? A ver.
21: Ya está aquí en Mérida. Ah, acá trabajando la tarde. Vale, puedes mandar saludos, por favor, a la Conta, que ya está aquí en Mérida. Bueno, solo por hoy.
20: Un saludito a la Conta. Mira, pues para que llegue bien el pago, para que se rife, para que no haya ningún problema en este momento. No sé qué anda sonando en este momento. Creo que me di toqueando de corriente, porque escuché un sonido así como de chispitas.
21: Blanca Tamayo, se me pasó el nombre, plebe, perdón.
20: Yo sé que...
21: soy ser humano.
20: Yo sé que pues parezco divina, pero no lo soy. Pues un saludito para Blanca Tamayo, la Conta, que pues espero que esté bien. En verdad, mira, ya es viernes, es momento de que se me aloque, que ya, mira, se deshaga de todos esos estrés, es que yo creo que el Dogo de seguro la estresa mucho, ¿verdad? Mira, la verdad es que por él no respondo, ¿verdad? Porque luego capaz igual nos empieza a estresar por acá, pero mira, no le haga caso, páguele bien. No, nada más eso le tengo que decir. Oiga, plebetones, vámonos ahorita con esta rolita de Master Cumbia que se llama Bye. No, hombre, eso le vamos a decir al mes, o sea, ya ahí estamos a nada de terminar el mes de junio. Iba a decir julio, Jesús bendito conmigo. Pero pues ya estamos a nada, así que vámonos con esta rolita de Bye de Master Cumbia. Así que mira, te la suelto. Y le subimos.

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1: Oigan, hombre, yo siento que tengo el mal del puerco en este momento. Es que me eché un brazo de reina. No, hombre, delicia, delicia a nivel Dios. Oigan, ¿ustedes ya almorzaron? ¿Qué almorzaron? Coméntamelo a través de WhatsApp. Vamos a ver qué nos está diciendo acá la banderola. El buen Carlangas, que se me está acá reportando, dice: buenas tardes, plebe de mi corazón. Hace rato que te estoy escuchando, pero no había podido reportarme. Si es de hoy, así es de hoy, porque luego me pongo a leer mensajes de días anteriores. Ah, que andaba chambeando y por eso no nos había aquí en, pues, mandando mensaje, porque obviamente, como maneja, no vaya a variar queso. Que desde la mañana anda oyendo a la malita, el noticiero, no, hombre, a todos. Así que pues un saludito para todos ustedes, ¿eh? Dice que ahí va a continuar escuchándonos, pero también va a estar trabajando. Como siempre, acompañando la banderola mientras trabaja. Dice: no te duermas, plebe, ¿cómo lo sabes? ¡Brujo! Dice: saludos aquí a, ya sabes, ando aquí contigo, el jarocho más jarocho. Ya lo sé, plebetón, yo sé que siempre andas por acá. Vamos a ver, un saludito para buen Abel de Tabasco, que ya se nos anda reportando. Hola, plebe, buenas tardes, espero que te encuentres súper bien. La verdad es que sí, estamos acá bastante emocionadas. Más que nada porque ya es viernes, ¿no? O sea, ¿a quién no le emociona el fin de semana, no? Hombre, la verdad es que sí, yo sí estoy bien, Felipe, y contenta. Pero ¿por qué andas agüitado? Coméntamelo, plebetón, desahógate. Mira, yo soy chismosa. Pero, mira, yo puedo escucharte, puedo leerte, ¿por qué estás agüitado? Yo, mira, literalmente es un 2x1 conmigo, ¿verdad? Pero mira, coméntamelo, te prometo que no lo voy a divulgar. O tal vez sí, pero no digo tu nombre. Hola, ¿cómo estás, Panchito? Saluditos, buenas tardes, como siempre acá reportándose el plebetón. Vamos a mandarle un sticker potente y bellaco. Ahí está, vámonos ahorita con la sonora dinamita que se llama Se me perdió la cadenita, vámonos. ¿Será de oro? ¿Quién sabe? Ya son las 4 con 30 Minute Hours.

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1: Vámonos con algo de Ricardo Montaner y Edén Muñoz para que seas feliz. Ya son las 4:33 aquí nomás en la mejor. Oigan, ya se me anda reportando la banderola que ya está cayendo el llovizno, Jesús bendito.

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1: Vámonos con ahorita con Pancho Barraza, que me maten a las penas, unas 4:44.

0: Aquí nada más en la mejor 90.1 FM. Vamos a ver qué nos sigue diciendo acá la banderola. La verdad es que sí, no, hombre, está bien potente todo este asunto. Porque ¿dónde está? Porque ya no me escucho. Ahí está, ya está. Listo, sigamos. Vamos a ver qué nos están acá comentando. Por el buen Emiliano.
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0: ¿Cómo sabe que uso truza? ¿Quién le dijo que uso truza a este plebetón, a el buen Emiliano? ¿Cómo lo sabes? ¡Eres un brujo, plebetón! Oiga, acá el buen Panchito me dice que anda lloviznando allá en el centro de Mérida. Dice, de parte de Panchito, saludos cordiales, te mando un fuerte abrazo y un beso. Bendiciones para ti, cuídate muchísimo. Muchísimas gracias, Panchito. Oigan, hace un ratito estábamos hablando sobre la música de Si las miradas mataran. Es una canción que es de la autoría del buen plebetón que les había comentado hace un ratito. ¿Dónde estaba? Creo que se llamaba, ahí está, Horacio Palencia, pero obviamente esa rolita es de la Arrolladora, por si lo quieren buscar. Y ven que no aparece el Horacio, bueno, él es el autor, entonces es cantada por la Arrolladora. Para que no se me confundan, plebetones, ya resolvimos el misterio con el buen rockero. ¿Cómo estamos, mi querida Superlamas, Pelusa Superlamas? Un saludito aquí reportándonos. Ahí está, muchísimas gracias, que tengan un excelente viernes. Dice, mándanos saludos. Claro que sí, un saludito para todas ustedes de parte de Gaby León. Y también, mira, Gaby nunca pide saludos para ella, pero mira, yo, la plebe, te saluda a ti, Gaby León. Ahí se me anda riendo, que jarocho. Es que sí, plebetón. Es que, ¿cómo sabe la gente que usó truza? ¿Quién sabe quién se lo comentó? Y seguro el chama fue chismoso. Pero bueno, vámonos ahorita con los horóscopos de Durango. Esta rolita que se llama ¿Cómo te va, mi amor? Mira, te la voy soltando. Y vámonos, plebetón.

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1: Oigan, ya son las 5 en puntito en este momento. Oigan, vamos a mandar saluditos. Vamos a mandar saluditos al buen... ¿Dónde está el señor? Ahí está acá, es que luego se me confundió, iba a decir otra cosa. Iba a mandar saludos a un grupo que nada que ver. Ahí está. Un saludito para el buen maestro, para el soldadito, para el... O sea, el soldadito que le dicen el Joel, qué oso. El Joel. También para el buen ministro que le dicen Saúl, también para José Duarte y obviamente para el plebetón de Angelito Reyes que están allá en sintonía de la mejor 90.1 FM, como siempre, juntándose los machos pecho peludo, ya se la saben, ahí me caneando casi. Hoy acá, mira, se nos anda reportando Blanca Tamayo, oh my goodness, no sabía que iba a reportarse, dice, hola plebe, soy la conta Blanca, y gracias por la canción, de nada, saludo a Maldogo, dile que se porte bien, yo ya le dije que se porte bien, si no, mira, tú dime. Y lo exponemos acá. Pero pues bueno, yo sé que el Dogo pues está malito, ¿verdad? Pero está chistoso. Es su esencia. Me cae bien. Yo creo que igual como a mí me hace falta un tornillo, pues nos caemos bien. Pero mira, cualquier cosa que te haga, tú repórtalo conmigo. Yo lo pego. Te lo prometo. Vamos a ver qué me dice por acá. Saluditos para el buen... ¿Por qué se ponen así, plebetones? Que no sé por qué se ponen esos apodos, pero yo no se los estoy poniendo, como sé que ustedes lo están diciendo. Saluditos para buen pollo, ahí que está en Emiliano Zapata Norte, aquí escuchándote a todo volumen, aunque se moleste la vecina. Pues sí, que valga que eso, la vecina, más súbele, más que se revienta ya su ventana, para que le entre agua con esta lluvia, ¿no es cierto? ¿No es cierto? Porque luego yo tengo voz de profeta, se los digo, yo digo algo y ¡pum! Se cumple, solamente que cuando yo digo que quiero ser millonaria, todavía no me hace caso Diosito, pero bueno, estamos ahí viendo qué onda. Plebe, ¿me mandaste saluditos? Sí, ya te lo mandé, plebetón, pero mira, ahorita te voy a mandar saluditos. Dice, hey, ¿qué onda, plebetona? Más bien, doña plebe. No sé por qué me dices doña plebe, pero mira, yo lo aceptaré, porque yo soy lo que ustedes quieran. Un saludito para buen José. Hola, plebe preciosa, es un deleite escuchar tu voz. Muchísimas gracias, plebetón. Oigan, vámonos ahorita con Banda Machos, esta rolita que se llama La Secretaria. Mira, te la voy soltando. Y le subimos porque ya son las 5 con 3 Minute Hours.

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1: Oiga, vamos a mandar saluditos al buen, yo sé que puedo, Robert, ahí está, es que lo vi relacionando como robot, no sé por qué, porque luego me confundo con otras personas, y ahí queda mi infidelidad de persona, ¿verdad? Porque se me olvidan los nombres de ustedes a veces, se me confunden, ay no, ya me siento como esas películas que andan confundiendo a todo mundo, ay, te confundí. Oigan, plebetones, vamos a mandarle saludos también a buen Robert y a Vanessa, que nos andan allá sintonizando, y al Robert que anda ahí trabajando, que anda dándolo todo por la empresa, casi casi, por su empresa, ¿verdad? Porque está trabajando en plataforma, que dijo que hay un poquito de lluvia, ¿no? Hombre, ahorita se van todos ahí de lado con los bolsillos, porque es de seguro los que cobra 500 pesos solamente por llevarte a la avenida. Que puedes ir caminando, pero como está lloviendo, se aprovechan de tu inocencia y de tu necesidad. Pero bueno, vámonos ahorita con esta rolita de Los Temerarios que se llama Si Tú Te Vas, como para empezar a agarrar allá el, más que nada, el feeling, porque está lloviendo, imagínate. Está lloviendo y suena esto. Yo creo que ya te empecé a poner sonidito. Ahí está, bien perrón. Y ahora ya te pones en la ventana a llorar. ¿Cómo estamos, Uciel? ¡Vámonos! Dice acá el buen Dogats. Oye, me mandaron saludos, no los escuché. ¿Valiste queso?

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14: Que el Dogo no escuchó su saludo, Velo. Una cosa tenías que hacer, plebe, y no lo hiciste, que andaba ahí colgando el tamarindo. Pero no te preocupes, plebetón, me dijo la conta. Mira, te lo voy a decir, pero bueno, solamente fue eso, que te mande saludos acá al aire y ya, plebetón. Espero que hagas caso y no te hagas pata y no seas codo y des tu tanda. Eso es lo que me dijo Blanca Tamayo. ¿Cómo estamos acá, el buen Uciel Haddai? No, hombre, ya me aprendí tu nombre. Que dice, hola, plebe, espero no me llegues a confundir con otra persona. La verdad, no te prometo nada. Porque no, hombre, luego yo prometiendo, luego voy a quedar como chismosa, mentirosa. O sea, yo soy chismosa, me encanta el chisme. Pero, pues no sé, no te voy a prometer eso. Porque probablemente sí te confunda. Pero la neta, tu nombre no es confundible. No hay nadie que se llame Uciel Gaday. Viste, tú eres el más único y detergente de Mérida, Yucatán. Oigan, vamos a mandar saluditos a la banderola ahí que nos anda sintonizando. Saluditos para el buen operador Santos de la ruta Mérida Junugma, que nos anda ya escuchando. También para el pasaje y a toda la banderola que está por allá. Oigan, vámonos con esta rolota que tiene Cumbia Pedregal con Mariana Seoane. En hombre, esta rola que se llama Sé que te amo es un cover, obviamente. Así que mira, te la voy soltando para que sea algo diferente. Un poco yo, casi casi. Vámonos, 5:23.

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14: Oye, ya son las 5:40 minutes hours en este momento. Oigan, vamos a mandar saluditos a esta, a este plebe, ¿no? Que se llama Edilberto. Vamos a escuchar su audio.
15: Plebe, saludos.
14: ¿Qué pasó?
15: Acá,
14: ¿qué pasó?
15: Plataforma. Soy
14: saluditos.
15: Edilberto. Mándale, por favor, saludos a mi esposa, Reina Argáez.
14: Reina Argáez.
15: Que la amo mucho. Hoy cumplimos 33 años de casado.
14: No
15: ante
14: manche.
15: La ley de Dios. Plebe, soy tu fam.
14: Yo sé que eres mi flan. Muchísimas felicidades para ti, también para tu esposa, por ese aniversario. No, hombre, además, mira, me lo está diciendo. Y de fondo tiene Sé que te amo, esta rolita que acabamos de poner de Cumbia Pedregal y Mariana Seguani. No, hombre, más señales no se puede. Pues muchísimas felicidades de verdad por esos años que llevan allá en siendo marido y mujer y compartiendo el amor. Por ustedes ya empecé a creer en el amor, ¿eh? Y no es broma. ¿Cómo estamos acá este plebetón? Dice, la banda quiere saludos, hermosa plebe. Un saludito para buen Luis, para Elmer, Felipe, Chiqui, Manuel, ¿en qué? Mario, ¿no? Yo creo Mario, Fabricio, Kevin, el buen Virolo, al buen Peque y a las bellas de Grisel y Marieli. Te mando mi corazón. Muchísimas gracias, plebetón. Un saludito para toda la banderola. Oigan, vamos a ver acá, obviamente para ti también, Juan Acevedo. ¿Dónde está? Maya, siento que me estoy intoxicando con tantas canciones buenas de desamor. ¿Eso es malo, plebe? No, plebe, no. Eso no es, es malo. Tú sigue alocándote más. Síguete inyectando más rolas de esas. Yo te voy a poner más, te lo prometo. Dice, saludos, plebe. Aquí llegando de chambear, más que nada. Estaban ahí trabajando. Ahora tomar unas frías. La verdad, ellos nunca pierden el tiempo. Un saludito, pues, hasta Plan de Ayala Norte. Saluditos para Buen Caballo, para Charlies, que andan allá afuera del trabajo. Velo. Pero no pasa nada. Tú sigue disfrutando de tus cheves. Vámonos ahorita con Merenglas. Esta rolita que se llama Soy Mundial. Vámonos.

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4: Oigan, ahora sí nos ponemos bien potentes. Sacamos las poderosas. Van de MS llega con mi mayor anhelo. Ya suena 5:52. Vámonos, súbele, plebetón.

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1: Plebetones de mi corazón, ya son las 5:59, o sea, unos cuantos segunditos más, ya van a dar las 6, pero 6 de la tarde. Oigan, hoy tenemos rolones que vamos a poner en este momento para que tú puedas seguir disfrutando de tu trayecto, para que puedas llegar a tu casita bien feliz y contento. Vámonos ahorita con alguien poderosa, la reina de reinas, Selena Quintanilla. Vámonos con esta rolita que se llama Amor Prohibido, bien bastante, la verdad, y no sabía cuál escoger, así que mira, yo hice un de ti, Marín de Top Pingüe, y pum, esa cayó. Vámonos con Amor Prohibido de Selena Quintanilla. Recuerda que estás al tiro con Angie La Plebe hasta las 7 de la noche de Termina Esta Hora Poderosa. Entonces, si tú tienes algún cumbión potente y ahí nivel Dios, mándamelo a través de WhatsApp. ¿Y dónde está? Ahí está acá.
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1: Ahora sí, mira, te la voy soltando y súbele, plebetón.